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0: ¡Vámonos! Eder, un placer, hola, un gustazo que hayas estado con nosotros. Luego te invitamos a que te pongas en 4K. Aquí en La Mejor 103.3. Cuando gustes.
1: Muchas gracias por la invitación. Y recuerden ahí seguirme, arroba mi compa Eder. 11 y 13 de septiembre aquí en Mexicali me presento. Manden mensajito, 663-321-3512. Sí, es número de Tijuana. Lo siento, no registré mi otra línea y la...
0: anoche registré mi línea, pero está bien turbio ese rollo.
1: No, es que anoche pasó algo, hubo un bajón de la señal de todo. Yo tengo plan en otra línea que tengo y se fue toda la noche. Y dije, hey, un momento, si yo esta sí la tengo registrada.
2: Aunque tengas plan, te lo...
1: No, ayer fue como un bajón de una empresa, de la otra compañía. Una telefónica, ese se bajó toda la noche.
2: Si tienes plan, ya está registrado.
1: Ya. Si tú tienes plan, ya no importa.
0: Pero si te piden tu identificación y te ponen registro de cara de que voltees, eso me pueden... No sé.
1: Sí, ¿qué te van a robar toda tu información?
0: Pues que ojalá me roben las deudas que le tengo al banco y al Fonacot.
1: Se va a meter el hacker ahí, mejor te va a pagar una
0: que
1: deuda.
0: Que me ponga
1: mejor
0: unos bytes, ¿cómo se llama?
1: Te va a recorrer el cero de tu deuda ahí en la tu aplicación del banco.
0: ¡Dios quiera!
1: El banco morado ese que le debes dinero.
2: Con un puntito.
1: No, pero sí, 10 y 13 de septiembre voy a estar en un bar, para que se chequen ahí mis redes sociales. El 12 de septiembre voy a estar en un evento ahí en nuestro zoológico. Va a haber un eventito ahí en aniversario de un grupo en el bosque. Y el 11 de septiembre, si hay gente aquí escuchándonos de San Luis Río Colorado, voy a estar el 11 de septiembre en San Luis Río Colorado, una cervecería también. Chequen ahí mis redes.
0: Yo tuve un ex en San Luis. Voy a ir a buscarlo.
1: ¿Ah? Vamos,
0: vamos, vamos, si lo buscamos, a ver si lo encuentro.
2: Ese va a ser el bueno.
0: Capaz es el presidente municipal y todo, ¿eh?
1: Sí. Y para que la gente que me sigue y que me medio conoce por los videos, pues mis shows es Stand Up. Y lo de las preguntas de mi compa esto, la neta, esos son como 10 minutos de todo el show. Todo el show completo dura como 2 horas y esa sección son como 15 minutos. Nada más que pues los subo a los videos porque mi stand up pues lo uso para que vayas y lo disfrutes en vivo.
0: Perfecto. Diferente. Gracias, mi compa supremo Eder Rivera.
3: Mi compa.
0: Alex.
2: ¿Qué rollo? No, pues todo bien, aquí andamos. Nos vemos el próximo, ¿qué?
0: ¿Miércoles? ¿El miércoles?
2: Cinchos, bien entrados. ¿O qué rollo?
0: Sígueme. ¿Y con también receta?
2: Con receta, pues es que también...
0: ¡Hay que cocinar! Hay que cocinar algo.
2: ¿Qué quieren? ¿Algo acá mexa?
0: Sí, hay que hacer algo, hay que cocinar algo rico.
2: Sí, claro que sí, hay que darle. Síganme ahí también, Alex McMuffin, en Instagram, si se puede.
4: ¿Y cuándo vamos a cocinar?
2: Si no, pues donde
4: vamos
2: caiga.
4: Vamos a organizarnos, ¿eh? Para armar algo.
2: Pues nomás dicen, mira.
4: Ahorita nos vamos a organizar, vamos a poner el día.
2: Yo cada semana traigo video nuevo, entonces ya no sé ustedes.
4: Vamos a ir a grabar.
0: Uy, los tacos que te mandé.
2: A los tobicheros.
0: Con el champiñón así. Qué rico.
2: Unos taquitos con algo con champiñón.
0: Con champiñón, algo con champiñón. Va, con champiñón.
2: Arre.
0: Me encantan los hongos.
4: Traviesa. Se despide por acá Alejandra Suárez, La Traviesa. Un gustazo acompañarlo. Nos escuchamos miércoles y jueves de la próxima semana. Ahí está.
0: Martes y miércoles.
4: Es cierto, martes y miércoles. Oye, pero mañana estoy ahí en Canal 66 para que le pongan la programación a las 3 de la tarde.
0: En Canal 66. Señores, yo no me voy, ahorita regreso con Cruce de Garitas y se quedan con La Pólvora, así que encendiendo la mecha. La Pólvora, aquí en La Mejor 103.3.

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1: Vámonos con el tiempo de espera para cruzar a Estados Unidos, señores. Por Garita, Zona Center, tenemos un tiempo de espera de 20 minutos. General, vehicular, 35 minutos. Ready Lane, 50 minutos. Peatonal, 25 minutos. Nuevo Mexicali, Sentry, 15 minutos. General, vehicular, 20 minutos. Y Ready Lane, 25 minutos. Peatonal, 20 minutos. Señores, el tiempo de espera traído a ti por la mejor 103.3. Yo ahora sí me despido. Con permiso, se quedan en buena compañía del señorón Pepe Rentería en Recordando a Mis Amigos. Después el Panda Show y mañana regresamos desde las 6 de la mañana en el Sub y Baja, después el show de la peli y el Psycho, el Mazapán y sus matonas y nuevamente llegamos aquí a 4K. 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Así que hay que estar bien pendientes de la programación de La Mejor 103.3. Nos vamos con esto que viene a cargo de Javi Flores. Solo dime.
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1: Ay, solo dime si me quieres o ya no. Solo dime si te sigo esperando o ya no. 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Aquí nomás, La Mejor. Adiós.
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1: Claro que te dije que un día esto pasaría y no me creíste, ¿verdad?

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1: ¿Qué pasó? 6:02 p.m, señores. Buenas tardes, buenas tardes, buenas tardes. Como ya escucharon, ya andamos por acá, pero nos vamos rápidamente con el reporte de Garitas que he traído para usted. Mira, se cayó esta cosa. Gracias a la mejor FM 103.3 y su programa Recordando a mis amigos con el Periqueño. Déjeme decirle, déjeme informarle que si usted va a cruzar para el otro lado con nuestros amigos los Gabachos, el tiempo de espera por la Garita Centro, por la General en su automóvil es de 35 minutos, por la Sentry 20 minutos y por la Peatonal el tiempo de espera es de 25 minutos, por la Rally Lane el tiempo de espera es de 45 minutos y la Peatonal 15 minutillos. Garita Nueva Mexicali, el tiempo de espera por la General en su automóvil es de 20 minutos, por la Sentry 15 minutos y por la Peatonal 20 minutillos. Ahí quedó el reporte de Garitas que fue traído a usted gracias a la mejor FM 103.3 y su programa Recordando a mis amigos. Vámonos, señores, con Lenin Ramírez, son las 6:03, la mejor.

¡Épale, épale, épale! ¡Buenas tardes, raza! Ahora sí entramos formalmente cuando son las 6 de la tarde con 9 minutos. Ya andamos por acá a través de los controles de la Mejor FM 103.3. Gracias a mi buena amiga Jessica Lucero La Carajilla, que ya pasó a retirarse. También saludotes para mi buena amiga Alejandra Suárez La Traviesa, que andan juntas, ambas dos, saludotes para ellas. Ya pasaron a retirarse y aquí nos quedamos nosotros a complacerlos en el 6862-165971. Es el WhatsAppazo de la Mejor FM totalmente activado. Andaremos hasta las 8 de la noche llevándoles muy pero muy buena música, y te recuerdo que nos puedes sintonizar donde quiera que estés, donde quiera que andes, donde quiera que te encuentres, a través de la aplicación, ¿eh? 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Y aprovechando la oferta, los invito para que vayan al Facebook de Recordando Mis Amigos, así nos encuentran en el Facebook Recordando a Mis Amigos, y mi Facebook personal me encuentran como Pepe Rentería El Periqueño. Así estamos en todas las redes sociales, como Pepe Rentería El Periqueño, si nos encuentran en el YouTube, en el Snapchat, en el Instagram, en el TikTok, en el OnlyFans, en el Tinder, en todas partes así nos encuentran, ahí para que vayan y nos busquen. Son las 6:10 de ¿qué día es hoy? Hoy es miércoles, ¿verdad? ¿O martes? Hoy es miércoles. Es que ya no sé ni los días en que vivo, pues como trabajo día y noche, todos los días, ya no sé ni qué día estoy viviendo, pero bueno, es miércoles. Ya mire por acá, secretario. A ver, chéquete para allá. Hazte poquito para acá porque no me deja ver el reloj, pues. Mira, pues, quítate de ahí. ¿Por qué te pones ahí donde me estorbas? Ahí está, ya, ándale, ya, ¿qué te cuesta, pues? 6:11, señores, en la ciudad de Mexicali, estamos transmitiendo completamente en vivo. Es que me hace enojar este cuate y luego hasta me tramboluco, como dicen por ahí, ¿no? Bueno, vámonos con más de la buena música. Ahorita venimos para seguirlos complaciendo, bueno, para empezar a complacerlos porque todavía no empezamos, y vamos a irnos con esto, se llama Esa No Soy Yo. No lo digo por mí, así se llama la canción, así se llama la canción. Esa No Soy Yo. Vámonos, 6:11, La Mejor, súbele.

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8: Continuamos, señores. Grupo Frontera, Alejandro Fernández. Cada vez me gustas más, chiquitita. Vámonos.

0: 6 de la tarde con 24 minutos, señores. Estamos de regreso en esto que es Recordando a mis amigos Recargado. Te saluda tu compa Pepe Rentería, el periqueño. Y aquí andamos con todo en este miércoles, ombligo de semana. Miércoles 19 de agosto del 2026. Estamos en vivo transmitiendo desde Mexicali para el mundo. 6862-165971. Es el WhatsApp de la Mejor FM, totalmente activado. Para que mande su mensaje, pide su rolita y mande su saludo. No pasa de que no le pongamos la rola. Si no se la ponemos hoy, se la ponemos para la próxima semana. O si no, en otros 15 días más, pero de que se la ponemos, claro que sí, ya que si usted manda su depósito, manda su captura de pantalla que ya depositó, pues en ese mismo momento se la ponemos, ¿verdad? Aquí no andamos batallando. Dice que en este momento tenemos 40 grados centígrados de temperatura en la ciudad de Mexicali. Es lo que se está sintiendo en las calles de Chicali, por si usted nos sintoniza en los diferentes estados de la República a través de la aplicación, ahí para que esté enterado el clima aquí en Mexicali, el calorón que está haciendo aquí en Mexicali, 40 grados centígrados, pero sobre todo la humedad del 30%, que eso es lo que más friega uno aquí en Mexicali, la humedad. Porque, híjole, está intenso, ¿eh? Está intenso, está insoportable, pero pues bueno, aquí queremos vivir, ¿verdad? De todas maneras, aquí estamos. ¿Para qué nos quejamos si ya sabemos a lo que nos atenemos, pues? Bueno, dice que para el día de mañana tendremos una temperatura máxima de 42 grados centígrados, estará totalmente soleado, que esto, a diferencia de ayer, ayer decía que miércoles, jueves, viernes y sábado iba a estar nublado parcialmente, supuestamente. Ahora parece como que va a estar soleado totalmente el jueves, viernes y sábado. Por eso les decía ayer que no me crean mucho de lo que les digo, porque de un día para otro cambia de repente el clima, ¿verdad? Pero pues bueno, esto es lo que sale el día de hoy. Para el día domingo tendremos una temperatura máxima de 41 grados centígrados, el lunes 41, martes 44 y el próximo miércoles tendremos 43 grados centígrados como máxima. Esas son las temperaturas del clima para Mexicali, por si usted estaba con el pendiente. Vamos a ver quién anda por acá en el WhatsApp de la Mejor, porque tenemos bastante mensajes ya. Dice, buenas tardes, Pericaño, ¿me podrías poner la canción Después de ti? ¿Quién? Con la adictiva, composición de Isidro Chávez Espinosa, más conocido como Espinosa Paz. Ok, todo se sabe, mi compa, ¿no? Hasta el compositor y toda la cosa, ¿no? A ver, dígame quién la canta, la rola esa. Si me dice quién la canta ahorita, se la pongo de una vez para que vea. O sea, sí es la adictiva, pero el vocalista que estaba con ellos, ¿cómo se llama? A ver si es cierto. No lo googleé. Le doy 5 segundos. 5, 4, 3, 2, 1. Otro 1. A ver, así la tiro.
1: Memo Garza, canta la canción.
0: Hijos de la mañana. Bueno, después de ti, ¿quién? De hecho, esa fue la primera rola que grabó Memo Garza con la adictiva, ¿no? Que le dijo Espinosa Paz cuando escuchó Espinosa Paz interpretar esta canción a Memo Garza, le dijo, ¿sabes qué? Esta canción va a ser un éxito y tú vas a tener mucha y bastante fama con la adictiva. Le dijo, nomás con escuchar cómo interpretó la canción esa, ¿eh? Ahí nomás para que vean si Espinosa Paz no tiene, ¿cómo se dice? No tiene ojo. Dice, buenas tardes, Pepe, aquí David Robles del Centinela. Andamos, bendito sea Dios, por un día más. Hoy miércoles, ¿nos puedes poner una canción de Ramón Ayala que se llama Señor Dios, la que siempre pones en cada domingo para darle gracias a Dios? Ok, saludote, rancherito, gracias por estar pendiente de la mejor. Dice, 20 mujeres hermosas con Lupillo Rivera. Aquí anda tu diente de sable, dice, tu perro grande. Ay, diente. Dice, Pepe Periqueño. Ok, ¿qué vale?
2: Ayer miré aquel chiquillo.
0: Ah, caray, ese no era para aquí, este es.
2: Ey, dale, mi periqueño, un saludo aquí a su cumple, el mimoso. ¿Qué onda, mi viejo? Póngame una canción ahí perrona que se llama Cuando ustedes me estén despidiendo con el último adiós de este mundo. Esa mero viento, mi viejo.
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0: Qué bonito canto, ¿ah?
4: Buenas tardes, Periquiño.
0: Buenas tardes.
4: Ponme ahí la de Banda El Recodo, creo que se llama El Jaripeo.
0: Ah, qué bueno.
4: Pero en vivo. Ahí sí, si la puedes conceder, por favor.
0: El Jaripeo con El Recodo en vivo. Es que esa dura, la tenía, ya no está, creo. Pero creo que es un popurrí, la quieren vivo, es un popurrí de la Banda El Recodo allá en Guadalajara. Creo que dura que como unos 6 minutos más o menos.
5: Pepe Periqueño, tenemos ahí la de Fuera la Ley con Jerry De Mara. Ahí sí me puedes poner una canción.
0: Ya está.
5: Ánimo, la más bonita que te sepas.
0: La del más triste. El más triste se llama. Ok, de Cadereyta, Nuevo León, dice. Dice, hasta las nubes le sacan la vuelta al calorón. Dice, ya sé, ¿eh? Ya sé. Dice, a ver, ¿qué vale?
1: El masa. Perdón, masa, llegué tarde.
0: Ah, caray, ese es para el mazapán. Oído tiene el pan, dice. Oído y buen ojo también, porque desde que lo miró también allá en Monterrey, cuando estaba cantando en el escenario, dijo, a este muchachito yo me lo llevo para Mazatlán, dijo Pino Zapá. Bueno, señores, vámonos con esto que llega a cargo de la adictiva banda San José de Mesilla. Se llama Después de ti, ¿quién? La voz de Memo Garza. Hoy no más. Para toda la raza enamorada de Mexicali, 6:29. La mejor.

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1: Pam, pam, pam, pam, 6 de la tarde con 36 minutos, señores. Vámonos rápidamente con el reporte de garitas que es traído para usted gracias a La Mejor FM y a su programa Recordando, mis amigos, con el Periqueño. Déjeme decirle que si usted va a cruzar para el otro lado con nuestros amigos los Gabachos, el tiempo de espera por la Garita Centro, por la General en su automóvil es de 35 minutos, por la Sentry 20 minutos y por la Peatonal el tiempo de espera es de 30 minutos, por la Ruady Lane el tiempo de espera es de 45 minutos en su automóvil y por la Peatonal 15 minutillos, por la Garita Nuevo Mexicali el tiempo de espera por la General en su automóvil es de 15 minutos, por la Sentry igualmente de 15 minutos y por la peatonal, 20 minutillos. Ahí quedó el reporte de garitas que fue traído usted gracias a la Mejor FM 103.3. Y recordando a mis amigos, vamos a un corte y ahorita volvemos. No le cambies. Vámonos.
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1: Continuamos, señores, 6 de la tarde con 39. Son calibre 50, se llama Mi Problema, lo más nuevecito. Estás escuchando Recortando, mis amigos. ¡Súbele!

0: Vamos al Grupo Firme como los más nuevecitos. Se llamó Vuelve aquí en la Mejor FM 103.3, son las 6 de la tarde con 45 minutos. Y es momento de irnos con información que cura. Y es que déjeme decirle que la raza sigue cayendo en estafas, ¿eh? Sigue cayendo en estafas a estas alturas donde estamos ahorita, en que ya todo mundo nos recomienda que no depositemos así nada más porque sí o porque nos digan, cositas así, ¿verdad? No sé cómo la gente sigue cayendo, pero resulta que sí, siguen aumentando las estafas a través de las redes sociales, ahorita, en este momento, sobre los artistas. Es porque, por ejemplo, póngale que a mí me manda un mensaje, ¿quién es mi ídolo mayor? Pancho Barraza, vamos a suponer, que me manda un mensaje Pancho Barraza por Facebook, al Messenger, y me diga, compa Pepe, ¿cómo está? Ah, caray, yo voy a decir, ah, caray, ¿qué onda, Pancho? ¿Qué rollo? Bueno, para empezar, se me hiciera raro porque Pancho Barraza tiene mi número telefónico, entonces me mandaría un WhatsApp, ¿ah? Nah, no es cierto, ¿qué va a tener? Entonces, que me diga, ¿qué onda, Pepe? ¿Cómo estás, Pancho Barraza, no? Oye, fíjate que se me atoró la carreta y necesito que me deposites, que me ayudes depositándome 2,000 pesos. Al ratito te los regreso. Ah, sí, Pancho, ¿cómo no? Ahorita te los mando, te los deposito. Nomás que me los regresas, ¿eh? Porque los voy a ocupar mañana para pagar la mensualidad de la universidad de mis hijos, ¿eh? Yo lo necesito. Así que ahí te encargo, por favor, que me lo regreses. Ah, sí, ¿cómo no, Pepe? No te preocupes, al ratito te lo regreso. Nomás es cuestión de ir al banco. Pero ahorita, como no tengo tiempo, pues nomás ocupo que me hagas el parito unas 2-3 horas y yo te lo regreso de volada. ¿Qué onda? ¿Se hace? Simón, Pancho, ahí te va. Y yo le deposito y ¡pum! Que me bloquea del Facebook. ¿Cómo la ve? No entiendo cómo la gente sigue cayendo, pero pues bueno, dice por acá. Dice, la Secretaría de Seguridad Ciudadana de la Ciudad de México alertó sobre esta nueva modalidad de fraude digital en la que delincuentes suplantan a figuras públicas para generar confianza y obtener dinero o datos personales. ¿Cómo funciona? Crean perfiles falsos o intervienen cuentas reales de actores, cantantes, deportistas o creadores de contenido. Después contactan a sus víctimas por Facebook, Instagram o TikTok, aseguran que fueron elegidas especialmente y simulan un vínculo sentimental hasta solicitar dinero para supuestos gastos médicos, problemas legales, viajes, aduanas, regalos o membresías, datos sensibles como identificaciones, información bancaria, contraseñas o códigos de verificación. Para proteger, la Secretaría de Seguridad recomienda verificar las cuentas y su insignia oficial, mantener la conversación en la red social, no realizar pagos ni compartir información confidencial. Déjenme regresar el fondo, ahí está. No compartir información confidencial, reportar y bloquear perfiles sospechosos, hacer búsquedas inversas de las imágenes y activar la verificación en 2 pasos. Esas son las recomendaciones que da la Secretaría de Seguridad Ciudadana, que yo creo que está bien, ¿verdad? No está de más, porque pues hay gente que sigue cayendo en este tipo de fraudes, ¿eh? Así que ahí está la información para que, por si usted le llega un mensaje de su artista favorito, ahí para que no le haga caso, ¿verdad? Porque a lo mejor ni siquiera acerca. Lo más seguro que no sea, ¿verdad? Porque no creo que un artista de ese tamaño ande pidiendo prestado, pero pues bueno, ahí está información que aparece en las redes sociales. Bueno, vamos a ver quién anda por acá. En el WhatsApp suena mejor, dice, un saludo para Leslie Montaño. Un saludo para Leslie Montaño, dice, gracias, Pepe. ¿Atrás qué? Dice, es nueva escuchando el show, le voy a enviciar en el show del periqueño, dice. Bueno, pues gracias por estar sintonizando. ¿Qué vale?
1: Oye, Pepe, ¿y tú qué opinas de esa rolita que pones ahí de las nuevas?
2: ¿Qué tiene? ¿Ah?
1: Porque esa, salvo la mejor opinión de tu público y la tuya, va, con todo respeto, ese amigo canta como si tuviera sueño, ¿no?
2: ¿Cuál,
1: como
2: amigo?
1: Si tuviera flojera.
2: ¿Cuál?
1: El de Herencia de Grandes, esta
2: rolita que ponen. No sé, ahí. No sabría decirte la verdad.
1: No, hombre, la ponen cada rato. O sea, la carajilla de Mike que cerró con esa y tú la volviste a poner ahorita. ¿Ah? Y oye, pero ¿y mi rola?
2: No, ahora para que se te quite no te pongo nada, para que andas ahí de cizañoso nada más. No andas haciendo quedar mal a nosotros los locutores, tan buena gente que somos, y ahí nos andas haciendo quedar mal. Ay, es que ya la pusieron la hora pasada y ahorita la vuelves a poner. Pues claro, si nos están pagando.
3: Oye, viejo, en el Guau Guau una morra me dijo que cobraba 300 pesos del privado y me dijo que me había pasado tiempo y me cobró 500.
2: Venga, su roña, eso más triste todavía, ¿eh?
3: Pero a la noche voy a ir otra vez, pero le voy a pagar nada más 300 para que se le quite.
0: Pues así va. Bueno, ahí está, mis saludotes.
4: Lo que tú no sabes, compañero, es que se paga payola. Están pagando payola. Algo bien, periqueño, te está yendo bien. Que se vea, cómprate unos audífonos nuevos.
0: Digo, no lo quise decir yo, ¿verdad? Pero pues bueno. Ah, bueno, señores, con más de la buena música, nos vamos con esto que llega a cargo del rey del acordeón, el señor Ramón Ayala, que por cierto viene a Mexicali, ¿eh? En la gira del adiós, Ramón Ayala se presenta en Mexicali y nos vamos a ir con esto que seguramente lo va a tocar ese día. Se llama Señor Dios. Estás escuchando La Mejor FM, recordando a mis amigos, ¡súbele!

0: recordando a mis amigos.
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2: Vámonos con las caritas, caritas, caritas en la mejor FM 103.3 en las 7 de la tarde, señores, en punto, 7 en punto. Y es momento de irnos con el reporte de caritas que es traído para usted gracias a la mejor FM y su programa. Recordando, mis amigos, déjeme decirle, déjeme informarle que si usted va a cruzar para el otro lado con nuestros amigos los gabachos, ya me explotó la pastilla en la panza como el cuñado Machín Rein. El tiempo de espera por la garita centro, por la general en su automóvil, si usted va en su automóvil, es de 35 minutos, por la Sentry 20 minutos y por la peatonal 25 minutillos. Por la Ruedy Lane, el tiempo de espera es de 45 minutos en su automóvil y por la peatonal 15 minutillos. Por la garita Nuevo Mexicali, el tiempo de espera por la general en su automóvil es de 15 minutos. Por la Sentry, igualmente 15 minutos y por la peatonal 20 minutillos. Voy a refrescar esto porque se me hizo raro que sí, sí, sigue igual todavía. 15 minutos por la Sentry, 15 minutos por la general y 20 minutos por la peatonal por la garita Nuevo Mexicali. Ahí quedó el reporte de garitas que fue traído a usted gracias a la Mejor FM y a su programa. Recordando, mis amigos, vámonos, señores, vámonos, vámonos, vámonos con esto que llega a cargo de los invasores de Nuevo León. Lo más nuevecito se llama No Más Los Recuerdos. Son las 7:02, la mejor.

0: Escuchamos a diferente nivel y máximo grado con ese que se llamó Lo Sé, aquí en La Mejor FM 103.3, son las 7 de la tarde con 8 minutos ya en la ciudad de Mexicali. Y usted ya sabe lo que pasa en este programa cuando llegan las 7 de la tarde. ¿Sí? ¿Sí lo sabe? Pues claro que sí, porque es momento de irnos con un...
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0: Así es, señora, sí, señor.
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0: Pero ni chance me dio. Pero pues bueno, allá está, señores, ha llegado el momento del Duelo de Titanes. Ya se la sabe, misma canción, diferente artista compitiendo. Usted manda su mensaje y vota por su rola favorita, más bien por su artista favorito, porque la rola es la misma, pero con diferente artista, ¿verdad? Así que vámonos, vámonos, vámonos a comenzar este Duelo de Titanes. Y aprovechando que andamos ahorita con rolas románticas, aprovechando que la raza anda enamorada, nos vamos a ir con esta rolita que, por si usted no lo sabía, en sus tiempos, esta canción la grabó primero el grupo Modelo. Ellos la grabaron primero, pero pues está buena la rola, está bonita y toda la cosa, pero cuando la grabaron los otros, la otra agrupación, no hombre, fue un pleito que se andaban arañando, se andaban tumbando las medias y la cosa se puso fea porque pues andaban peleando por la rola, pues como le fue mejor a la otra agrupación que a ellos. Bueno, sin decir más, vámonos, número uno, Grupo Modelo, se llama Enamorado de Tus Ojos, aprovechando que la raza anda romántica el día de hoy. Número uno, Grupo Modelo.

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1: Ahí está, señores, en el número uno, Grupo Modelo, que fue la primera agrupación en grabar esta canción. Se llama Enamorada de Tus Ojos. Número uno, y de este lado llega, en el número dos, ellos son Industria, Industria del Amor. Número dos, Industria del Amor.

0: está, ya fue mucho, señores. Ahí quedó en el número 2, Industria del Amor. Número 1, Grupo Modelo. Número 2, Industria del Amor, que como les decía, en sus inicios, al principio la grabó primero Grupo Modelo, la rolita esta. Y pues prácticamente no pasó nada, pero cuando la grabó Industria del Amor, fue un exitazazazazo que los otros, la otra agrupación se sintió ofendida y le reclamaron y no sé qué. Bueno, pues ahí andaban peleándose, pero pues bueno, lo bueno que ya lo arreglaron sus problemas y pues nosotros disfrutamos de los dos temas, ¿verdad? Bueno, ahí está 6862-165971, el WhatsAppazo, ¿por cuál quieres votar? ¿Por la 1 o por la 2? Número 1, Grupo Modelo. Número 2, Industria del Amor. Dice por acá, espéreme, dice, dile que no escuche entonces. ¿Cómo? Dile que no escuche entonces a ese que te dijo que no ponga las mismas canciones. No se peleyense.
1: No, si no se saña, te estoy preguntando tu opinión, nada más, Pepe. O sea, yo sé que son las que pagan la luz, pero yo nada más pregunto tu opinión, si la puedes dar, ¿verdad? Si no te censuran tus patrones.
0: Está raro porque esa explicación ya se las he dado varias veces, ¿eh? Esa explicación de las canciones, de los compromisos, varias veces se los he comentado. Y tú que me escuchas todos los días deberías de haber escuchado ya. Muchas veces se los he dicho. Industria del Amor, ok. 1 para Industria del Amor, 0 para Grupo Modelo.
2: Por Industria del Amor, Pepe.
0: Dos para Industria del Amor, dice por acá, por las 2, Pepe. Ok, son 3 para Industria del Amor, 0 para Grupo Modelo.
3: Definitivamente Industria del Amor.
0: Ok, ahí está, 3-3 para Industria del Amor, 0 para Grupo Modelo.
4: Buenas tardes, Prigueño, por la 2.
0: Ok, 4-5, ya no me acuerdo.
5: La 2, Pepe.
0: Ok, bueno, pues se fue arriba a Industria del Amor.
1: No escuché qué canción es, pero vamos por la Industria del Amor. Bueno, es la que conozco.
0: Bueno, dice por acá, por la 2, Pepe. Ok, sale, vale, dice por Industria del Amor. Pues bueno, ni modo, ya ganaron. 847 votos para Industria del Amor y se quedó en ceros, Grupo Modelo, ¿eh? Se quedó en ceros. Así que esto fue el duelo de titanes, Industria del Amor. Se llama Enamorado de tus ojos. La mejor, vámonos.

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14: Continuamos, señores. Aquí llega la madre de todas las bandas, la banda El Recodo. Se llama El Jaripeo, completamente en vivo. Esto es Recordando, mis amigos, recargados. ¡Súbele!
15: ¡Ya te va, Chino Morales!
14: ¡Y ahora está!

0: Escuchamos a la hermosísima y talentosísima Yuridia con Eres mi nada, lo más nuevecito aquí en La Mejor FM. Recordando, mis amigos, 7 de la tarde con 26 minutos, 6862-165971. Y vámonos, señores, vámonos con información que cura. Y es que, ¿ha mirado usted los videos estos muy virales, que se han hecho muy virales, de estos morrillos que andan en las plazas haciendo ademanes, haciendo cosas, haciendo movimientos medio raros? ¿Ha visto usted eso? Apenas acabamos de salir de los Terians, estábamos descansando de los Terians cuando nos cae otra vez este auge de modales de los morrillos, la verdad. No sé de qué se trata todo esto, o será que yo ya estoy un poquito pasadito de años, o no sé qué está pasando, pero no les entiendo, la verdad. Dice por acá, mire, este reto viral que anda ahorita en el TikTok se llama Farmear Aura. Y usted se preguntará, ¿qué es eso, Pepe, farmear aura? Pues si me pregunta a mí, yo tampoco sé, pero ya lo investigué, ya lo googleé, ya me informé para llevarles a ustedes información que cura, porque yo sé que ustedes están interesados en saber de esto, en aprender de esto, porque si algún día usted mira a su hijo, bueno, pues de hecho yo creo que ya lo está mirando, ¿verdad? A su hijo, a su sobrino, o qué sé yo, a su familiar, a un amigo, a un hijo de sus amigos ahí, va, haciendo este tipo de cosas, ya usted va a saber de qué se trata, ¿verdad? Dice por acá, si ves a tu morro haciendo poses raras en la plaza, no se alucinó, está farmeando aura, es lo que les decía, ¿no? Dice, farmear aura es la moda viral del 2026 y esto viene de dos palabras, conformada por dos palabras. Farmear, del inglés gamer farming, que es repetir algo para juntar puntos, como en el Free Fire o Warzone. ¿Quién sabe qué será Free Fire o qué será Warzone? No sé, la verdad. No, Free Fire sí sé. Es un juego que juegan los morrillos ahora. Bueno, también los grandes. Hay veces que las personas grandes también ya... Bueno, no tan grandes, ¿verdad? Ya de 35, casi 40 años, yo he visto gente jugar este tipo de juegos. La verdad, a mí no me llama la atención. Nunca he jugado lo que es esto Free Fire, ni mucho menos lo otro, que no sé ni qué es. Nunca lo he jugado, pero sí he mirado personas... De hecho, hasta compañeros, amigos, he mirado jugar este tipo de juegos. Yo no, la verdad. Bueno, pues a eso se refiere en farmear. Aura, esto significa tu carisma, tu vibra, tu porte que impones sin hablar, ¿no? Entonces, farmear aura es hacer algo para verte más chido, más seguro, más imponente y que la gente te respete. Pues yo, mirando los videos que he visto farmeando aura, pues yo creo que no se miran ni tan chidos, ni se ganan tanto respeto, porque al contrario, se miran bien ridículos haciendo ese tipo de cosas. Digo, yo hablo por mí, ¿eh? A lo mejor usted dice, no, sí se ve bien chido. Sí, yo le tengo respeto a ese morrillo por hacer eso. Yo no, la verdad no, yo los miro que hacen puras ridiculeces. Y discúlpeme por decir eso, pero es mi punto de vista, ¿eh? Y así como yo respeto, usted también tiene que respetar. Digo, por si hay algún ofendido por ahí, ¿verdad? Entonces, la verdad, yo no le miro gracia a ese tipo de cosas. Pero pues bueno, cada quien, ¿verdad? Dice, si te avientas una respuesta ingeniosa, sales bien librado de un oso. Si te aventas una respuesta ingeniosa, sales bien librado de un oso. Te pones lentes y caminas lento como Messi entrando a la cancha, dice por acá. Ya hay hasta batallas de aura en las plazas. Dos morros se paran frente a frente y hacen poses, bailes, gestos de anime. El Mewing, quién sabe qué será eso. Todo sin reírse. El público grita quién farmeó más aura. Empezó en Brasil, ya llegó a Veracruz y hasta Tijuana. Es como jugar a juntar puntos de respeto. El que más aura tiene es el más sigma del barrio, que me imagino que quiere decir el más chido, el más importante del barrio, qué sé yo, ¿verdad? Pero pues bueno, ahí está la información de esto que está sucediendo, de los retos virales ahí en las redes sociales, de farmear aura. Por si usted no sabía, mire, aquí ya se enteró. Bueno, vamos a ver quién anda por acá en el WhatsApp, es la mejor, a ver qué dice la raza, a ver qué se les ofrece. Dice Pepe, ya pusiste mi canción, no la escuché. Si la pusiste, qué mala onda por mí, porque me bajé al baño. Sí, ya la pusimos, lástima que no la escuchaste, pero pues bueno, ni modo, ahí para la otra que nos pidas otra rola, aquí vamos a estar listos para complacerte como siempre lo hacemos, ¿eh? ¿Qué vale?
1: Compa, periqueo, tú no te has pasado de moda y no te has pasado de viejo, sobre el tema de los morros que andan en las plazas.
2: Tú estás pasado de maduro.
0: Cálmate, leñador, hombre, se va a poner celoso el Raúl Cervantes. Dice, cáile unas farmeadas ahí. Hijo de la mañana, no puede ser. Ay, no, no, no. ¿Qué vale? ¿Qué vale?
3: Puro morro, prófugo del ácido fólico.
0: Yo no dije eso, Yo no dije, lo pensé, pero no lo dije. Dice, parecen los morros de eso, pero mi rola. ¿Cuál rola fue? ¿Cuál rola? No me has pedido ninguna rola.
4: Se nota la ausencia de los papás.
0: Bueno, yo no sé, cada quien, mi respeto. Dice, cada vez están más mensos, dice, los morros de ahora. Antes nos pegábamos un tiro y con eso hoy tampoco saldrá mi rola. Sí, no, sí, ya lo tenemos aquí, mi estimado diente, ya lo tengo lista, con esto nos vamos ahí, mira, para que veas, aquí ya está lista, mira, cómole. Vámonos, señores, complaciendo a la raza del guasapazo, Lupillo Rivera, se llama 20 mujeres, 1:07:31, la mejor.
5: Para informarles de una trágica noticia. El reconocido cantante y compositor Lupillo Rivera ha sido acribillado a balazos y se encuentra en un estado muy grave.
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0: Garita, vámonos rápidamente con el reporte de Garita, señoras y señores. Vámonos con el reporte que ha traído para usted, gracias a La Mejor FM y a su programa Recordando, mis amigos. ¿Dónde la dejé? Aquí está. Vámonos. Déjeme decirle que si usted va a cruzar para el otro lado con nuestros amigos los gabachos, el tiempo de espera por la Garita Centro, por la General en su automóvil es de 35 minutos, por la peatonal 40 minutillos y por la Sentry 20 minutos. Por la Ruady Lane el tiempo de espera es de 45 minutos en su automóvil y por la peatonal de 20 minutos. Garita Nuevo Mexicali, el tiempo de espera por la General en su automóvil es de 15 minutos, por la Sentry igualmente 15 minutos y por la peatonal el tiempo de espera es de 20 minutillos. Ahí quedó el reporte de Garitas que fue traído a usted gracias a La Mejor FM y su programa Recordando, mis amigos. Vamos a un corte y ahorita volvemos, ¿eh? ¡No le cambie! ¡Vámonos!
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0: 7:41, señores, continuamos. Aquí llega la arrolladora banda Limón, lo más nuevecito se llama Si las miradas mataran, taran. No me la sé. Vámonos.

7:46, señores, continuamos con más aquí en La Mejor FM 103.3, 6862-165971, es el WhatsAppazo de La Mejor FM. Ya mero me marcho. Bueno, ya me voy a despedir mejor. Ya mejor me voy a ir porque ya casi no nos queda tiempo y nos quedan unas rolillas ahí pendientes, entonces mejor me voy. Pero antes, vámonos con su gustada sección deportiva, que ahorita es, pues, prácticamente no hay nada de información sobre el fútbol. Lo único, lo que pasa es que ya vienen los cuartos de final de la Cups League, pero son hasta la próxima semana. Y la Liga MX es hasta el fin de semana, o sea, arranca el día viernes, entonces prácticamente información deportiva no hay. Lo único importante o relevante, más bien, es el traspaso de Armando González. Y usted se preguntará, ¿quién es Armando González? Hay gente que sí sabe de fútbol y sí sabe quién es. Me refiero nada más y nada menos que a la Hormiga, este jugador de las Chivas antes de las Chivas, porque ahora ya es jugador del Olympiacos de allá de Grecia. Y es que resulta que llegaron a un acuerdo las Chivas, las apestosas Chivas y el Olympiacos, para llevarse a Armando González, la Hormiga. Dice por acá: Armando González será nuevo jugador del Olympiacos de Grecia. Chivas y el club griego llegaron a un acuerdo para el traspaso de la Hormiga, delantero mexicano de 23 años. El Guadalajara y el conjunto griego acordaron una cifra cercana a los 12 millones de dólares, casi casi lo que ando ganando yo en un mes aquí en La Mejor, por el 80% de la carta. Y la gente se la va a creer y van a querer asaltarme, ¿no? Dice, por el 80% de la carta de la Hormiga González, el otro 20% pertenecerá al rebaño, con miras a beneficiarse en una hipotética venta futura. De acuerdo con la información de un periodista de por allá, la cláusula de salida de Armando González es de 15 millones de dólares, aunque Chivas estuvo dispuesto a aceptar un monto menor. Bueno, pues ahí está información, señores. Si de por sí las Chivas no hacen nada y este era su jugador más importante, bueno, entre comillas más importante, ¿verdad? ¿Ahora qué van a hacer? ¿Ahora qué pretextos van a poner para cuando pierdan? Ni modo, ¿verdad? Que de hecho, por cierto, ahorita ya no hay jugadores interesantes, ¿verdad? En todos los equipos, ya ni en el América siquiera. Ya ven que antes había jugadores de renombre, como por ejemplo en aquellos tiempos que andaba Cuauhtémoc Blanco, un Salvador Cabañas, en el Toluca estaba Cardoso, en las Chivas en aquellos tiempos que, pues el Chicharito para mí nunca me cayó, ¿verdad? Para mí nunca fue un buen jugador de renombre. Pero en las Chivas, ¿a quién podemos mencionar en las Chivas? Un jugador de renombre, Ramoncito Morales, Ramón Ramírez, todavía el Bofo, todavía. Pero pues ahorita en estos tiempos ya no hay jugadores así de esa categoría, ¿va? Según yo. Pero pues bueno, si usted sabe, ahí mande su mensaje al 6862-165971 y dígame: Pepe, mientes, este jugador sí es muy relevante ahorita en estos tiempos. Ahí dígame y desmiéntame. Bueno, a ver, ya me voy, dice, como es de las 4, la rolita de la confesión. Ah, caray, ¿a qué hora le pediste esa rola que ni cuenta me di? Las 6:22 la pediste, sí, cierto. Bueno, ya me voy a ir mejor entonces. Vamos a irnos con la rola de me pidieron, la de Nadie es Eterno. Me voy a ir con esa y si nos queda tiempo me voy a ir con la que me estás pidiendo, ¿sale? Si no, mañana te la ponemos. Yo creo que sí vamos a alcanzar, así que de una vez ya me voy. Me voy, señores, se quedan en la excelente programación de La Mejor FM. Para ser exactos, con el Papa Panda Show de 8 a 10 de la noche, las mejores bromas de 8 a 10. Y mañana volvemos de 6 a 8 en Recordando Mis Amigos. Yo soy Pepe Rentería, el Periqueño. Gracias, cuídense mucho, que Dios los bendiga. ¡Vámonos, adiós! Bueno, más. Wulfrano Moreno, el lobito de Sinaloa, se llama Nadie es Eterno. Esto fue Recordando a Mis Amigos, un programa más de La Mejor FM 103.3. ¡Gracias!

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1: De acuerdo con la información más reciente, en entrevista banquetera los encargados del área pertinente han informado a la población que se extenderá la alerta roja, aplicable en todas las alcaldías, Guadalajara y Monterrey, así como León, Tijuana y Ensenada, donde se le exhorta a todos los afectados a que no salgan de su casa. Esto es por su seguridad y en su propio beneficio. Lo anterior será efectivo a partir de hoy, donde las autoridades designarán a un portavoz oficial, que será el encargado de mantenernos a todos al día de los acontecimientos que cada hora estaremos llevando hasta usted, con los reportes de nuestro equipo de noticias, y donde le preguntaremos, ¿cómo se oye el Panda Show? Y usted responderá sin contratiempos, haciendo hincapié en que puede escucharlo en Claro Música las 24 horas del día.
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0: de Calimán, hijas de la Chilindrina. Muy, pero muy buenas noches. Miércoles 19 de agosto del 2026. Soy el Panda Zambrano y estamos contigo a través de la Mejor FM. Estamos en cadena y también por la aplicación de Claro Música. ¿Quieras tu broma? Entra al pandazambrano.com. Ahí encuentras toda la información. En esta noche tengo a Julio. ¿Qué onda, Julio? ¿Cómo estamos?
1: Aquí, bien, bien, bien.
0: ¿Qué estás haciendo, Julito?
1: Estamos aquí descansando ya.
0: Ah, qué rico, qué buena onda. ¿Y qué? ¿Listo para una bromita?
1: Sí, listo.
0: ¿Y para quién es la broma, Julio?
1: Para mi mamá.
0: ¿Para tu mamá? ¿Y cómo se llama tu mami?
1: Isabel Cristina.
0: Órale, ¿y cómo le gusta que le llamen? ¿Chabelito o Cristina?
1: Chabelita, pues la mayoría le dicen Chabela.
0: Ay, mira. Oye, ¿y por qué una broma a tu mamá, condenado?
1: Porque solo así que nos queremos destrampar tantito, ¿no?
0: Órale, ¿y de qué se trata? Platícame.
1: Mira, lo que pasa es que hace como 2 meses abandonamos nosotros la propiedad de mis papás. Ellos vivían en Melchor Campo.
0: ¿Y por qué la abandonaron?
1: Porque ahora sí que mi hermano tuvo un problema con la que era mi cuñada. Entonces salió a golpes con otra, con la pareja de mi cuñada, la nueva pareja. Ajá. Y pues era un tipo grande, ¿no? Sí, sí le pesaba lo que traía ese señor, y pues ahora sí que nos fueron a asustar 2 que 3 veces. Entonces pues tuvimos que abandonar la propiedad.
0: ¿Y a dónde? ¿Y cómo se llama tu hermano, el que andaba con esta señora o muchacha?
1: Se llama Ricardo.
0: O sea, ¿tan grueso estuvo el rollo que se fueron?
1: Sí, no, estuvo bien crítico.
0: ¿Y a dónde se fueron Ricardo y Chabelita?
1: Se fueron a Nogales, Sonora.
0: Ah, ¿hasta tierra de por medio?
1: Sí, ¿eh?
0: Bueno, no voy a preguntar qué pasó porque no me incumbe, pero bueno, el chiste es que tu mamá está en Nogales junto con tu hermano. ¿Hace cuánto tiempo?
1: Hace 2 meses.
0: ¿Y dejaron la casa solita, solita?
1: Sí, pues se quedó abandonada. De hecho, ahora sí que yo, como me vine para Tultitlán, me traje 2 que 3 cosas, que fue un refrigerador, o sea, electrodoméstico, y que era lo básico que estaba de aquel lado. Entonces,
0: ¿y en esta casa, quién vivía en esta casa?
1: Vivían mis papás. De hecho, es propiedad de mis papás, es donde vivían actualmente.
0: Ok, ahí crecieron ustedes.
1: Exactamente, ahí crecimos.
0: ¿Y tu papá también se fue a Nogales?
1: Es correcto.
0: Órale, ¿y tu papá se llama?
1: Ricardo.
0: Ok, Ricardo también. Ok, bueno, sí. Y luego sígueme platicando.
1: Y entonces se fueron, y pues ahora sí que vamos a decir en la broma que yo voy llegando ahorita, porque fui a darle una vuelta a la casa, uh-huh. Y me voy dando cuenta que un tipo se va metiendo, me voy bajando de la combi, y pues toco, me meto yo a la propiedad, y sales tú, sale el tipo ese que está viviendo, que en este caso vas a ser tú, pandita.
0: Ok.
1: Y es donde tú me vas a decir, no, pues qué volar, ¿no? Si yo acabo de comprar aquí, hace una semana me vine a vivir para acá, y pues, es mi propiedad, ¿no? Entonces, es donde se pone lo crítico, donde pues empezamos a echar el verbo, pues, de la propiedad, ¿no? Y ya va a estar, pues, mi mamá en el teléfono.
0: Oye, pero dime una cosa, ¿entonces quieres que yo diga que compré la propiedad? ¿Te entendí bien?
1: Sí.
0: ¿Y a quién se la compré?
1: ¿Cómo te parecía mejor si dices que te metiste por tus pantalones?
0: No, pues tú dime, pues digo, porque podría decir que la compré, pero pues aquí tendrás que decirme a quién se la compré.
1: No, mejor di que te metiste de pantalones a la brava.
0: Ok, ¿ahora es casa o departamento?
1: Es casa.
0: Ok, más o menos descríbeme cómo es esta casita.
1: Ok, son 2 cuartos de lámina, uh-huh. Y 1 cuarto de tabicón.
0: 2 cuartos de lámina y 1 de tabicón, ok. Ajá, o sea, qué chiquita.
1: Es un patio grande, es aproximadamente 120 metros cuadrados.
0: Ok, perfecto. Oye, pues entonces le voy a decir que pues estaba abandonada y que yo me metí, que pues yo ya le he metido más lámina, más tabicón y que en el pastel. Y voy a decir que me metí entonces por mis pantalones, ¿no?
1: Es correcto, Fanta.
0: Dime cómo se llama, para ver si encuentro ahí un match, la exmujer de Ricardo.
1: Ándale, es lo que le pretendía también.
0: ¿Cómo se llama?
1: Estrella, y tú podrías decir... Tú podrías decir que
0: que Estrella me dijo que estaba, ella fue la que me dio el pitazo de que estaba abandonada, nada más. Nada más con eso, nada más, y así, porque con eso puede ser el detonador, mi rey. Ok, perfecto. Entonces tú vas a estar en la propiedad, porque mencionaste que ibas llegando a tu casa y pues.
1: Sí, Sí, es correcto. Voy llegando yo, a ver si voy llegando a la casa, pero así como voy llegando a la combi, me percato que un tipo se está metiendo a la casa. Llego yo, me bajo de la combi y me meto a la propiedad y tú me sales con un tubo y ya es donde me recibes y qué bolas, ¿para dónde vas? Y yo me acabo de venir.
0: Oye, a ver, dime una cosa, ¿con quién estás?
1: Estoy con mi esposa Paola.
0: Con Paola, ¿y cómo se llaman Paola e Isabel?
1: Pues más o menos, sí, se llaman bien.
0: ¿Sabes qué? Mira, vamos a hacer lo siguiente para que haya ahí una cosita con que amarrar. Mira, vamos a pedir que Paola empiece saludando a Isabel y que ella es la que diga, oiga, suegra, fíjese que venimos a darle una vuelta a la casa y pues está ocupada, que hay personas adentro, ¿ok? Entonces, que ya Julio, o sea, tú estás pues dando la vuelta y de repente llegas tú y ya le dices, oye, mamá, estoy en la casa y hay un tipo. Y a partir de ahí ya nos empezamos a hacer de palabras y vamos a darle el color, ¿ok?
1: Ok.
0: Órale, ver, comunícame a Paola.
2: Sí, aquí estoy.
0: Paola, ¿no te quiere mucho tu suegra, por lo que entendí?
2: Sí, mucho.
0: ¿Te quiere mucho o no te quiere nada?
2: Sí, me quiere mucho.
0: ¡Ay, mira! Pues nada más el puro enganche, ¿no, Pau? El puro enganchito, suegra, estamos aquí en la casa en la casa nada más. Me dijo Julio que viniéramos a dar una vuelta y ¿qué cree? Pues está ocupada. Hay gente adentro y ya en ese momento que entre Julio y de ahí partimos todo, ¿vale?
2: Bueno, sí.
0: Pues vamos a pegarle, esto se pone interesante. Las bromitas están en este Casto Show.
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0: Listo, va. De sorprendida.
9: Sí. Bueno. Hola. Sí, bueno.
10: No, ¿sí me escucha?
9: Ajá. ¿Eres tú, Pau?
10: Sí.
9: ¿Qué pasó?
10: Ay, es que tuvimos un pequeño problema.
9: ¿Qué?
10: Bueno, tuvimos un problema.
9: ¿Por qué?
10: Porque venimos a Melchor y está ocupada su casa.
9: ¿Cómo?
10: Sí, es lo que ahorita Julio está viendo, yo estoy. Vamos llegando ahorita, vamos llegando.
11: Ni con nadie.
10: Pues vamos viendo qué vamos a hacer.
11: Yo ya construí, yo hice más cosas. ¿Y ya
10: dónde estás? Aquí en la casa de mi mamá.
12: A ver, pasa de mamá, por favor.
10: A ver, ya llegó Julio, espera un segundito.
12: Bueno, ma.
10: Pasa.
12: Pues sí, ma, otra vez, parece que venimos llegando porque venimos a dar una vuelta a la casa, que va. La sorpresa es de que vamos, a ver si voy pagando al pasaje y me voy dando cuenta que una persona se va metiendo a la casa. Entonces, si se me hace raro, nos bajamos enfrente de la casa y ahorita pues estoy dando una vuelta aquí a la casa a ver qué onda, no, a ver quiénes son. Entonces, pues me voy dando la sorpresa de que pues, no es una persona, sino son varias personas las que están adentro.
11: Estaba abandonado todo.
12: Pues ahorita ya le toqué a esta persona, bazán, pero me dijo que
11: láminas,
12: se puso bien impertinente, ¿no? Entonces, pues ahorita también estamos viendo, pues me estoy marcando a ver si no le han avisado nada a usted.
10: No, mira, me han dicho nada.
9: No, pues hay que sacarlo, hay que ir a poner una demanda, que la casa está ocupada, que va llegando Julio.
12: Sí, pues ahora sí que... Mire, ¿quién me llama? ¿Qué pasa, hijo? ¿Qué pasó, pa? Pues la casa está prodatada. Ahora sí que se metieron unas personas para no sé ni qué onda. Pero no sabes quiénes son. No, pues ahora sí que ya me están dando ganas de tocarle porque ya me metí y salió una persona, pero pues es que se ven bien malotes también. Ahora sí que no los conozco, pa.
13: Pues dile que esa casa es de tu mamá, es de tus padres, de tus papás. Y que se salgan de ahí de la casa. ¿Cómo que se
12: van
13: a meter?
12: A ver, pásenlo a mamá, porfa.
10: ¿Qué? ¿Estoy oyendo, hijo?
12: No, pues ahora sí que... ¿Cómo ves si le toco y le digo que qué onda?
13: Sí.
10: Eso es lo que yo digo, sí, no quiero.
12: No, pues a ver, espérame, déjale, toco. Espérame, ¿sabes si déjale, toco? A ver, aguántame.
10: Pásame. No sabes qué persona sea.
12: Sí, a ver, espérame, déjale, toco.
10: Que hable tu mamá con él.
12: Sí, hasta se lo paso, mamá, para que hable usted con él, ¿va?
10: Sí.
11: Que no te preocupes, pues, ya te dije que te largaras. Lárgate de aquí. Ya te lo dije, te lo advertí.
1: No, pues mira, aguántame.
11: Estoy con la familia. Estoy con la familia.
1: Por eso, dame chance, mira, que hable mi mamá.
11: Mira, contigo, amigo, ¿no? Amigo, esta casa estaba sola. Esta casa estaba sola, yo ya le invertí, yo ya le puse más lámina, le puse más tabicón. Si te das cuenta, está todo cambiado.
1: No, hijo, pues por eso.
11: Así que por favor, no, mira, evítame la pena y lárgate de aquí.
1: No, pues solo decirte como tope, ¿no? También, solo si quieres que te haga niña o qué.
11: A mí no me vas a venir a amenazar.
10: Julio.
11: No me vas a venir a amenazar.
10: Julio. Julio.
1: Mira, mira, para empezar, mira, mi mamá es la dueña, ¿no? Y ella quiere hablar contigo. Pero no, estoy dando buena onda.
11: Julio. Yo no tengo que hablar con nadie. ¿Por qué me metes el teléfono? Bueno.
10: Julio.
11: Habla Pepe. ¿Quién habla?
10: ¿Quién, Pepe?
11: Pepe, pues yo. ¿Quién es usted?
10: Yo soy la dueña de esa casa.
11: Era.
10: Soy,
11: no,
10: papacito,
11: era.
10: Tengo
11: no, no, mire. Aquí esta propiedad estaba abandonada.
10: No,
11: ¿sí?
10: Mijito, pues usted. Y,
11: a ver, ¿quién es usted? Yo le estoy diciendo que me llamo Pepe. ¿Quién es usted?
10: Soy la dueña de ese terreno, de esa casa.
11: Mire, a ver, ¿podemos hablar, señito?
10: Sí, claro.
11: Podemos hablar. Mire, por favor, dígale primero a este individuo que se largue porque ha venido y me ha dicho. Y yo no sé ni quién sea, ¿sí? Ahora, yo le voy a decir cómo están las cosas, ¿sí? Yo estoy aquí con mi familia, estoy con mi tío y todo porque la casa estaba abandonada. Yo tengo.
10: Déjeme.
11: No, aquí no había nada. Aquí no había nada. Pura tierra y puro todo. Yo tengo una novia que se llama Estrella. Y a mí me fue la que me dijo, ¿sabes qué? Ahí mira esa casa y puedes irte a meter. Entonces yo me vine y yo ya le metí incluso hasta 15,000 pesos.
10: Pásame, hijo. Contigo.
11: A ver, quieren pásame. Hablar contigo. Sí, no, yo no me voy a alargar. Yo ya le metí incluso 15,000 pesos.
10: Julio.
1: ¿Qué pasa, ma?
10: Son los arrastrados que andan con la tierra esa. ¿Sabes qué? Que yo tengo esta quincena, a lo mejor me dejo ir para allá.
1: Sí, pues ahora sí que usted tranquila. Sí,
10: yo tengo los papeles y yo voy a ir a ponerle demanda. Nada de que estaba abandonada ni nada. Tú no, sí, ya no te metas en problemas.
1: ¿Ya escuchó que fue la Estrella? ¿Ya escuchó que fue la Estrella?
10: Sí, ya fue la perra esa, hijo. Pero así sí. Le va a ir. Ey, tío, ya váyanse para allá. Ya vete con Pau.
1: Porque ahí además, ¿por qué no le dicen que le pagan?
10: Van a sacar peor, hijo. Va a ser peor para ellos.
11: A mí de aquí nadie me saca.
1: ¿Por qué no le dicen que le paguen?
11: Yo tengo y todo lo que he gastado en el lugar.
1: ¿Eh? Sí, pues, es que es de esta persona más que le ha metido 15,000 pesos, ma. ¿Por qué no se le paga?
10: Marihuana. Julio. Ya vete de la casa. Esa quincena me voy para allá. Hay que ver tu hermano.
1: Hay que arreglarlo. Mire, ma, hay que arreglarlo por las buenas, ma.
10: Por eso.
1: ¿Por qué no le pagamos a esa persona y ya?
10: Voy a buscar el teléfono de la Dan.
1: Él nomás quiere que le paguen, ma.
10: ¿Eh?
1: Él nomás quiere que le pague. ¿Por qué no le pagamos, ma, y ya que se vayan a la fregada?
10: ¿Quiere que le pague? No. ¿Qué es lo que haces luego aquí?
1: Es mejor que llegue un arreglo con este señor, ma. ¿Se lo paso?
10: Por eso, ¿qué quiere que le pague?
1: ¿Qué es lo que dinero, ma? ¿Quiere que le pague 15,000 pesos lo que le ha invertido?
10: ¿Qué has visto tú, Julio?
11: No, yo lo que quiero también es una indemnización, pero me tienen que demostrar que ustedes son los dueños. Yo ya llevo aquí 2 semanas. O sea, 2 semanas, sí, a mí ya la ley me protege de todo, incluso ya tengo recibo hasta de luz de mi nombre, ¿sí? Y todo, ya me van a poner el agua y todo a mi nombre. O sea, no, yo me he invertido 15,000 y todo.
1: Yo
11: ya he
1: arreglado todo. ¿Sí? Yo no arreglo con él.
10: Yo no voy a hablar con él, yo voy a hablar con la ley allá, porque yo tengo los papeles.
11: Mira, le voy a decir una cosa, señito, yo ya tengo la luz a mi nombre, ¿sí?
10: Sí.
11: Ya también tengo el recibo de agua. Yo he invertido 15,000
10: pues
11: y todo.
10: Yo tengo los papeles, papacito.
11: Ah, pues entonces, mire, lo que va a hacer con sus papeles es cuando vaya al baño, límpiese con ellos.
10: Te vas a limpiar tú con los
11: papeles. No, a mí, mi amiga Estrella, a mí me dijo, ¿por qué ha sido mi funda? No, tampoco me lo. ¡Te lo dije! ¡Te dije que ese nombre iba a ser lo que iba a detonar, papá! ¡Era el match perfecto!
1: No, para hablar así, chico, no sabe,
0: No, hombre, pero ya te estamos hasta arrasando con tu papá.
1: Oye, Julio, estar ahí, mi papá, ¿eh?
0: ¿Por qué le quisiste hacer esta broma a tu familia, en especial a tu mamá? ¿Por qué?
1: Porque la neta, era. Solo decir, mi jefa sí se siente bien hasta arriba, y ahora sí de que empieza a ofender y de que nos hace como ella quiere. Ajá. Se mancha. Oye, me está marcando.
0: No, espérate. Vamos a cerrar la broma así. Definitivamente ya tu mamá no quiere hablar con el que está ahí. O sea, ya ves que dijo, yo tengo los papeles, voy a poner una demanda, etc. Fíjate cómo la vas a cerrar. Le vas a decir, oye, mamá, pues ya me salí de la casa. Sí, ya la están remodelando, ya la pintaron, ya hasta pusieron otro cuarto. Y le vas a decir lo siguiente, mamá, no me lo vas a creer. Pero ¿sabes con quién está viviendo este tipo? Con Estrella. Estrella está habitando la casa. Con eso tu mamá te va a decir, no. Le dices, yo la alcancé a ver. Cuando me vio, solamente me gritó una cosa. ¿Y sabes qué me gritó Estrella? ¿Cómo se oye el Panda Show? Así la cerramos, ¿ok? Señores, preparen botones porque la mamá está... ¡Vuelta loca! ¡Marcamos las bromas en tu show!
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0: ¿Sí me entendiste, verdad, Julio? ¿Ya te fuiste del lugar? ¿Y qué Estrella te gritó?
1: Va.
9: No, se fueron a la casa por lo mismo que vieron eso.
1: Bueno.
9: Bueno.
1: ¿Qué pasó, mami?
9: Ya váyanse, Julio.
1: Sí, ma, ya nos salimos de ahí, ma, pero...
9: Espera.
1: ¿Sí, ma, oye? Te hablo.
9: Hijo.
1: Ya nos salimos de ahí, ma, ya venimos caminando para acá, para la capilla, pero... ¿Sabes quién está viviendo ahí, ma?
9: ¿Quién?
1: La Estrella, ma, porque ahorita que ya nos veníamos saliendo, jefa... Se asomó sí. La Estrella por la ventana de atrás, ¿no? De la puerta. Ajá. Y la alcancé, ahora sí que la alcancé a ver porque la luz está prendida, ya se pusieron luz afuera, más, ya está, neta, no es por nada más, pero empezaron a construir atrás, ya están remodelando el cuarto de atrás, más, lo tienen con piso ya. Sí, pues ahora sí que, ahorita ya nos venimos, más, pero
9: Te llevaste todas las cosas, hijo.
1: No, ma, pues ahora sí que ahí se quedaron unas cosas, ve que le digo que había metido varias cosas al cuarto de atrás.
9: Sí, pues dile a este perro que te dé todo lo que estaba ahí. No, pero no, hijo, yo voy a ir y les va
1: no,
9: a
1: ir. Pues sí, por eso cuando me entré, hablo, ¿sí me escucha o no?
9: ¿Qué pasó?
1: Cuando me vio Estrella, ma,
9: ajá.
1: Porque, pero ella, ahora sí que volteé a verme bien y ahora sí que me gritó. Esta es una broma del Panda Show, jefa.
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15: Broma, fue broma.
1: Es una broma, jefa.
0: Isabel, estás en las bromas del Panda Show. ¿Te sacaste las cosas que había ahí, hijo? ¿Todo te lo sacaste?
9: Julio.
1: Jefa, tranquila, chula, es una broma.
9: Julio, me siento bien mal. ¿Eh? No pasa nada, me siento bien mal.
0: Pues siéntese bien, por eso está chueca.
1: Es una broma de cuando yo, jefa. Jefa, tranquilo, estoy tranquila, jefa, es una broma de cuando yo.
0: Isabel, es una broma del canijo de tu hijo Julio, ya me siento bien mal porque estoy toda chueca, hijo. Necesito ir al quiropráctico, Julio. El chantaje barato. Oye, le atinamos. Oye, una pregunta, carnal. Digo, sin entrar en detalles, ¿sí realmente hubo un pleito muy cañón con la mentada Estrella?
1: Sí, no, pues ahora sí que fue un proceso de que primero nos fueron a balacear, luego quisieron quemar la casa y quemar.
0: No, no manches. No, pues esto fue kriptonita, ¿no? A ver, vamos a marcarle a tu jefa a ver si contesta.
13: Bueno. Bueno, pa. ¿Por qué? Oye, ¿por qué hiciste esa pinche mendiga broma?
6: Oh, pues no sé nada, o sea,
13: no, hijo. Ahora, ¿quién fue el que dijo que con ese fue el que lo que se limpia de por allá?
7: Ah, yo no fui. Ah, yo no fui, don Ricardo, yo no fui. Fue Modesto. Yo no fui.
13: ¿Qué onda son esas, hijo?
6: Es una broma, para, o sea,
13: es una broma. ¿Y quiénes son esos güeyes que están ahí?
7: Oiga, don Ricardo, ¿nunca nos ha escuchado en las bromitas del Panda Show?
13: Sí, las he escuchado todas.
7: Pues su hijo le hizo una bromita porque, bueno, pues la casita está abandonada y dijo, bueno, vamos a hacerle la bromita nada más.
13: Sí, pero nunca pensaron lo que le iba a ocasionar ahorita a mi señora, ¿verdad?
7: Pues sí, no lo dijo, que se sienta chueca, ¿no? Dice que no se sienta bien.
13: Claro. Estos son ustedes, serán los del rey, serán lo que sean, pero esas pinches mamás no.
7: ¿Eh? Oiga, a ver, deme sus razones. ¿Por qué me dice eso?
13: Pásame, amigo, por favor.
7: A ver, aquí está. Te habla tu papá, te está regañando. Ándale.
6: Bueno.
13: Mira, amigo, al rato que estés en tu casa, estés más tranquilo, vamos a hablar tranquilamente.
6: Estoy aquí en la casa, pa.
13: Bueno, nomás que ya no te estoy escuchando nada, ya.
7: Sí, pa, perdón, pa. Perdóneme, pa. Los quiero, pa.
13: Sí, mijo. ¿Estás en tu casa?
7: Sí, pa, aquí estoy, pa.
13: ¿Pero en pa. Tu casa?
7: Sí, pa. Perdónenme, ¿no, pa? Quise hacer la broma, pa.
13: Julio, te estoy hablando a ti. No me sí, estás haciendo bromas a mí.
7: No, le estoy contestando, pa.
6: No, pa, ya. Ya. No pasa nada, pa.
13: No pasa nada. Al rato que estés en tu casa, te voy a marcar. ¿Estás en tu casa tuya?
6: Sí, estoy aquí en la casa.
7: No, estoy bueno, en mi casa
13: rato,
7: de aquel, pa.
13: Te marco.
6: Órale, pues.
13: Dale.
7: Lo quiero, pa. Adiós, pa. Ya colgó tu papá.
16: Te van a dar una nalguiza.
7: Mira, tu papá es el típico de que me río cuando escucho las bromas. Ah, pero ya le tocó a mi vieja, pues ya no. Oye, están bien enchilados, Julio, no manches. ¿Y ahora? ¿Qué les vas a decir? ¿A ti te vale gorro de que estén acá fúricos, ¿eh? Oye, Julio. ¿Cuántos años tienes, Julio? 25. Oye. Y Paola es tu mujer. ¿Y cuántos hijos tienes con Paola, Julio?
6: No, ninguno.
7: No puede. Oye. Y una pregunta, ¿tú como tu mamá también te sientas mal?
6: Algo, ¿no?
7: Pero para hacer pipí. Oye, Julio, y contéstame, por favor, ¿cómo se oye el Panda Show?
6: A toda máquina.

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7: Comunícate y haz tu broma en este miércoles y nos acompañas por la mejor FM, mensajito vía WhatsApp al 5599-072632. Si estás en los Estados Unidos, también tengo el WhatsApp de la diversión. El área es el 945-223-9850, agosto 19. Y tengo a Mauricio. ¿Cómo andas?
8: Aquí a toda máquina.
7: Eso, chintrolo. ¿Dónde andas? ¿En casito trabajando?
8: Ya aquí en casa, a punto de descansar.
7: Ah, mira. Órale, qué buena onda. ¿Y a qué te dedicas, Mauricio?
8: Soy obrero.
7: O sea que te la pasas obre y obre. Y obre. ¿Qué onda, Mauricio? ¿Para quién tu bromita, carnal?
8: Para mi mamá.
7: Para tu mami. ¿Cómo se llama tu mami?
8: Mamá se llama Juana.
7: Juanita. ¿Y con quién vives, Mau?
8: Con mi suegra.
7: Ándale, o sea que estás de arrimado con tu suegra o tu suegra está de metiche contigo.
8: No, aquí me recibió, me abrió las puertas.
7: Ay, mira, qué chido. Ella te abrió las puertas de su casa y tú, en contraparte, le... ¿Cómo se llama la hija?
8: Brenda.
7: ¿Cuánto tiempo con Brenda?
8: Pues ya tenemos 2 años de juntados y vamos para 4 desde que empezamos de novio.
7: O sea que llevas 2 años de arrimado.
8: No, aquí apenas hace caso y es como hace medio año.
7: ¿Y por qué?
8: Pues por parte de mi suegra tuvo un problema, falleció mi suegra, entonces no quisimos que se agüitara, entonces por eso nos vinimos por acá.
7: Y tú bien cómodo, ¿no? Dijiste, bueno, así ya no pago renta y me atienden y todo. Oye, ¿y cómo te trata la suegra? ¿Cómo se llama ella?
8: Marisol.
7: Marisol, o sea que falleció tu suegro.
8: Ajá.
7: Entonces dijiste, ay, mira, pues así tenemos quien nos lave, quien nos planche, quien nos haga la comidita y así no está solita. Oh, mira, qué buena onda. Bueno, ¿de qué se trata esta bromita en familia para tu mamá?
8: Bueno, la broma es comentarle a mi mamá que mi esposa me cachó unos mensajes con otra persona, incluso una foto. Y entonces, pues tuvimos una discusión en el cuarto, nos escucha mi suegra, se mete.
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1: Que te cachó, pues, mensajes, fotos, que le está siendo infiel con otra mujer, que obviamente tu esposa está muy enojada y se siente contra la espada y la pared, está indignada, obviamente, por tu mal comportamiento, no se merecen eso y que tú no te quieres ir, y ahí es donde entras tú y ya le dices, ma, ma. Oye, ¿y cómo es la relación entre Brenda y tú? ¿Buena o más o menos?
2: No, muy buena.
1: Pues le dices que conociste a alguien en la obra y que, pues sí, que efectivamente, pues es una amiga, pero pues que nunca pensaste que te iban a cachar los mensajes y pues que te están corriendo, que tú no te quieres de ir. ¿A qué de dos cosas? Una es que ella convenza a tu suegra de que ya no lo vas a volver a hacer, o en su defecto, que si puedes irte para allá. Eso sí ya depende de cómo quieras llevar la broma. ¿De acuerdo?
2: Ok.
1: Pues comunícame a tu suegra. Échame a Marisol. ¡Que pase, Marisol!
3: Hola, buenas noches.
1: Hola, ¿tú eres Marisol?
3: Sí.
1: No, ¿neta?
3: Sí.
1: Si tienes voz de niña. Marisol, ¿qué edad tienes, muñeca?
3: 39 años.
1: Ah, Ave María Santísima. O sea que, ¿a qué edad fuiste mamá?
3: A los 17.
1: Hija de tu mal dormir. Entonces, ¿tu hija qué edad tiene?
3: 22 años.
1: O sea que fuiste bien morrita, mamá.
3: Sí.
1: Oye, ¿y cuántos hijos tienes, Mari?
3: Tres.
1: ¿Y los otros dos bodoques dónde andan?
3: Aquí viven todos.
1: O sea que viven. ¿Viven tus tres hijos más tu hijo, el putativo, el adoptado?
3: Sí.
1: ¿Y eres abuela?
3: Y los nietos.
1: Tan joven, a los 37, y eres abuelita.
3: Sí.
1: Wow, y viuda, por lo que escuché.
3: Sí, también.
1: ¿Y hace cuánto tiempo que enviudaste, Marisol?
3: 7 meses.
1: Chintrolo. ¿Y qué edad tenía él?
3: 41 años.
1: Ay, no, pues el gordo estaba muy joven, ¿no?
3: Sí.
1: ¡Wow!
3: Bueno, ahí vamos superando el trago amargo.
1: Oye, ¿y piensas en un futuro?
3: Pues ha sido un poco mejor
1: Sí,
3: más
1: claro.
3: Tranquilo él.
1: Y más teniendo ahí al latoso del Mauricio, bueno, yo creo que la vida es más tranquila.
3: Ándele, suegra.
1: Oye, mija, ¿y piensas en un futuro rehacer tu vida o es demasiado pronto el pensar en eso?
3: Es demasiado pronto.
1: Bueno, cualquier cosa, llámame. Soy Tony Zambrano, ¿ok? De verdad, a mí me encanta hacer caridad, tú dices. Y... ¡Qué bonito! ¡Te ríes, Marisol! Ok, vámonos a la broma. Entonces, tú muy seria le dices, ¿cómo te llamas a Juanita? ¿Consuegra, señora? ¿Cómo te diriges a ella?
3: Doña Juana.
1: Doña Juana, perdón que le hable, estoy muy preocupado, déjeme comentarle algo. Mi hija y Mauricio se encerraron en el cuarto, gritos, pataleos, todo el rollo. Yo tuve que enfrentar a Mauricio y hablé con los chavos y pues resulta que su hijo le ha sido infiel a mi hija, mensajes, fotos. Pues estamos todos en desacuerdo, aquí le hemos dado amor, le damos atención. Ya le pedimos que Mauricio se retire, pero no quiere, se lo comunico, ¿vale?
3: Sí.
1: ¡Órale! Pues vamos a divertirnos, señores. En directo desde el Panda Go Center, la diversión está en este Casto Show.
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5: ¿Qué onda, pandita? ¿Cómo estás? Por ahí un favorzote, por ahí dile a Lupita Carniel que cuando llegue a la casa, por ahí me caliente el agua porque luego me quiere hacer la prueba de la jícara con el agua fría y ya ves que luego los gumaros se encogen y luego anda molestándome que la ando engañando. Ay, saludotes, pandota.
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1: Excelente. Sale, échale, Marisol. Ya no sé si decirte suegra, abuelita, mi vida, mi cielo.
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1: ¡Ay, nos manda buzón! Va de nuez, va de nuez. ¡Y ya entro! ¡Sale, Marisol!
2: ¿Aló?
3: Bueno, buenas noches. ¿Don Tacho?
2: Sí.
3: Buenas noches, habla su mamá de Brenda. ¿Estará doña Juana por ahí, por favor?
2: Ah, sí, ahorita le hablo.
3: Gracias.
2: Sí.

0: Mamá de Brenda.
1: Bueno.
2: Hola, Juana, buenas noches, ¿cómo
1: buenas
2: estás?
1: Buenas noches. Bien, bien, gracias a Dios, llegando.
2: Qué bueno, ya llegó aquí a su casa.
1: Ya, gracias a Dios. ¿Qué pasó?
2: Ah, qué bueno. Oiga, tengo una situación aquí con los chiquillos.
1: ¿Qué pasó?
2: Pues Mauro y Brenda que se encerraron en su cuarto y pues están peleando, están gritoneando y haciendo mil desmanes. ¿Hola? Entonces, ya me metí y le pregunté a Mauro que qué pasaba. Ajá. Y me dice Mauro, pues que nada, y yo le dije, a ver, ¿qué pasa? Y ajá, me dice, no, es que que le encontró fotos con otra chica, y mensajes y bla, bla, bla. Entonces, ajá, yo le dije que qué procede, que al final aquí, se le dio el espacio, se le dio todo, ajá, y la confianza para que estuviera aquí, y ajá, la verdad, se me hace una falta de respeto para todos.
1: Sí.
2: Pero ahora sí que al final yo le dije que ya se fuera, que ya sacara sus cositas, porque al final aquí gente así yo no quiero.
1: Ajá.
2: ¿Cómo ves?
1: Pues, o sea, más que nada, bueno, en esa situación, pues, ¿yo qué puedo decir? Bueno, decirle, ¿no? Hablar más que nada. Y debo saber que por qué o qué pasó allí.
2: Ajá.
1: Ajá. Bueno, en esa situación
2: le voy a comunicar a Mauro para que él sea el que le explique. Y ajá, para que ustedes tomen una decisión, qué es lo que el paso a seguir, ¿sale?
1: A ver.
2: Mauro, ya está.
3: ¿Por qué lo marcó? Bueno.
1: ¿Qué pasó, hijo?
3: Pues nada, que ya.
1: ¿Pero qué pasó? ¿Qué hiciste? ¿Es cierto lo que está diciendo y todo eso?
3: Pues sí.
1: ¿Qué pasó? ¿Que no pensaste las cosas o qué?
3: Pues, o sea, yo las pensé, pero pues nunca imaginé que mejor a que echar los mensajes o nada de eso.
1: Pero sabías que tenías una familia ya, hijo. ¿Y qué piensas hacer o qué pasa?
3: Pues no, yo por lo menos ahorita pues no me quiero ir, pero ya quieren que me vaya.
1: Ajá. Entonces, Brenda, pues, ¿qué piensas ahorita? ¿Qué pasa?
3: No, pues esta Brenda pues ya me mandó a la chingada.
1: Pero es que tú también, o sea, bueno, ponte a pensar,
3: entonces,
1: o sea.
3: Pues ahorita Brenda pues, está bien enojada.
1: Ajá.
3: Está chille en el cuarto y
1: ajá,
3: ¿cómo se llama? No quiere ya hablar conmigo ni nada.
1: Pues
3: entonces
1: sí, o sea,
3: ya,
1: en esa situación ponte tú también a pensar, ¿no? Que si tú hubieras sido al revés, ¿qué hubieras hecho?
3: Es que ya no sé qué hacer, mamá.
1: Pues sí,
3: ya me corrieron, no me quieren dejar ni sacar las cosas, nada.
1: Pero pues, o sea, ¿qué puedes hacer ahorita?
3: Ayúdame, ven a hablar o qué sé yo.
1: Pero ahorita acabo de llegar, estoy cansado. O sea, bueno, ahorita pone que sí me voy. Pero, o sea, ya como que, o sea, bueno, déjale, ahorita vemos a ver qué hablamos.
3: Pues
1: a ver cómo
3: sí,
1: me muevo, mira, aquí la son también.
3: Es que,
1: o sea, yo entiendo eso, pero tú, o sea, ¿por qué no pensaste las cosas? Y ya sabías que tenías una pareja y unos hijos.
4: Las cosas no lo pensaste, ahorita ya.
3: Pues es que, pues tú sabes, ¿no? Al final de cuentas la calentura gana uno.
1: Pues sí, pero no es tu calentura, pero
3: acepté las consecuencias y pues luego pues,
1: ajá,
3: esa vino y pues me trató diferente.
1: Pues es lógico, ¿tú qué hubieras hecho? Dime, ¿tú qué hubieras hecho? ¿Tú crees que hubieras hecho lo mismo hasta peor, no?
3: Y luego, pues, luego, es una señora ya.
1: Pues fíjate, o sea, precisamente. O sea, tú tienes
3: una señora
1: hijos,
3: que
1: o sea, tienes tus hijos.
3: Pues sí, pero pues esta señora, pues es grande.
1: Pero pues, o sea, ¿qué?
3: Me habló mal.
1: ¿Eh?
3: Pues me habló mal, me dijo lo que me iba a hacer y todo, entonces. Pues al final
1: de
3: cuentas, la calentura pues me ganó y pues, ¿qué quiere?
1: A ver, pues deja ahorita, mira, ¿cómo te, qué te hiciera? Ahorita lo único que puedes venir a la casa ahorita aquí y deja, hablo con su mamá de Brenda para mañana hablar, hijo, pues también dame tiempo, yo acabo de llegar cansado, ahorita acabamos de llegar de allá.
3: No, es que ya me están queriendo correr, mamá. Bueno, que está por mis cosas, ayúdame.
1: Por eso,
3: ya hasta el carro me lo quitaron.
1: ¿Eh?
3: Ya hasta el carro me quitaron.
1: A ver, pásame la señora.
3: No tengo ni cómo moverme.
1: Por eso, pásame la señora ya.
3: A ver, le da la señora.
2: Pues, ¿cómo ves la situación? Digo, al final, yo tenía un buen concepto.
1: Ajá.
2: Y pues creo que no es lo que él Ajá, yo
0: lo que nosotros merecíamos, y al final no es un buen ejemplo para mis hijos. Digo, al final usted sabe que aquí nada le ha faltado, todo le hemos brindado, y al final no se vale lo que él está haciendo. Entonces, al final yo le estoy diciendo, de aquí no sacas nada, ¿eh? De aquí no sacas nada, porque al final nadie la cagó más que tú.
1: Pues sí.
0: Entonces, al final, él debe de hacerse responsable, y así como tuvo lo suficiente para hacer sus cosas, pues que tenga lo suficiente para afrontar la situación.
1: Pues sí, eso sí. No, yo sí entiendo, yo le es como le comentaba yo ahorita.
0: Un video ahí cuchiflanchando, ¿verdad? La señora, es una señora, o sea, dijéramos, es una chava, ¿no? Es una señora, o sea, que no mole. Sí,
1: es lógico, ajá, es lógico, como dicen, Ana, él dice, no, pues es que la comisión habló bien. Pues sí, a lo mejor le habló bien, y son señoras que saben a dónde llegar. Pero como le digo, ¿qué hubiera pasado al revés si hubiera sido al revés ella?
0: Pues sí.
1: Exactamente,
0: es lo que le digo, pues al final, ¿qué te faltó? Digo, al final yo no sé esos problemas que ellos tengan, pero creo que no era el modo, ¿no?
1: Sí, exactamente.
0: Ahora, usted nos conoce, digo, al final no somos, una familia ejemplo, pero al final creo que necesitamos unos pocos de valores, y al final él no está mostrando lo que es.
1: Sí, exacto. Eso sí, es lo que le digo.
0: Los chiquillos, o sea, no piensa en sus hijos, ¿qué va a hacer?
1: Exactamente, lo que le dije, pues es lo que le estaba diciendo ahorita. Digo, no se puso, pero, o sea, ya tenía...
0: Mañana se busca otro, y Brenda, y los niños...
1: Pues sí.
0: Entonces, al final, pues sí, no, creo que no se vale, pero bueno, al final, ya que venga, ahora sí que no sé usted ahí en qué quedó con él, que se lleve su ropa, que es lo único que es de él, y al final, pues ahora sí que aquí se rompe una taza y cada quien para su casa.
1: Pues bien, como le digo, ahorita las casas están calientes, yo no sé.
0: Ahora, yo creo que tiene valores que tuvo allá en su casa, digo, al final sí, no entiendo.
1: Ajá, no, eso sí. Sí, pero como le digo ahorita, pues, o sea, ahora sí, como
0: ¿cómo
1: dicen,
0: ves?
1: Pues, o sea, yo ahorita lo que le digo yo, ¿qué puedo hacer? Yo no puedo hacer nada porque, pues, o sea, como dicen en esas situaciones, como me dice, pues, que le quitaron el carro, le quitaron todo, ¿no?
0: Pues sí.
1: Ajá.
0: Sí, pero, pues, al final, ahora sí que él ya, ni modo, digo, al final perdió la confianza aquí conmigo. Conmigo, porque yo realmente, usted sabe, yo lo he apoyado un montón, y la verdad creo que no se valía lo que él está haciendo, porque si no creo que nadie se lo merecía, se merece lo que él está haciendo.
1: No, pues eso sí, yo entiendo, y ahorita, pues como digo, en esa situación, yo lo estoy diciendo, pues así como dicen, pues no sé, bueno, en este caso lo único que yo le puedo decir, pues, o sea, si usted lo está corriendo, ¿qué puedo hacer más? Tampoco acéptenlo, déjenlo allí, ¿no? Yo pienso que, pues, ahorita que, bueno, mi pensar, no sé, ¿verdad? También ahorita me agarraron así, digo, vengo cansada de todo. Pero pues ahorita yo pienso que, bueno, quiero pensar esto, que se calmen las cosas tantito, que bajen tantito los ánimos. Y
0: ajá. Bueno, mire, lo único que es que al final él va a sacar sus cositas. Él va a sacar sus cositas y al final, ¿a dónde se vaya? No lo sé. Yo le voy a mandar a usted una notita de puño y letra mío, que diga
1: ¿cómo se lo pasa?
0: ¿Qué está pasando? ¿Qué pasa? Bueno,
5: Juanita, están las bromas del Panda Show. No es cierto, es una broma de su hijo y de su consuegra.
0: ¡Ay, qué bárbaros! ¿En serio, No les puedo pasar que
5: iba
0: a pasar
6: en la de Panda Show.
0: No, espérate.
5: ¡Juanita!
6: ¡Madre! Está mal y no puede ser posible que hagan esas bromas. O sea, mi madre prácticamente ya está ahorita aquí llorando y viendo qué pedo. A ver.
3: No fuera a ser que le hiciera una broma.
6: No, te vas a tu puño padre, güey.
5: Metieron el delay, ¿verdad? Sí. Uf. A ver, paren las prensas, señores. A ver, Mauricio, ¿quién es este hombre?
3: Mi carnal.
5: Es tu hermano. Oye, pero el típico que protege acá a la madre. Pero a mí y mi mamá no me la lleven porque no me... (risa) se armaron los guamazos, Mauricio. No, no contábamos con tu hermano, ¿verdad? O sea, no, pues, ni idea. Oye, ¿qué edad tiene tu hermano?
3: Mi hermano tiene 30 años.
5: ¿Pero por qué crees que se haya calentado como se calentó? Es hecha corta, es así de temperamento medio loco.
3: No, es muy bromista él. A veces sí, pero no, es muy serio él.
5: Ay, con razón, carnal. Oye, ¿y no crees que se enoje contigo? ¿Cómo te llevas con él?
3: Tenemos como que más o menos indiferencias, pero sí nos hablamos bien.
5: ¿Y cómo se llama este caballero?
3: Francisco.
5: A ver, pues vamos a marcarle y vamos a ver si podemos. Bueno, primero hablar con tu mamá. ¿Tu mamá nos ha escuchado o no?
3: Sí.
5: Ah, bueno, a ver, marcamos. ¿Podemos hablar con la mamá o no? Entérate las bromas aquí.
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5: A ver, ahí voy, entro yo. Tu hermano está vuelto loco, ni tu mamá.
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5: Mauricio, apagadísimo. ¡Caminamos! Oye, y a todo esto, si era una broma en familia, ¿por qué no participó Brenda? Tu esposa.
3: No le gustó. No, porque no se lleva así con mi mamá.
5: Úchale, no, hombre, ya se armó la rebambaramba. Pues apagaron el teléfono, el que se puso fúrico fue tu hermano. Pero en fin, Mauricio, dime cómo se oye el Panda Show.
3: A toda

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3: En directo desde el Panda Call Center, estamos de vuelta contigo en este miércoles 19 de agosto del 2026 a través de la cadena de la Mejor FM. Si quieres tu bromita, mensajito vía WhatsApp al 5599072632. Si los acompañas en los Estados Unidos por la señal de Claro Radio, el área es el 945-223-9850. Más diversión, saludo Antonio, ¿cómo estamos?
4: Muy bien, Pandita, ¿y tú?
3: Muy bien, a toda máquina, ¿y tú cómo andas, tocallito?
4: Pues emocionado, primera vez que quiero hacer una broma y ya la primerita.
3: ¡Ah, neta! ¿Y cuánto tiempo llevas escuchándonos, papá? Platícame.
4: Pues, estaba bien chavito, yo tenía como 12 años desde que lo escuchaba con mis papás.
3: ¿Y ahorita qué edad tienes? 26. O sea que ya un buen ratito, ¿no?
4: Sí, ya un rato, ya un rato.
3: Has crecido con nosotros y te has vuelto más hombre, chico. ¿Qué onda, Antonio? ¿Para quién la bromita? Platícame.
4: Es para mi mamá, Pandita.
3: ¿Cómo se llama tu jefecita?
4: Carmen.
3: Carmen, ¿y dónde anda Carmen?
4: Ella vive en Aguascalientes.
3: ¿Y qué hace en Aguascalientes?
4: Se fue a radicar para allá, no le gusta tanto la ciudad y eso, y dijo, yo me voy para Puebla.
3: Oye, ¿y cuánto tiempo lleva en Aguascalientes?
4: Ya va a cumplir 5 años allá.
3: Oh, ok, pero ustedes no son de Aguascalientes.
4: Pues viví toda mi vida allá, yo nací en el estado, pero toda mi vida la estuve allá, entonces prácticamente sí.
3: Ok, ¿y de qué se trata la bromita? Platícame, para mamá.
4: Hijo, me va a matar, Panda, pero le voy a hablar a mi mamá. Y ella sabe que viajo por el trabajo.
3: Ok.
4: Entonces, le voy a decir que pues, me ganó la calentura con una compañera de trabajo en el viaje. Pues me cuidé mal. Y pues ahora el papá me vino a buscar a la casa y pues, la chamaca está embarazada. Pero quiero que me eche la mano a mantenerla un ratito allá en Aguascalientes allá y que me ayude con los gastos.
3: A ver, pero por lo que escucho en tu historia, ¿tú eres casado o estás comprometido?
4: Sí, sí.
3: ¿Y por qué no me lo platicas, compadre? ¿Por qué tengo que andar intuyendo?
4: Sí. No, soy casado y tengo un hijo incluso de 4 años.
3: Oye, pues tantos años escuchando el Panda Show ha sido tirado a la basura, papá.
4: Sí, no, un tutorial.
3: ¿Cuántos años llevas de matrimonio?
4: Ya 5, Pandita.
3: 5 años y un hijo.
4: De 4 años.
3: De 4 años. ¿Cómo se llama tu chilpayate?
4: Nicolás.
3: Ok, ¿y tu mujer?
4: Alma.
3: Va que va. ¿Y viven en dónde? ¿En el Estado de México?
4: En la Ciudad de México.
3: Ah, ok, en la CDMX y tu mamá en Aguascalientes. Ahora,
4: es correcto.
3: Me estabas compartiendo que tú tienes que viajar por trabajo. ¿Y a qué lugares viajas, por ejemplo?
4: Pues los más frecuentados son Guadalajara, Veracruz, Puebla.
3: Ok.
4: Esos 3 son los más frecuentados.
3: Ahora, hoy hablaste con tu mamá, ¿has hablado con tu mamá en las últimas horas, días?
4: No, eso está favorable, porque no he hablado mucho con mi mamá, y siempre que pasa algo, le dejo de hablar a mi mamá, entonces ella ya intuye que algo pasa.
3: Perfecto. Ok, a ver, ya creo que ya estamos redondeando chidísimo el asunto. Ahora, ¿de qué se trata la broma? Platícame.
4: Quiero hablarle y quiero decirle, oye, ma, ¿sabes qué? Es que en el viaje de trabajo me ganó la calentura con una compañera, me cuidé mal, y pues el papá vino a reclamarme aquí a la casa que está embarazada.
5: Ay.
4: Pero pues yo le oculté que soy casado, entonces échame la mano a tenerla en Aguascalientes y ayúdame con los gastos un rato.
3: Ok, bueno, para ubicarnos en tiempo, en espacio y haya credibilidad, por eso es que hago tantas preguntas. Tú ahorita vas a estar en Guadalajara, te vas a olvidar de la Ciudad de México, ¿ok?
4: No se la va a creer, Estado de México se la va a creer más.
3: ¿Por qué en el Estado de México?
4: Porque yo le aviso cuando viajo y sabe que ahorita no estoy de viaje.
3: Bueno, si quieres en el Estado de México, yo estoy tratando de aprovechar que dices que viajas. Bueno, okay. Fíjate que estoy en la casa de Vanessa, no te he platicado. Le tienes que explicar como muy breve que estás en problemas, que has estado saliendo con Vanessa, como quieras dar el planteamiento, que está embarazada. Pero resulta que tanto Vanessa y tanto la familia no saben que eres casado.
4: Exacto.
3: Entonces ahí es donde le vas a pedir de favor de que tú ya abriste la boca, de que Vanessa la vas a mandar a Aguascalientes porque tú ya te vas a ir a vivir a Aguascalientes. Pero okay, le quieres pedir el paro de que se haga que mientras te cubra, que ahí la tenga, a tal grado que cuando llegue el papá, pues va a prácticamente encargarle a la hija de que allá en Aguascalientes y desconoce todo. Tu mamá te va a tapar, no sabemos, etcétera. ¿Qué edad tienes, Antonio?
4: 26.
3: ¿Qué edad te gustaría que tuviera Vanessa?
4: Que sea más chavita, unos 19.
3: 19, ok. Por eso es que está interviniendo el papá y todo. Vamos a darle en directo desde el Panda Center las bromas aquí.
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5: Hola, pandita, buenas noches. Saludos para mi esposo Uli. Te saludamos desde Tijuana. Tenemos muy poco escuchándote y nos agrada tu programa. Bendiciones.
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3: Excelente. Listo, papá. Recuerda, sigiloso, nervioso. Mamá, escúchame, tengo un problema.
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7: Bueno.
4: Bueno.
7: ¿Sí?
4: ¿Qué pasó, mamá? Soy yo.
7: Ah, ¿qué onda, mi vida?
4: ¿Cómo estás?
7: Bien, ¿y tú?
4: Bien.
7: No, ¿qué haces?
4: No puedo hablar mucho.
7: No, ¿dónde andas?
4: Es que te llamo para pedirte ayuda.
7: ¿Qué pasó?
4: Pues que me metí una broncota.
7: Ay, no más, Juan.
4: Sí.
7: No me digas eso, porque dinero no tengo.
4: No, pues no. Bueno, un poco.
7: Eso que me duele hasta la panza.
4: Es que ya ves que me fui a Guadalajara hace como mes y medio.
7: Ajá.
4: Y pues íbamos de trabajo varios, ¿no? Pues,
7: ajá.
4: Pues es que me ganó la calentura con una muchachita de allá.
7: ¿Y luego, Juan?
4: Pues ahorita estoy en la casa de esta niña porque con el papá. O sea, pues hoy he empezado conmigo porque resulta que está embarazada.
7: ¿Por qué la qué?
4: Resulta que está embarazada.
7: No más, Juan.
4: Sí.
7: ¿Y luego?
4: Pues es que yo, lo peor es que no les dije que estaba casado.
7: Entonces, ay, Juan,
4: que, pues, estaba soltero y que yo vivía en Aguascalientes. Pues te iba a hablar a ti para explicarte.
7: ¿Y luego?
4: Pues es que el señor quiere hablar contigo.
7: ¿Pero conmigo para qué?
4: Pues porque le dije que no era casado, que nada más yo estaba contigo. Entonces el señor
7: quiere
4: hablar contigo.
7: ¿Y quieres que le diga eso?
4: Sí, no, pues no le digas que soy casado.
7: Oye, pero, ¿y cuántos años
4: tienes? Pero espérame. Es que aparte yo le dije que le iba a mandar a Aguascalientes contigo en lo que yo iba a vivir para allá.
7: ¿A ella conmigo? Ay, Juan Antonio.
4: Ella tiene...
7: No más, Juan.
4: Ay, ayúdame, mamá, porque el niño está bien pesado.
7: No más, Juan. O sea, no más. ¿Qué fue lo que pasó la vez pasada?
4: Él quiere que me haga responsable y que se asuma las consecuencias.
7: ¿Y tú crees que yo voy a ponerme así con eso, con alma?
4: No, pero ahorita después vemos eso. Ahorita el chiste es que hables con
7: él. Ay, después vemos eso. Después vemos eso. ¿Tú sabes qué es faltarle respeto a alma y al niño?
4: Sí, yo sé, mamá.
7: Yo te voy a sacar del pedo ahorita, pero tú vas a hablar con Alma, porque si no le voy a decir yo.
4: Sí, pues que me ganó.
7: Y si pierdes a tu hijo es tu pedo.
8: ¡Oh, Dios!
4: Sí, pero habla con él, a ver, es que está muy pesado.
7: Por eso, te lo estoy diciendo. Si pierdes sí. a tu hijo es tu pedo.
4: Sí, ma.
7: ¿Eh? Porque yo no te voy a estar tratando pesada, si ya te lo había dicho una vez.
9: Antonio, sí, Antonio, me dice mi mujer que si vas a querer café o quieres leche con chocolate.
7: Ok.
4: Sí,
7: bueno.
9: Ah, ¿ya estás hablando con tu mamá?
7: A ver, pásamelo.
4: A ver, te lo paso. Señor, aquí está mi mamá.
9: Sí, cómo no, hijo, sí. Sí, mi amor, dile, porque quiere café ahí para que cenemos todos en familia. Sí, bueno, buenas noches.
7: Buenas noches.
9: Buenas noches, señora, ¿cómo está? Habla el señor Mauro, el papá de Vanessa, ¿cómo está?
7: Bien, señor, buenas noches.
9: Qué bueno, pues no tengo el gusto de conocerla personalmente, me ha hablado mucho Antonio de usted.
7: Ajá.
9: Pues aquí con la novedad ya le platicó la situación que estamos viviendo, supongo, ¿no?
7: Ajá.
9: Y pues yo triste, la verdad es que no esperaba que mi hija y Antonio pues salieran con este chistecito. Yo creía que las cosas se hicieran bien. Yo conozco a su hijo desde hace algunos meses, cuando empezaron ahí a hacer cuestiones de trabajo y que vino a la casa a pedir permiso de andar con mi hija. Y yo le comenté, oye, pues, ¿sabes qué? Pues, mucho cuidado, por favor, porque mi hija, pues, que está enamorada y todo este asunto, ¿verdad? Y, pues, ahora resulta que, pues, vamos a ser abuelos, señora. Y, pues, yo quería encargarle mucho a Vane, ahora que se vaya a Aguascalientes, porque me está diciendo Antonio que se tiene que mudar para allá por el mismo trabajo. Entonces, pues sí me gustaría platicar con usted, ¿no? ¿Dónde vives y dónde van a vivir? Pues que me platique un poquito, porque estoy pues preocupado, creo que me puede entender como papá.
7: Pues mire, usted está preocupado como papá y yo estoy enojada como mamá, porque las cosas no se hacen así.
9: Sí, claro, la entiendo, estoy en la misma situación, ¿sí? Claro.
7: Y yo creo que ya a mi hijo le he enseñado principios. sea, de una otra manera vamos... no lo voy a dejar solo, ¿sí? No lo voy a dejar solo porque yo también soy mamá y también tengo hija.
9: Sí, sí, claro. Sí, sí, sí.
7: Pero la verdad sí estoy muy molesta con él. Muy
9: creo
7: molesta.
9: Que me debe de entender ya, si usted tiene mujercitas.
7: Tendré que hablar yo con él.
9: Claro, claro, claro.
7: Porque las cosas no son así.
9: No, para imagínese no lo molesto que estoy yo y mi esposa Gloria está, ¿qué le puedo decir?
7: No, pregúnteme a mí y él se lo puede decir que soy una mamá muy especial. O sea, las cosas a mí así no me gustan. No debe de ser así.
9: Pues déjeme decirle que ni a mí tampoco, señor. ¿Cuál es su nombre, me dijo?
7: Carmen.
9: Señora Carmen, a mí tampoco. Déjeme comentarle que yo me puse bastante mal. Incluso hasta fui parar al consultorio porque se me subió la presión. Yo tengo problemas del corazón. Soy hipertenso. Ya después mi esposa habló conmigo y ya mi hija y bueno, pues ya vino este muchacho, pues trato de... Mire, las cosas no las podemos cambiar.
7: Mire, ¿sí? Yo le voy a decir una cosa, yo lo voy a apoyar, ¿sí? Porque es mi hijo, pero la verdad, la responsabilidad es de él.
9: Claro, no, pero ¿sí? Por supuesto que es de él.
7: Yo lo voy a apoyar, la responsabilidad es de ellos, es de los dos. O sea, nosotros como papás, y yo creo que usted está de acuerdo conmigo, estamos para ayudarles.
9: Sí.
7: Más no para solaparles tonterías. Porque claro. a estas alturas todos sabemos lo que hacemos. ¿Sí? Y hay muchas maneras de cuidarte, pero ya lo hecho está.
9: Es lo que yo le dije a Vero, le dije, oye hija, si hubieras esperado, hay tantos métodos.
7: Ay, por eres Dios, una, eres hasta una la muchacha estudiante.
9: Hay tantos.
7: Con hijos a estas alturas.
9: Efectivamente, estamos en una situación bien complicada, carajo. No es aquí el hecho. Pues mire, yo he tratado a su hijo. Permítame un segundo. Es que ando un poco enfermo, permítame. Le comentaba que su hijo, pues es buen muchacho, ha venido aquí a dar la cara. Yo sí estaba bien enojado, pero pues trato de tomar las cosas con calma. Y parte de lo que quiero hablar con usted, porque me dice que se van a Aguascalientes, allá donde
7: nosotros,
9: vive.
7: Nosotros acá vivimos, señor. Nosotros sí. Yo acá tengo dos casas. Acá vivimos nosotros.
9: Sí, si hay un lugarcito donde vayan a vivir, ahí platíqueme un poquito, porque sí estoy pues nervioso, ¿verdad?
7: Yo nada más le voy a decir una cosa, usted no Diga. Se preocupe. Yo le aseguro que pues como yo le dije, yo soy mamá, ¿sí? Y eso pues, estará bien. Yo se lo aseguro. Yo soy mamá, no tengo por qué ponerme en el plan de que no, porque pues, también tengo hijas.
9: Sí, claro.
7: Como se lo dije, yo los voy a ayudar, pero el problema es de ellos.
9: Pues mire, a mí me dijo su hijo que ya este fin de semana pues se van a ir para allá, que se van a tomar un camión. Híjole, a mí sí me gustaría. Yo no puedo ahorita viajar, ¿verdad? Pero pues cuando hay oportunidad, si usted me lo permite, pues me gustaría junto con mi esposa Gloria ir a visitar
7: cuando
9: a mi hija.
7: Cuando usted guste, señor.
9: Pero
7: cuando usted guste.
9: De verdad se le encargó mucho, es mi tesoro, es mi hija mayor.
7: No se preocupe, señor.
9: Yo sí me siento mal, señora Carmen. Porque
7: no se preocupe, señor.
9: Me siento traicionado, me siento herido, sentimientos encontrados de que sí, uno va a ser abuelo, pero
7: señor,
9: las cosas no eran así.
7: Decir una cosa, yo lo entiendo, se lo juro que sí lo entiendo, pero ¿qué cree, señor? Yo, como se lo dije, cuente con mi apoyo, porque yo soy mujer y tengo hija, ¿sí? Y yo lo veo de esa manera, y siempre se lo he enseñado así a Juan Antonio, ¿sí? Pero ¿qué cree? Nosotros no les podemos solucionar la vida, señor.
9: Sí, lo entiendo.
7: No somos eternos.
9: Aquí dice eso, las responsabilidades de Antonio, creo que ya tiene la edad suficiente.
7: De los dos.
9: Yo entiendo, pero creo que su hijo ya es un hombre hecho y derecho, un hombre con responsabilidad. No sabe la tranquilidad, señora Carmen, que me da hablar con usted. Yo le agradezco a la Virgencita y a usted por permitirme pues cruzar estas palabras, pero se le encargo mucho a mi hija, por favor.
7: No,
9: a mi
7: señor, no se preocupe, y cuando usted guste, pues acá la puede venir a ver con toda la confianza.
9: Y cuando guste, pues acá está su pobre casa, le comunico a su hijo.
7: Señor, te lo agradezco mucho.
9: Al contrario, Dios me la bendiga. Mucho gracias. Gusto. Pues ojalá algún día decidan casarse y todo, y pues poder pues juntarnos y pues hacer las cosas como se deben.
7: Ándale, señor, muchas gracias.
9: Sí, se lo comunico. Ten, hijo.
7: Tranquilo, gracias.
9: Voy mientras, bueno. te esperamos a ver.
7: ¿Qué pasó? Nada, hijo.
4: Pues ya yo hablo con Alma y después, pero ya tengo que mandar esta a mí el fin de semana para allá contigo.
7: Al rato me hablo.
4: ¿Eh?
7: Al rato me hablo.
4: Pero para que ya tengas todo listo, ma, para el fin de semana, porfa.
7: Por eso, al rato me hablas. O sea, ya lo dije. O sea, ya lo que dije lo voy a hacer.
4: La verdad, muchísimas gracias.
7: Por eso no quiere decir que voy a sopar sus
4: pedazos. Gracias, pero...
7: Por eso tenemos que hablar tú y yo. Y tienes que hablar con tu papá también.
4: No, pero sí te quiero agradecer y te quiero decir una última cosa que no te dije.
7: Sí.
4: ¿Cómo se dio el Panda Show, Mac? Esto es una...
7: ¡Tu madre!
6: ¡Eso, señora!
9: Perdona, la gente de radio nos ha traído vuelta loca. Oye, se autoflageló tu mamá. Oye, perdón y saludos a la gente en Aguascalientes que nos escucha a través de la mejor 93.7. Bueno, y en todo el país, en Guadalajara, en Monterrey, en la Ciudad de México, en Tijuana, en Mexicali. Y tu mamá se quedó. Oye, pero qué alcahueta, te tapó, güey.
4: Sí, tan linda mi mamá.
9: Oye, ¿tu esposa está escuchando la broma?
4: No, sí la está escuchando, está allá abajo y sí la está escuchando.
9: No manches, yo creo que no le va a gustar nada. Yo creo que no le va a gustar nada. Estamos marcándole a tu mamá, espero que conteste, vas tú, ¿eh? Híjole.
4: Sí, sí, sí.
9: ¿Y si no tenemos teléfono alternativo de algún familiar?
4: Sí, dile, mi mamá. Bueno, mamá.
7: Tu madre.
4: Ma.
7: Tu madre.
4: Mamá.
9: ¡Pérese, señora! ¡Pérese, préndale a su radio, por favor! ¡Pérese, préndale a su radio a la 93.7, a la mejor en Aguascalientes,
7: no,
9: por favor!
7: Acá no existe tu estación.
9: Sí, sí estamos ahí en la mejor, neta.
7: A ver, déjame la busco.
9: Estamos en la mejor. ¿He escuchado la mejor en Aguascalientes? La 93.7, no, póngale, por favor. 93.7 ahí en Aguascalientes. Antonio, si no que tu mamá es...
4: Yo escuchaba tus bromas, pandita, conmigo, y se reía con mi papá y todo, y ahora que le tocó...
9: Ándale, préndale a la radio a la 93.7, que ahí estamos, para que nos escuchen.
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4: Ah, perdón,
7: papá. El Juan es una broma.
4: Es para recordar cuando escuchábamos juntos el Panda Show y que te quiero mucho y que sé que me vas a apoyar siempre, sea cual sea la circunstancia.
9: Oiga, qué alcahueta, negar a su nuera y a su nieto por taparle la travesura al hijo, chale.
7: No, es que no sabía, señor, o sea, al final de cuentas, él sabe que ahí voy a estar, pero que...
9: No, no, señora, ese tipo de cosas no se hacen. Él tiene un compromiso, tiene una mujer, tiene un hijo. Y es para que usted le dijera, a ver, papacito, Juan, no.
7: A ver, te voy a pasar a tu papá.
9: ¿Sí?
7: A ver,
9: ¿cuál
7: es una broma en el Panda Show y se están riendo de mí?
9: No, con usted, es diferente.
4: Bueno, ¿qué pasó, pa?
8: ¿Qué onda?
4: Pues mi mamá, que no aguantó la broma.
8: ¿Por qué? ¿Qué hiciste?
4: Estás en la radio, en el Panda Show.
9: No, más bien dile qué hizo tu mamá, que negó a tu esposa y a tu hijo. Señor, ¿cómo está? Habla el pandita. ¿Sabe que lo negó y le tapó supuestamente un embarazo? ¿Qué mujer tan fea,
8: ¿En serio?
9: Sí, ¿usted negaría a su nieto?
8: No, pues no. ¿Vieras cómo está ahorita de...?
9: No, pues sí.
8: Están subiendo y bajando. A ver. Oye, ¿cuál es la parte del cuerpo que más te sudó?
9: Nos platica Antonio que cuando era niño, usted y su esposa escuchaban las bromas del Panda Show. ¿Cierto o falso?
8: Falso.
9: Ah, ya viste, Antonio, que no es cierto.
4: Sí, no.
9: Díselo.
4: Cuando yo era niño escuchábamos al Panda Show, ¿sí o no?
7: Sí.
9: Ah, pues ahora sí, ya no, creció. Ya creció y les quiso hacer una bromita. Buenos para escuchar, pero malos para recibir la bromita. Ay, sí. Todo para allá y nada para acá. Pero bueno. En fin, Antonio, pues dime por favorcito y dígame allá en Aguascalientes cómo se oye el Panda Show.
4: A toda máquina.

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2: Bueno, mi gente, estamos de vuelta con ustedes en este miércoles 19 de agosto del 2026 a través de Claro Música y de La Mejor FM. Por cierto, llévate el Pandacel, el Oppo A5, está increíble. 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Más bromas tengo a Oscar. Hola, ¿cómo estás?
3: Muy bien, aquí, mira, escuchándolos.
2: ¿Qué es, Oscarito? ¿Dónde nos acompañas?
3: Acá de Puebla.
2: Y ya bailó. ¿De dónde dices que me hablas?
3: Puebla.
2: ¿Neta?
3: Sí.
4: Puebla no, mi pandita.
2: Bienvenido, abrazo enorme para toda la gente de Puebla. Oscarina, ¿quién cotorreamos? Te escucho.
3: Pues a mi novia.
2: ¿Cómo se llama tu novia?
3: Elizabeth.
2: ¿Cuánto tiempo llevas con Eli?
3: Apenas llevamos como 3-4 meses.
2: Oye, ¿qué edad tienes, Oscar?
3: 27.
2: ¿Y ella qué edad tiene?
3: 32.
2: Ándale, chaparrito, o sea que está más grande que tú. Órale. Y bueno, platícame, ¿qué bromita para ella?
3: Pues ahorita yo le he estado trabajando, diciéndole que me voy a ir a trabajar lejos aquí.
2: Ajá.
3: Que me voy a ir a Tijuana.
2: Ok.
3: Y pues quería hacerle creer que me voy a ir solo, pero en realidad no, que me voy a ir con la otra. Porque apenas igual le comenté que me ha estado mandando mensajes mi ex.
2: Ok.
3: Y pues la primera llamada sería pues para despedirme. Y ya la segunda llamada para decirle que me voy con la otra.
2: A ver, espérame, la primera llamada para despedirte y la segunda como para que te vas con la otra, y como que no te entiendo mucho, Oscar.
3: Como el número disparado.
2: Pero entonces en la segunda te vas a que, más bien no tendrías que en la segunda equivocarte, sino prácticamente le vas a hablar como con el nombre de la chica que te irías, ¿no?
3: Ajá.
2: Ok, perfecto, pues ya estábamos con la primerita. Esta es una llamadita de número disparado. Vamos a ver cómo reacciona al momento que digas que partes para Tijuana. Marcamos las bromas en tu show.
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5: Buen día, Panda Zambrano. Solo para felicitarte por tu programa. Excelente programa, tu amigo Julio César. Saludos desde Aguascalientes.
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2: Excelente. Llevan bien poquito tiempo, a ver cómo reacciona. Listo, carnal.
3: Bueno, sí, bueno. Hola, mi amor.
7: Bueno,
3: ¿me escuchas?
7: Sí.
3: ¿Qué crees? ¿Ves que te había comentado del trabajo que me dijeron?
7: Uh-huh.
3: Y me dijeron que me voy a ir yo mañana.
7: Ajá.
3: Que me voy a ir yo, ya tienen mi boleto y todo.
7: Ajá.
3: Y pues ahora sí dije, voy a marcarte. ¿Ves que te había comentado?
7: Ajá.
3: Y pues ahora sí que te marcaré yo cuando esté yo allá en Tijuana. ¿Cómo ves?
7: No sé tú.
3: Pues por eso estoy llamando.
7: Sí, está bien.
3: Te marco cuando ya cuando llegue yo allá.
7: Uh-huh.
3: Me voy porque le he hecho yo muchas ganas para planear lo de la boda que habíamos quedado. Ya después tú me alcanzas allá.
7: Uh-huh. ¿Qué dije que te iba a apoyar?
3: Uh-huh. Y pues me voy a ir yo solo voy a ir para allá.
7: ¿Tú solito?
3: Sí.
7: ¿Nadie va a ir contigo?
3: No, nadie.
7: ¿Y cómo te vas a ir o cómo?
3: En avión.
7: Uh-huh.
3: Uh-huh. Allá tengo mis primos y ya tienen el boleto listo.
7: Ajá. Uh-huh.
3: ¿Sí?
7: Sí, mamá. Pero recuerda lo que te dije.
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1: Cañón, ok. Bueno, vámonos a la otra parte de la broma, Oscar. Necesito que te avientes un buen monólogo. Mi pregunta es, ¿vas a utilizar el nombre de la ex o otro diferente?
2: No, sí, de la ex.
1: Ok, ¿cuál es ese nombre?
2: Angélica.
1: Ok, perfecto. Entonces recuerda, ahorita que ya diga bueno, entras con el monólogo de Angélica, mi amor, pues ya le hablé a aquella, le dije que me iba a ir solo, pero no sabes, estoy ansioso, ya tengo los boletos de avión para que nos vayamos a Tijuana, revivir este amor y esto que siento por ti. Y bueno, pues le echas choro, espero que la muda reaccione y después venga la confrontación. Ok.
2: Sí.
1: Pues a darle, señores, las bromas en tu show.
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2: Bueno, hola, mi amor, Angélica. Ya tengo los boletos listos para irnos mañana. Le dije ahorita a Elizabeth que me voy a ir yo solo, pero ya tengo los boletos. No sabes, ya tengo muchas ganas de estar contigo. Ya tengo los boletos para mañana. ¿A qué hora nos vamos?
6: ¿Cómo?
2: Angélica, ¿eres tú? Angélica, ¿eres tú? Amor, ya tengo los boletos para irnos a Tijuana. Ya hablé con Elizabeth para decirle que me voy a ir yo solo. Pero ya tengo los boletos todos listos para mañana. ¿Dónde te veo, Angélica?
6: ¿Te vas a ir con ella?
2: Como te lo dije, te lo prometí, te lo cumplí. Angélica, ¿estás ahí?
6: Yo no soy Angélica.
2: No.
6: ¿Te vas a ir con ella?
2: ¿Quién habla?
6: Oscar, ¿te vas a ir con ella?
2: ¿Elizabeth?
6: ¿Te vas a ir con ella?
2: ¿Eres tú, Elizabeth?
6: ¿Te vas a ir con ella?
2: Pues la verdad, sí. Perdóname, no tenía que te enteraras así. De esta manera.
6: La verdad, qué mala sí. Onda. Qué mala onda.
2: ¿Por qué? La verdad, sí estaba hablando con ella. Vamos a hablar. Vamos a ser maduros. Quiero hablar contigo. No son así las cosas como piensas.
6: Gracias. Nada más quería saber eso.
2: ¿Mande?
6: Nada más quería saber eso. Yo ser feliz con ella.
2: No tenía que te enteraras así de esa manera.
6: Vete con ella. No hay problema. Podré superarlo.
2: No, ¿me dejas explicar?
6: Podré superarlo. No te preocupes.
2: Un día me habló, déjame explicarte, por favor. Ella es la que
6: gracias por lo poco que me dijiste. Quedé feliz con ella.
2: No llores, por favor, Elena. No te mereces esto.

0: Oscar, la tienes a moco tendido. Oye, pero bien digna, ¿eh? Bien digna.
1: ¿Podré superarlo?
0: A ver, Oscar, ¿tienes alguna cosa de ella? ¿Ella tiene alguna cosa tuya? Haz de cuenta que se nos cayó el cantón. Algo que quisieras, tendrías que entregarle porque se supone que esto está terminando. ¿Tienes algo importante de ella?
2: No, no.
0: ¿Ella tiene algo importante de ti?
2: Tampoco.
0: Aparte de tu habla, no, nada. De tu corazón, nada. No. ¿Tenían planes? ¿Cuáles son sus planes como novios?
2: Pues casarme.
0: ¿Y para cuándo hablaron de casarse?
2: Pues ahorita todavía no tenemos fecha, pero sí ya teníamos planeado.
0: ¿Le diste anillo?

0: anillo?
1: No.
0: ¿Ella te dio anillo? Bueno, porque ya es costumbre, compadre. Ya es costumbre que también las mujeres entregan anillo de compromiso. Ok, bueno, vamos a hablarle. Viene el remate de la broma, Oscar. Así vas a entrar y dices, ¿sabes qué? Hace cuenta que te dio pechito, o sea, tú te equivocaste de teléfono y así como diciendo, espérame, Eli, no, mira, no llores, me siento muy mal. Y vas a decir, maldito teléfono. Mira, no es así, mira, lo que pasa que tú sabes que mereces una explicación. Angélica me empezó a buscar y bueno, pues sabes que con ella duré, pero no es así. Incluso, pues los planes que tenemos de casarnos así, como tartamudeando, bueno, dudando más bien, con ese nerviosismo que puedas tener. Por favor, escúchame, es más, ¿por qué no ahorita voy para allá? Déjame verte para explicarte personalmente. Entonces tienes que lograr a ver si te acepta, a ver, y ya cuando te diga ok, bueno, si acepta, le dices, bueno, cuando te vaya a ver, ahorita que te vea, te voy a preguntar cómo se oye el Panda Show, ¿ok? Listo, a darle, señores. Gracias por estar con nosotros. Las bromas aquí.
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3: Hola, ¿qué tal, Panda? Saludos. Te saludo a tu amigo Fermín Silva, el rey del helado, desde Valle de Chalco, Estado de México. Nada más para que me saludes a tu jefa y suena a toda máquina el Panda Show.
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0: Bien digna. Podré superarlo. Híjole. Papá, espero que conteste, Oscar. Tienes que salvar.
1: El número que usted marcó está ocupado.
0: ¿Con quién vive ¿Con quién vive esta Elizabeth?
1: Con su papá.
0: ¿Tienes el teléfono del papá?
1: No, pero ella ahorita está trabajando con su hermana.
0: ¿Y tienes el teléfono de la hermana?
1: Sí.
0: Ok, velo buscando, intento una vez más. Es más, y también te equivocas de nombre,
1: Elizabeth. El número que usted marcó está ocupado.
0: No, está desviando la llamada. Dame el teléfono, por favorcito, de tu cuñada. Dame el teléfono, tenemos que irnos por ese lado. 800-726-3482, 800 Pandita, desde los Estados Unidos. 855-26-11804, vía WhatsApp. 553 Pandita, Facebook Panda Zambrano 25. Vamos a ver cómo se pone esto, porque estamos marcando. Las bromas están en tu show.
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0: Sale, compadre, medio te equivocas, cuando diga ella te responda. Angélica, tenemos que hablar. Perdón, Elizabeth.
8: ¿Bueno?
1: Sí. ¿Me pasas tantito, Elizabeth, por favor?
8: No puede.
1: Tantito, nomás quiero hablar con ella tantito.
8: Espérame.
1: Sí, por favor.
0: ¡Soquito Loki, no manches! Va a estar complicadísimo porque también... Oye, ¿y así te habla de cortado la cuñada?
1: No, nada de eso.
0: Hijo, no, pues es que la otra ya está chille y chille. ¿Y por qué quisiste hacerle esta bromita, Oscar?
1: Pues porque la quiero mucho, la amo mucho y pues sí... Quiero estar con ella.
0: No, pues buena elección de broma, Porque el problema es que no nos está dando la oportunidad de terminar.
1: No.
0: Y el problema es que ¿cómo le vas a quitar la duda?
1: Yo digo como una hora, media hora, por mucho.
0: ¿Y si piensas ir o no?
1: Sí.
0: Que entre.
1: El número que usted marcó está ocupado.
0: Pues hermanito, ve agarrando tus cositas y vete yendo a la casa de tu novia o al trabajo, donde esté. Me mandas un mensajito, ¿no? Cuando estés llegando, me mandas un mensajito de WhatsApp.
1: Sí.
0: Dime,
1: sí.
0: En Puebla, ¿cómo se oye el Panda Show?
1: A toda máquina, pandita.
0: Y vámonos con más en este miércoles. Ya nos tenemos que ir, neta. ¿Qué vamos a hacer con Oscar? Bueno, igual lo grabamos, ¿no? Órale, me late. Hasta aquí las bromitas del Panda Show en este 19 de agosto. Gracias a toda la cadena de la mejor. Buenas

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0: 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La alimentación de nuestras mascotas es fundamental y no cualquier sobre les puede proporcionar los nutrientes que necesitan. Frente a tantas opciones en el anaquel, ¿estás tomando la mejor decisión para tu Michi o solo te dejas llevar por el empaque? Quédate para conocer el estudio de calidad de alimento húmedo para gato.
1: Revista del Consumidor.
2: Cuando abres esa lata o sobre que tanto le gusta a tu gato, ¿tienes claro qué le está sirviendo exactamente en su plato? Aunque lo veas durmiendo en el sofá, tu gato es un cazador innato. Su cuerpo ágil y flexible, sus garras retráctiles y sus sentidos tan desarrollados lo convierten en un depredador por naturaleza.
0: Para mantenerse sano requiere una dieta equilibrada que le aporte elementos esenciales como agua, proteínas, grasas, carbohidratos, vitaminas y minerales.
2: En el mercado podemos encontrar dos clasificaciones de alimento húmedo para gato, los que proporcionan una nutrición completa y balanceada y los que funcionan como complemento. Los alimentos balanceados y completos están formulados con proteína animal, granos de cereales, proteína vegetal texturizada, vitaminas y minerales.
0: En cambio, los complementos se elaboran principalmente con productos cárnicos, añadiendo un alto contenido de grasa para mejorar su textura y su sabor. Y para que sepas exactamente qué le está sirviendo a tu Michi, el Laboratorio Nacional de Protección al Consumidor analizó distintas presentaciones de alimento húmedo.
3: Analizamos 54 muestras de alimento húmedo para gato. Entre ellas, se incluyeron opciones para gatos, gatitos, gatos mayores de 7 años y gatos con necesidades especiales.
2: Para saber qué contiene cada producto, se verificó que todas las muestras presentaran su información comercial y cumplieran con la cantidad de contenido neto declarada en su empaque.
0: En la parte nutricional, se determinó el nivel de grasa, proteína y carbohidratos. Además, se midió cuánta agua hay en los productos.
2: También se analizó el aporte de fibra y se calculó el aporte calórico por cada 100 gramos de producto.
0: ¿Cómo le fue a las marcas analizadas?
3: Entre los resultados más interesantes, encontramos que todos los productos cumplían con el contenido neto y que además contaban con el registro de Senasicap. El alimento para gato, además de contener las grasas, proteínas y carbohidratos, incluyen aminoácidos como la taurina y la arginina, que son necesarios para los gatos ya que ellos no producen las cantidades suficientes.
2: Recuerda que si un producto promete algo en su etiqueta, debe comprobarlo. Por ejemplo, Purina One Visible Nutrition con carne usa la leyenda supernutrientes, pero no pudo demostrar que realmente los contenga.
0: Y cuidado con las imágenes engañosas. El producto Grand Pet Carne Fresca muestra la foto de un filete de salmón en su empaque. Pero al revisar sus ingredientes, el salmón no está presente. Este tipo de gráficos puede confundir fácilmente.
2: Además, detectamos que 3 productos de la marca Grand Pet declaran tener más proteína de la que realmente te están vendiendo.
0: Y en cuanto a la humedad, Ghosty Fresco, Adult Tuna with Salmon y Grand Pet Natural Gourmet, receta de pescado a las finas hierbas, contienen más de la que reportan en sus empaques.
2: Finalmente encontramos 2 productos de la marca Grand Pet Quisha, que incumplen la norma oficial mexicana, ya que no presentan el símbolo de la unidad de medida para indicar su contenido neto.
0: No olvides que cada Michi es único.
3: Existen productos que están diseñados para cubrir las necesidades nutrimentales de todos los gatos, pero siempre es recomendable asistir al veterinario y que él determine si necesita una alimentación especial. En el Laboratorio Nacional de Protección al Consumidor trabajamos todos los días para orientar y brindar información a las y los consumidores para que tomen mejores decisiones de compra.
2: Una vez que hiciste la mejor compra y que ya estás en casa, el manejo del alimento es clave para aprovechar todos sus nutrientes. Para empezar, recuerda seguir las porciones sugeridas en la etiqueta. No olvides que una vez abierto el empaque, debes sellar la lata con una tapa de plástico o transferir el contenido a un recipiente hermético antes de refrigerarlo.
0: Si decides cambiar de marca, hazlo de forma gradual. Ve mezclando el producto nuevo poco a poco para evitarle cualquier problema digestivo.
2: Al final del día, leer las etiquetas, comparar opciones y conservar bien su alimento es la mejor forma de demostrarle amor a tu Michi.
0: Procuraduría Federal del Consumidor. Medio siglo cuidando a las personas consumidoras. Hoy. 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
3: ¿Alguna vez has escuchado a alguien decir, me cayó la solitaria y no sabía si era un chiste o algo real? Pues es muy real. La solitaria es un parásito que puede medir hasta 7 metros de largo. Imagínate un gusano del tamaño de un poste de luz viviendo dentro de tu intestino. Pero lo más preocupante no es eso. Lo peor ocurre cuando sus larvas llegan al cerebro. Su nombre científico es Tenia solium y su ciclo de vida es un viaje complicado entre cerdos y humanos. Todo empieza cuando un cerdo criado en traspatio y sin control sanitario come algo contaminado con heces humanas que contienen huevos del parásito. Dentro del cerdo, esos huevos se convierten en larvas que se alojan en los músculos. Si una persona come esa carne cruda o mal cocida, las larvas llegan a su intestino, se pegan a la pared y crecen hasta convertirse en el gusano adulto, la famosa solitaria. Eso se llama teniasis. Pero si lo que una persona ingiere no son las larvas, sino los huevos del parásito, por agua o alimentos contaminados, el asunto se pone grave. Las larvas pueden viajar por la sangre y alojarse en músculos, ojos o, en el peor de los casos, en el cerebro. A eso se le llama cisticercosis. Y cuando llega al cerebro, se convierte en una neurocisticercosis, la forma más peligrosa. Puede provocar epilepsia, dolores de cabeza intolerables e incluso la muerte. De hecho, es la primera causa de epilepsia adquirida en adultos en muchas regiones del mundo. Este parásito tiene un truco maestro. Es capaz de engañar al sistema inmunológico, transformando la respuesta inflamatoria del cuerpo en una respuesta antiinflamatoria que le permite vivir años dentro de los tejidos sin causar síntomas. Es como un intruso que entra a tu casa, desactiva la alarma y se queda viviendo ahí sin que te des cuenta. El problema está ya cuando la larva muere, ya sea por medicamentos o por edad, y libera sustancias que desatan una inflamación brutal en el cerebro. Paradójicamente, muchas veces los síntomas más graves no los causa el parásito, sino la propia defensa del cuerpo al intentar eliminarlo. En México, los casos de cisticercosis han bajado mucho en las últimas décadas. Hoy se reportan menos de 300 al año, pero la enfermedad no ha desaparecido. La Organización Mundial de la Salud la tiene entre sus prioridades de eliminación para América hacia 2030. Y es que persisten comunidades donde la falta de agua potable, el manejo inadecuado de excretas y la crianza de cerdos sin control sanitario mantienen vivo el ciclo del parásito. Mientras tanto, se investigan moléculas del parásito que podrían convertirse en blancos para terapias más precisas, que ataquen al invasor sin desatar la tormenta inflamatoria. Erradicar la cisticercosis no depende solo de eliminar un parásito, sino de transformar las condiciones que le permiten existir. Cocinar bien la carne de cerdo, lavarse las manos, tener acceso a agua limpia, suena sencillo. Pero para millones de personas en México todavía no lo es. La lucha contra la solitaria es una lucha contra la desigualdad. Con información de la doctora Lucía Jiménez García, de la Facultad de Medicina de la UNAM. Les saluda Mónica Genis.
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1: Esta canción va con mucho cariño y con mucho respeto hasta el cielo para nuestro aventurero, Jason Jiménez.

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2: Claro que te dije que un día esto pasaría y no me creíste, ¿verdad?

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Así es, vamos con un cruce de garita, 6:03 a.m. Muy buenos días a la gente que en estos momentos ya nos están escuchando tan tempranito, 20 de agosto del 2026, 6:03 a.m. Muy buenos días, si usted entraba al jale a las 6:00 a.m, déjeme decirle que llama, ¿a dónde? No, ya va tarde, o sea, ya va a llegar tarde, adiós. Bono de puntualidad, pero vámonos con el cruce de garitas para la gente que va a Caléxico, para la gente que va a Estados Unidos, la gente que va a trabajar o que simplemente va a dar la vuelta, pues por la garita centro, o sea, la garita vieja, en la Centri son 10 minutos, Ray Lane 50 minutos, por la normal son 55 minutos, y a Patín más o menos te estás aventando unos 25 a 30 minutos, también por la garita Nuevo Mexicali, Centri 10 minutos, Ray Lane 10 minutos, y por la normal dice que son 25 minutos, a Patín te estás aventando aproximadamente unos 15 minutitos, ya sabes, es que el tramo largo, el tramo bueno, es el que te avientas caminando desde donde te bajas, hasta pues allá para cruzar, pues entonces son más o menos unos 15 minutos. Oye, también en asuntos, en cosas del tráfico, ahorita por Lázaro Cárdenas está moderado el tráfico, no había tanto tráfico, pero pues igual, ya saben, a Lázaro Cárdenas empieza a subir poco a poco, y ¡ay, güey! Aguas. Oye, fíjate que ahí por la calzada Independencia, entre Independencia y Benito Juárez, ahí en el semáforo ese está muy congestionado, entonces para que tomen precauciones, porque por ahí hay mucho tráfico. Si usted va a cruzar por ahí y ya va tarde el jale, pues tome una vía alterna porque se pone buenísimo. Fíjate que también por la Benito Juárez y ahí donde está la plaza esta Centenario, Benito Juárez y Lázaro Cárdenas, pues también hay mucho tráfico en esa redonda, para que tome sus precauciones. Y fíjate que también más o menos ahí por la Gómez Morín, entre Gómez Morín y, si no me equivoco, es la Gustavo Vildósola, hay mucho tráfico. Hay mucho tráfico. Y si tú nos quieres reportar algún desperfecto al tráfico, lo que esté pasando, cualquier reporte es al 686-216-5971. Pero igual nos pides el grupo de Échanos el Pitazo y ahí nosotros te lo mandamos, te unes y así de fácil ya estás ahí participando con nosotros. Nosotros nos vamos con música. En unos momentitos más regresamos. Se quedan con esto, que llega a cargo de Edén Muñoz y Alfredo Olivas. ¡Uy, no más! Oye, que Alfredo Olivas. Edén Muñoz, que va a estar aquí en las fiestas patrias aquí en Mexicali. ¿Cuánto cree que gastaron por él? Ahorita se lo contamos más adelante en las noticias.

0: quedó Alfredo Olivas con Edén Muñoz, lo más nuevo. Nos vamos rápidamente a lo que viene siendo las noticias internacionales. Y una combi que estaba trasladada a pacientes médicos chocó con un camión en el sur de Brasil. Hay al menos 23 muertos. Dicen que ocurrió esta madrugada en la carretera BR-373 que une al sur de Brasil con São Paulo. La policía informó que el camión se cruzó de carril y pues el choque fue frontal, ¿no? Entre lo que viene siendo el autobús de que transportaba a los pacientes médicos y un camión que dejó al menos pues, los 23 calacas ahí en el camino, ¿no? El vehículo de pasajeros quedó destrozado junto al camión de la orilla de la ruta del municipio de Ipiranga, informó la policía de carreteras. Pues dice que sí, que esos son los muertos confirmados. El accidente ocurrió a las 3 de la mañana con 30 minutos. Según la policía de la carretera, es el peor accidente de tránsito de los últimos años en el estado de Paraná. Desde el 2021 dice que había muerto 19 personas también en un accidente y este le tumbó el récord con 23.
1: Ay,
0: en un primer momento, la empresa Vía Araucaria, a cargo de la autopista, ubicó el accidente en el vecino municipio de Imbituba, donde partió el autobús y el choque tuvo lugar en la carretera BR-373.
1: Oh my God, todo esto en Brasil. En su Brasil. Oye, fíjate que también hay noticias interesantes. La deuda nacional de los Estados Unidos de América probablemente superará los 40 billones de dólares esta semana antes de que... meses antes de lo que esperaban previamente los pronosticadores, en parte debido a miles de millones de dólares en ingresos perdidos por los aranceles invalidados del presidente Donald Trump. O sea, ¿qué me estás tratando de decir? Pues sí, que por culpa, en parte culpa de los aranceles invalidados, pues Estados Unidos tiene una deuda más arriba de lo que se esperaba y antes de lo que se esperaba.
0: ¡Ay, güey! Perfecto. Oye, vámonos entre las cosas no random ni raras, pero esto sucedía más en tiempos pasados. Dicen que una niña peruana iba a ser esposa de un hombre de 50 años. El caso que expone el drama del matrimonio infantil en América Latina. Aunque varios países latinoamericanos han endurecido sus leyes, las uniones tempranas continúan en la región. Una de cada cuatro niñas han estado casadas o en una unión antes de cumplir su mayoría de edad, que son los 18 años. El rescate de la niña peruana de 10 años en la provincia amazónica de Pastaza, en Ecuador, no solo destapó una presunta red de trata con fines de matrimonio servil, también volvió a evidenciar una realidad que continúa afectando a miles de menores en América Latina y las uniones tempranas y los matrimonios infantiles. La menor fue localizada en la comunidad de Espejo, en el río Tigre, durante un operativo conjunto a las autoridades ecuatorianas, según la fiscalía de ese país, que un hombre de 50 años fue detenido acusado de tráfico de personas para matrimonio servil, aunque posteriormente recuperó su libertad mientras continúan las investigaciones. Yo le llamo más a hermano a ese tipo de cosas.
1: ¿Cómo? ¿Cómo le llama a vos, amigo?
0: Si el vato lo torcieron en medio de la maroma, aunque no haya hecho
1: nada,
0: algo malo, pues esto nomás tiene un nombre y para mí es dinero. Ah. Exactamente.
1: ¿A poco?
0: Sí. Mm. Ah, güey.
1: Oye, fíjate que también, no sé si habías visto que en Amazon los, ¿cómo se llaman estos? Los drones están entregando mercancía que compra la gente en Amazon, la están entregando en las casas, güey, no sé si habías visto.
0: No.
1: Pues fíjate que la red de entregas por dron de Amazon está a punto de volverse muchísimo más grande. Prime Air planea expandirse a casi 500 unidades y pueblos para finales de este año, lo que significa que muchos más clientes podrán recibir sus artículos entregados por un dron en tan solo 30 minutos y no esperar unos 2 o 3 días. ¡Ay, güey!
0: ¡Oh! Ya programados.
1: Güey, qué pedo, estamos llegando ahora a las entregas hasta con dron. Si antes eran que te lo traían en barco, que te lo traían
0: Avión.
1: Duraba un mes, meses, días. Y ahora, güey, rapidito, hasta 30 minutos te puede llegar tu pedido.
0: Qué
1: chula. Dependiendo de lo que sea,
0: pero
1: ¿no?
0: Qué chula, pero qué chula. Vámonos, ahorita regresamos, señores. ¿Con qué nos vamos, suavecito?
1: Vamos con esto que ya a cargo de los Peñas, se llama Superestrella.
0: Sí, está muy buena la cumbia. 6 de la mañana con 13 minutos, te regresamos, señores, a la nota nacional. Si está en el grupo El Pitazo, échame el pitazo.
1: Y donde si no, que encuentres. Pídanos el grupo, ¿no?
0: Así es,
1: te lo mandamos
0: el enlace.

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1: Vamos con las noticias internacionales que ha estado pasando en nuestro país el día de ayer. Pues fíjate que ayer en esta cámara de allá de senadores allá de Ciudad de México, pues fíjate que estaba ahí Noroña, estaba también Lili Téllez, y traen un despapalle entre los dos, ¿no? Antes que cualquier otra cosa, pues Lili Téllez salió y dijo, ¿no? Pues retó así públicamente a toda la gente de Morena que estaba ahí en esos momentos en la cámara, y dijo, tal cual, dijo, mejor. O sea, ella dijo, aquí tengo una charola para que ustedes echen sus visas, y tanto están a favor de la soberanía, y tanto están apoyando a Andy López Beltrán, aquí les paso la charola para que vengan y las rompan, dijo, para que las echen aquí. Y pues esperó un poquito de tiempo, un momento más, y dijo, no, pues mejor me llevo la charola, no me la vayan a robar, dijo. Esto haciendo énfasis a que nadie de Morena quiso dejar su visa. Después sale Noroña y dice, aquí rompería en este momento mi visa. La saca así en la mano, la saca. Y dice, aquí rompería mi visa en este momento, con una mano. Pero esperaré recuperarme porque no tengo mi otra mano. Pues sí es cierto, güey, tiene yeso en la otra mano. Y dijo, no, pues mejor me voy a esperar, güey. A veces siento que es un chiste, güey, nuestra política en México. Cómo se torna hasta gracioso. Pero pues bueno, eso fue lo que pasó ayer con Lili Téllez y Noroña.
2: Vámonos rápidamente hasta Zacatecas, donde cancelaron un concierto de Luis R. Conríquez en una feria porque presuntamente hace apología al delito. Las autoridades estatales señalaron que la presentación del artista del regional mexicano de Caborca, Sonora, no cumple con los lineamientos señalados para evitar la reproducción de ese tipo de música. Dicen que las autoridades de Zacatecas informaron la cancelación del concierto de Luis R. Conríquez. En conferencia de prensa se informó que la decisión de cambiar al artista por otro se tomó a favor de una nueva presentación que no estuviera relacionado con música que incluya la apología del delito. ¡Ay, qué mamones! Detallaron inmediatamente la mesa de seguridad de la demarcación que la decisión está basada en las restricciones propuestas a nivel estatal y federal para evitar la reproducción de música que pueda contener ese tipo de mensajes. No digas más, Mary Jane.
1: ¿Tú crees que sea verdad?
2: Pues aquí andan con la misma tontería, loco. Y mira, ¿qué sucedió? Quedamos como payasos, güey. No estamos listos para ese tipo de cosas, güey.
1: ¿Cuándo quedamos como payasos? Oye, fíjate que ayer también, fíjate, en Telcel, las sucursales de Telcel en México estaban registrando largas filas. Todo esto por la cancelación de líneas telefónicas. La gente quiere recuperar su servicio. Fíjate, güey, es que ¿para qué se esperan a eso? Pues porque no lo registran antes. Si ya nos avisaron, si ya nos dijeron, oye, les vamos a cancelar la línea, su línea se va a acabar si usted no se registra. ¿Por qué se esperan hasta el último? ¿Por qué nos esperamos como mexicanos a hacerlo hasta el último, güey?
2: Yo te voy a decir algo que ahí sí concuerdo con muchos. Yo me he esperado hasta lo último para ver si es cierto que estaba sucediendo. Ahora sí que si no voy yo solo, que vayamos varios.
1: Y no ser el único haciendo fila.
2: No, y lamentablemente sí sucedió, güey.
1: O sea, no, sí. Y van a seguir quitando las líneas, ¿eh? O sea, si no te registras conforme a tu último dígito de tu celular, tiene la fecha límite. Entonces, si no lo haces dentro de la fecha límite, pues, hermano, te va a empezar a caer la que...
2: Mira, por la cuestión de las extorsiones y todo ese rollo, te la creo, te la compro, güey. Pero aquí el detalle está en que, pues... Ay, güey, pues ahora sí, ¿quién va a tener mis datos? ¿El gobierno o los del Telcel?
1: ¿Qué te digo, hermano?
2: ¿Quién lo va a tener?
1: Pues se supone que los dos.
2: Porque yo no autorizo al gobierno que tenga mi... ¿Cómo se llaman? Los datos biométricos.
1: Ajá.
2: ¿Para utilizarlo para qué? Yo estoy en un INE, carnal. ¿Cómo para qué? Pero sí estoy de la parte de la delincuencia. Ahora, como somos ineficientes en este hermoso país, sí, con las autoridades, porque es una ineficiencia
1: que tenemos.
2: No tiene otra palabra, es ineficiencia. Al grado de que, como otra vez lo comentaba, si no fueran ineficientes, no hubiera tanta tontería y tanto celular dentro de los cerezos y con los reos y que hacen las extorsiones desde adentro de la cárcel.
1: ¿Cómo se supone que llegan hasta adentro?
2: En Estados Unidos no se manejan de esa manera, pero bueno, en Estados Unidos olvídate que están extorsionando desde adentro de la cárcel, carnal.
1: Es muy difícil.
2: Pero bueno, oigan, reportan caída temporal de las páginas web del gobierno de México, es lo que te digo.
1: Ah.
2: ¿Cómo que un país sin hambre, Claudia? Dice que hubo un corte de conectividad la Agencia de Transformación Digital y Telecomunicaciones dio un plazo de 25 minutos para que funcione correctamente, según la Agencia de Transformación Digital y Telecomunicaciones. Estoy informando el día de ayer que hubo varios sitios web del gobierno de México que quedaron fuera de servicio de forma temporal. Dicen que alrededor de las 5 de la tarde hasta las 6 de la tarde, no que 25 minutos, hijo. Es lo que te digo, pues.
1: No, que nomás poquito, pues.
2: Ah, guay, hombre.
1: Noticia. Oye, fíjate que también por acá, hace unos 2-3 días pasó algo con tres creadores de contenidos mexicanos que tienen un programa, un podcast, tienen un podcast de fútbol, así de donde comentan cosas de fútbol internacional, de fútbol, ajá, mexicano, lo que sea. Esta noticia no nomás se volvió nacional, se volvió ya internacional. Ahorita te digo por qué. Porque pues estaban burlando en el podcast de la Liga MX Femenil. Y tú dirás, güey, pues, ¿en qué sentido se estaban burlando? Bueno, esto fue por el bajo rendimiento de algunas de las jugadoras del Cruz Azul Femenil, donde perdieron 10-0 contra el América. Entonces estos vatos pues empezaron a expresar y empezaron a dar su opinión. Que cada quien tiene su opinión de que yo puedo decir, nada, Cruz Azul, güey, es un equipo basura, güey, los jugadores son una basura. ¿Sabes? Yo tengo el poder de criticarlos.
2: Sí, sí, sí, sí.
1: Se supone. Pero a veces a lo mejor ya meterme como que con cosas muy, muy adentro, como que decir tantas cosas, pues a lo mejor sí puede no caerle tan bien a la gente. Entonces, el creador de contenido dijo, deberían de correrlas a todas y dejarlas sin trabajo. De hecho, es más, deberían de mandarlas a un table a trabajar, a ver si les va mejor, porque su profesión no es ser futbolistas. Morras pen. Así tal cual lo dijo.
2: Ah, hijo de la guayaba.
1: El vato es aficionado al Cruz Azul. Es muy aficionado al Cruz Azul. Y él dijo, bueno, pues, o sea, dio su opinión acerca del equipo femenil que, pues, güey, le metió una recia 10-0, ¿sabes? Y probablemente a lo mejor tenga razón que no son jugadoras tan buenas. Pero pues no te da tampoco como que el derecho de sacar todo esto. Y fíjate que se ha hecho tan viral que hasta la Secretaría de Mujeres, hasta demasiadas plataformas han dado su opinión sobre esto y dicen que no comparten la opinión de este podcastero, youtubero, tiktokero, es lo que sea.
2: Podcaster, ¿no?
1: Ajá, pues que no lo comparten. Y fíjate que se hizo hasta nota mundial porque lo funaron al vato.
2: Ah, pues vámonos recio. Oigan, en Sonora, más de la mitad de los delitos contra menores en 2026 fueron por abandono de obligaciones familiares. Así como lo están escuchando. Dicen que fue porque, ahora sí que, a diferencia de lo que pasa a nivel nacional, la gran mayoría de los niños y de las niñas, adolescentes que son víctimas de algún delito, fue porque uno de sus padres fue acusado por incumplimiento de obligaciones de asistencia familiar. Prácticamente, abandonarlos y desentenderse de pagar la manutención. Michel Hugo Lucero Barón, presidente de la Fundación Nueva Generación Sonora, explicó que durante unos análisis que estuvieron haciendo pues, sobre la victimización que sufren los menores de edad, donde detectaron que de enero a junio de este año 2026 hubo más de 2,000 víctimas de delitos, de los cuales más del 54% fue incumplimiento de obligaciones familiares. Dice, estamos muy sorprendidos. A veces el delito de incumplimiento de obligaciones es uno de los delitos más normalizados y pocos cuestionamos. De repente uno de los padres se ausenta y lo vemos como si fuera algo normal. Pero realmente esto significa una violación a sus derechos.
1: Pues tal cual, ¿cómo te digo y cómo te explico?
2: Bueno, vámonos con música.
1: Así
2: ahorita
1: es.
2: Regresamos. ¿Con quién nos vamos, Avesito?
1: Nos vamos con esto que llega a cargo de Javier Flores.
2: 6:31 a.m. Ahorita volvemos, señores. Regresa a la nota local, el deporte. ¿Qué está sucediendo? Hay mitote en Mexicali. Una mujer hizo de las suyas. Aquí no. La pregunta es,
1: ¿están de acuerdo o no están de acuerdo?
2: Si hubiera sido hombre,
1: ¿qué hubiera pasado? Regresa.
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1: Vámonos con el cruce de caritas, traído a ti para el sube y baja de la mejor. Rápidamente te digo y te informo el tiempo estimado, pues, por la garita centro en la Sentry. Son 10 minutos, Ray Lane 50 minutos, la normal 50 minutos, a Patín más o menos te avientas unos 35 minutos. Por la Nuevo Mexicali son 10 minutos por la Sentry, Ray Lane son 25 minutos, por la normal 35 minutos y a Patín 15 minutos el tiempo aproximado en el cruce de garitas.
2: Vámonos hasta la carretera San Luis Río Colorado, esquina con Boulevard Carranza, donde están reportando bastante tráfico y eso es hasta la calle Primera. De la calle Primera se calma un poquito, pero en la calle Cuarta alcanza a agarrar vía de otra vez. Dicen que hay bastante tráfico llegando para allá hasta lo que son la planta de las Sabritas. Eso es lo que están reportando en las calles. También donde había bastante tráfico es en lo que viene siendo Lázaro Cárdenas, esquina con San Luis Río Colorado, que es la calle Vías del Colorado, en la pura entrada, y también había bastante tráfico, pero muy fluido. Se iba derecho, en la Champotón se volvió a congestionar, se vuelve a liberar. En la calle Novena y Nuevo Mexicali hay tráfico muy moderado y más adelante se lo va a topar allá abajo del puente, también un poco cargado, pero nada de qué preocuparse. Nos vamos, ahorita regresamos, volvemos, señores, viene la noticia local. Hay mitote, señores.
1: Regresamos, volvemos. Buenos días.
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0: Cuéntame un poco de ese chisme, güey. ¿Cómo está el rollo, güey? Porque está medio raro y extraño y enredoso.
1: Así es. No, mira, no vamos a indagar tanto para agarrarlo de tema al rato.
0: Ok.
1: Porque aparte que es jueves de memorias, al rato vamos a regresarnos a, en el paso del tiempo.
0: Güey, pensaba que era martes paranormal, güey, te lo juro.
1: Pues andas bien a gusto, papi. Y ahora estamos a estar recordando cosas de aquí de la ciudad. Así que vámonos rápidamente hasta las noticias locales. Entre ellas hay una persona del sexo femenino. No estoy leyendo ninguna nota, eso fue lo que miré por encima, la cual está saliendo en un video a dar una declaración, vaya, por algo que está haciendo, que esta morra llega y agrede a su expareja y llega aventándole un ladrillón o una piedra grandota al parabrisas.
0: Ajá, sí.
1: Y empieza a agredir al vato y es su expareja. Y sale la morra y se empieza a justificar y empieza a hacer todo ese rollo. Escuchamos un poquito su versión, la cual pues es válido escuchar también la versión. Y escuchamos por acá, dice lo siguiente.
2: Hola amigos, soy Laura, la persona del video viral donde le quebró el vidrio al auto de mi ex. Asumo mi responsabilidad, sé que estuvo mal, lo reconozco, pero les quiero platicar un poquito el contexto. Hace 3 semanas él y yo tuvimos un problema que terminó en lo legal. Yo asumí mi responsabilidad completamente, él firmó el perdón y quedamos en buenos términos, ya sin rencores y sin problemas. Posteriormente él firmó el perdón y quedamos en buenos términos, ya sin rencores y sin problemas. Posteriormente, en esa misma semana,

0: sinfín de respuestas. Es un juego de luchas y poderes, ¿no? El rollo de casi casi hombre contra mujer, mujer, hombre, leyes a favor de la mujer. Quieras ver o no quieras ver, las leyes de Baja California amparan 100% o 200% a la mujer, pero esto si no hubiera un video en el cual muestra lo que sucedió y ella se pone de que es que él fue el que me agredió y cómo le creen al vato, güey. Pero bueno, está sucediendo aquí en Mexicali, él se lo va a topar en Facebook. La mayoría de los que están comentando son camaradas. Dice la muchacha que tiene un problema. Sí, tiene un problema.
1: Claro.
0: Muy grave. Entonces, ojalá que se lo atienda y ojalá que se le arregle.
1: Ay, hermano, ¿qué te digo? Mejor me reservo un poco mis comentarios. Pero fíjate que también el día de ayer hubo 30 personas atrapadas en un elevador en la clínica 30, ahí en el IMSS. Fíjate que hasta los bomberos tuvieron que llegar para poder ahí desatorar el elevador. 30 personas estaban ahí y todo esto ocurrió en la mañana de ayer, como aproximadamente 9 de la mañana. Te repito, en la clínica 30 del IMSS. Imagínate quedarte atorado, güey, en un elevador, güey, así que te tengan que ir a rescatar. Imagínate la gente que es claustrofóbica, se les dice. Imagínate todo eso, güey. No, hombre, güey. Dios mío.
0: Eso sí lo estaba mirando el día de ayer. Así que vámonos recio hasta las calles de Mexicali, donde estaban reportando a una persona que estaba descansando en uno de los zapatos del cocinero chino. Yo no le veo nada malo.
1: Pues yo tampoco.
0: Dicen, ciudadano, descansa un poco sentado en el monumento del cocinero chino. El vato estaba sentado en uno de los zapatos del cocinero. Te digo, según yo no es ilegal, para nada. Y también ayer reportaron un choque en lo que viene siendo Lázaro Cárdenas antes de llegar al Carranza, donde al menos 3 vehículos resultaron dañados y creo que no fue el único. Hubo varios choques en el día, ¿eh?
1: Oh, que la fregada.
0: Hubo varios choques en el día, así que están bien bravos. ¿Hay foto? Sí, mira el carro, ¿cómo lo dejaron, carro? Hijo de la chica.
1: Ahora es un Honda.
0: Un Honda.
1: Ya no es el Honda, ahora es un Honda. Pues fíjate que también entre las cosas que pasan aquí en Mexicali, pues en la facultad de ingeniería, fíjate que no hay aire acondicionado y hasta un muchacho le estaba dando un golpe de calor, o no sé si le dio algo así, reporta la nota, y le dio un golpe de calor. No, sí, aquí dice que le dio un golpe de calor a un morro. Pues güey, ¿cómo te vas a ir a estudiar también a la escuela y no va a haber refri, güey, en estos tiempos? O sea, ir a estudiar en estos tiempos no se puede.
0: No, pues no.
1: Y sin refri, no, imagínate, no.
0: Fíjate que ya estuvieron reportando un operativo desde las 9 de la noche, los Harfush y Marinos en Hacienda del Bosque, sobre la calle Hacienda de Carpizo. Dicen que se desconocía cuál era la intención del movimiento federal, pero dicen que estaban como, pues ahora sí que, ¿cómo se le llama? Amotinado, no, sitiado. Estaba sitiado el lugar, estaban estos vatos ahí, estaban esperando, no se sabe qué rollo, ¿eh? Se han estado reportando filas largas, moderadas para cruzar Estados Unidos. Supuestamente había pedo en el rancho ahí con los donadores de plasma. Estamos viendo la actualización, a ver qué es lo que está sucediendo. Se bajó un poquito lo que viene siendo el mitote del índice del reporte de que están quitando visas. Ya pasó la fiebre. Probablemente todavía queda. Vamos a ver si mañana es viernes.
1: Mañana
0: podemos invitar a nuestro compa René ahora sí para que venga, porque andaba fuera de la ciudad, para que venga y nos platique un poquito de este caso. Sí. Porque sí está un poco delicado, por si usted está envuelto en algo así. Lo recomendable sería de parte de un experto, de parte de nosotros le podremos decir, no le mueva, espérese a que se calme el agua, está muy revuelta.
1: Está muy revuelta, entonces, y aparte nuestro compa René le sabe, ¿eh? Le sabe, entonces es confiable, 100% confiable para que vayan también. Mañana esperemos tenerlo por este lado. Fíjate que también de este lado, acá en Mexicali, pues las autoridades llegaron a un domicilio porque pues rodearon totalmente la casa en el fraccionamiento Hacienda del Bosque, porque pues supuestamente había cosas ilegales, ¿no? Que estaban ligados al crimen organizado y tal. Pues ahí rodearon la casa, pero demasiadas autoridades no dejaban salir a las personas que estaban adentro, porque había personas adentro, estaban ahí hasta la Guardia Nacional, estaban los soldados, había un despapalle. Todo esto pasó ayer en Hacienda del Bosque.
0: ¿Te parece si nos vamos con los deportes?
1: Vámonos entonces con los deportes, porque se pone bueno.

0: Vámonos ahora sí.
1: Vámonos, Ricky Ran.
0: Con los deportes, porque hubo partidos muy interesantes en el béisbol el día de ayer. Hubo varios juegos y nosotros te decimos aquí rápido.

0: rápidamente los resultados, lo que hubo y lo que pasó. Los Piratas contra los Tigres, ganaron los Piratas 4-3. Los Mets contra los Padres 4-2, se llevan la victoria los New York Mets. Twins contra Bravos 6-4. También los Chicago Cubs pierden 3-0 contra los White Sox. Red Sox contra Diamondbacks, los Diamondbacks se llevan la victoria 7-6. También los Tampa Bay Rays contra Blue Jays, 7-6 se llevan la victoria Tampa Bay. También Brewers contra Mariners, 7-5 se llevan la victoria los Mariners. Fíjate que antier habían perdido los Mariners 20-0 contra los Brewers. Y hoy ya pudieron llevarse la victoria. Ayer, perdón, se pudieron llevar ya la victoria. Ya, bravo, bravísimo. También los Dodgers contra los Rockies, entre los partidos importantes. 6-4 se llevan la victoria los Dodgers. Fíjate que para los partidos del día de hoy arrancamos tempranito a las 9:40. Empiezan los partidos de la MLB. Los Reds contra los Cardenales. Guardians contra Gigantes. Rays contra Blue Jays. Royals contra Athletics. White Sox contra Bravos. También Brewers contra Mariners, otra vez este partido, a ver si no se repite ese 20-0 histórico que hubo hace un par de días. También Orioles contra Yankees para el día de hoy, Rangers contra Nationals y Astros contra Angelitos. Todo eso para los partidos del día de hoy. Así que si usted le gusta mucho el béisbol, ahí está la información para que esté atento. Y fíjate que también con la Liga MX ya habíamos platicado un poco de los partidos que vienen para esta jornada, pero si usted no escuchó el día de ayer, yo le repito los partidos rápidamente que va a haber para esta jornada. La jornada número 5, que empieza a partir de mañana: Tigres contra Atlante, León contra Monterrey, Juárez contra América, Querétaro contra Toluca. Son los 4 partidos para el día de mañana, mañana viernes. También para el sábado empiezan los partidos, empieza la cartelera con Guadalajara contra Tijuana, partido muy atractivo y muy importante. También Puebla contra Santos, Cruz Azul contra Atlas, son los partidos que va a ver el sábado. Y para el domingo, San Luis contra Pachuca y Pumas contra Necaxa. Y también para decirles e informarles en otro rubro que también va a haber un partido, va a haber partidos, hay partidos importantes de los Soles de Mexicali. Recuerden que ya empezó la temporada, entonces hay partidos muy, muy interesantes. Que déjame te digo y te repito que hoy hay juegos de los Soles de Mexicali, juegan contra los Mineros de Zacatecas. 20 y 21 de agosto juegan los Soles, entonces para que la gente que es muy aficionada, pues para que esté atento, porque los juegos son de local. Entonces hoy son los juegos, empieza el primer juego y mañana el segundo juego de los Soles de Mexicali, para que la gente que es muy aficionada al básquetbol, a la gente que es muy aficionada también a la Liga Mexicana de Básquetbol, a los Soles, pues ahí para que estén atentos y sepan que el día de hoy y mañana juegan contra Mineros de Zacatecas, para que estén muy, muy atentos.
1: Perfecto, vámonos recio, a ver qué es lo que dice por acá Marquitos. Desde temprano nos pedía algo, así que adelante, Marquitos.
2: Muy buenos días, Dylan. Ay, si te puedes poner sonora y sus ojos negros, viejos, que tengan excelente día.
0: Oye, también para informar, Dylan, rápidamente. Okay. Oye, somos dos, güey, ahorita somos dos.
1: Ok, Marquitos.
0: Oye, para informar rápidamente que también los Águilas de Mexicali empiezan la temporada justo el 14 de octubre, o sea que ya faltan 2 meses.
1: Para que hagan ruido.
0: Para que empiecen a hacer ruidos.
1: Uy, bien ruido.
0: Es la inauguración, así que aguas.
1: Vámonos, redes, se llega por acá Miguel y Miguel, que ahí vienen, ¿eh?
0: Ahí vienen.
1: Ahí viene Miguel y Miguel, este próximo, llegan, según si no me equivoco, llegan el viernes. Porque se presentan el sábado.
0: El sabadito.

0: ¿Me ponen por favor el tiquita con los tigrillos? Muchas gracias. Excelente día.
1: El tiki-taki de mi amiga.
2: Vámonos recio, amiga. Saludotes, así rapidito. Saludos por ahí a... ¿Quién anda por acá? ¿Quién borró el mensaje? ¡Ay, Arturo! ¡Ay, Arturito! Vámonos recio, llega Tigrillos.

0: Saludos. ¿Qué hablamos, eh? Ahí a ver si tienen algo de recluta. Saludos y buenos días. Algo de recluta.
1: ¡Adiós, Justin!
2: Ay, don José. Bueno, pues, ¿qué cuál quiere?
3: Vámonos, recio. Ahí la aventamos entonces, don José. Llega por acá. Ellos son recluta. Adiós, tigrillos. Hoy nomás este rolón. Vámonos, recio. Llega Manuelito y todos los muchachos de recluta.

0: Ahí quedó complaciendo. Nos vamos, señores, gracias. Ahorita regresamos, ahorita volvemos, porque hay mitote. Acá ando, no, soy un abanico en el 3 ahorita en las redes sociales.
1: Ya me salieron 4 comentarios del mazapán en Facebook, güey.
0: Güey, y los que faltan, hermano.
1: Y los que
0: estoy
1: faltan.
0: Estoy redactando el último.
1: Sí te estaba viendo, no te preocupes.
0: Vámonos, recio, te regresamos, señores, buenos días.
1: Buenos días.
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1: Vámonos rápido a la actualización de garitas, que ahorita están reportando en la garita centro que hay 40 minutos por la fila normal, 50 minutos por la ready lane, 10 minutos por la centro y 15 minutos a patín. Hay 20 minutos por la fila normal en la garita Nueva Mexicali, 10 minutos por la ready lane, 15 minutos a patín y en la centro 5 minutos. Nos vamos, ahorita regresamos. Está escuchando el sub y baja por la mañana.

0: Vamos a regresarnos con esa música hasta
1: ¿dónde?
0: El ayer de Mexicali. Wow. ¿Qué se hacía los fines de semana para entretener a los cachanillas? ¿A dónde ibas? ¿A dónde salías? ¿Cuál era el rol? Dice por acá, yo recuerdo mucho cuando íbamos a los pozos, que íbamos a los canales, en lugar de ir a las albercas, porque en aquel entonces no había albercas, y íbamos al cabrito, íbamos a los ejidos a bañarnos antes de que saliera todo ese rollo, que la miba libre y todo ese asunto. Y esa es una manera de cómo nosotros pasamos el fin de semana con mi familia, y nos la pasábamos a gusto, llevábamos lonche, preparamos sándwiches, incluso a veces no ocupamos ni hacer carne asada, solamente ir toda la familia y amigos y pasar un buen rato disfrutando y refrescándonos cuando no se escuchaba violencia en la ciudad. Y sí, cierto, güey.
1: Era un Mexicali diferente, ¿no? Otros tiempos aparte también, diría yo.
0: Sí. Qué chilo, güey.
1: ¿Te llegaste a bañar en
0: sí, claro, en a mí me tocó el cabrito.
1: ¿Sí?
0: Sí, claro, nosotros íbamos en la madrugada.
1: Hasta más fresca que el agua.
0: O estaba partes, muy rico, güey, ¿no? La neta. Es toda una experiencia, o sea, no llegabas al canal nomás, ¡ay, agua! No, o sea, era toda una experiencia el cómo te tenías que preparar para ir, qué íbamos a llevar de lunch. En este caso, por ejemplo, nosotros estábamos morros, nos íbamos de morros y nos llevamos papas y sodas, güey. Nunca llevamos una hielera, no es como que tráiganse una hielera, plebes, a ver quién la junta ahí, o que andamos cerveceando algo. No. Simple y sencillamente nosotros agarramos papitas, sodas, cigarritos y nos íbamos.
1: ¿Y pasabas ahí la tarde rico?
0: Tarde-noche. Porque andamos de noche.
1: Ok.
0: Y nunca llegó una patrulla a llamarnos la atención y decirnos, compa, morro, no pueden andar haciendo eso. Y ¿sabes qué es lo mejor de todo?
1: ¿Qué?
0: Que no había celulares.
1: ¿Qué fechas eran más o menos cuando solías ir?
0: Te estoy hablando del 2004.
1: Sí, pero me refiero al mes, pues más o menos, como qué mes
0: este
1: era.
0: Este mes, vamos.
1: Mucho
0: este
1: calor.
0: Mes.
1: Ok, justo en agosto, pues.
0: Junio, julio, agosto. Septiembre, tal vez. Ya refrescaba, ya daba como frito. Mándanos su WhatsApp, audio
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0: ¿Usted qué hacía antes? ¿Con qué se entretenía? ¿Qué es lo que hacía los fines de semana en el Mexicali antiguo?
2: ¿Qué onda, plebes? Buenos días. ¿Crees que me puedas poner la canción de Te Apuesto?
0: Gracias por tu comentario, hija.
1: 686-216-5971. Ese mero es, ese es el WhatsApp. Mándenos sus recuerdos que tenga del Mexicali más antiguo, del Mexicali viejo. Recuerdos, anécdotas que tenga del pasado.
0: Gracias, Hazel, por tu comentario. Estamos hablando ahorita de otro rollo, hija. Ir acá. A ver, ¿qué está mandando este vato? Le voy a quitar el sonido porque no sé qué es lo que están mandando. No dan contexto, no dan nada. Primero mandan el video. A ver, deja que se reproduzca, hermano, porque... Ok, una criatura bañándose en el agua, en un pozo.
1: Y es que eran hasta diferente, y también teníamos la ignorancia de que no sabíamos que podía haber cosas como la miba libre, que todo esto.
0: Si ahora, no te asustas, no sabes.
1: Sí, exactamente, la ignorancia da felicidad, pues ya lo he dicho muchas veces. Entonces, si no sabes, pues tú vas y disfrutas el momento. Y tú, como tú lo dices, que tú sí te bañaste en.
0: Ahí me tocó bañarme en canales, nunca me pasó nada. Nomás me corté con un vidrio una vez la pata, pero.
1: ¿Qué hubiera pasado si tú hubieras sabido que existía la miba libre, que había un peligro de un virus? Probablemente ni te hubieras querido meter a bañar, güey.
0: Cuando nos dijeron, lo volvimos a hacer.
1: ¿Sí?
0: Hey.
1: Te valía entonces.
0: Pues, viejo.
1: Y ahorita la gente, yo que
0: yo no conocía
1: tanta gente,
0: ¿eh? A nadie que se haya muerto por eso. Sí,
1: claro,
0: sí sucede.
1: Pasa, obviamente sí pasa, sucede. Wey. No voy a decir que no, wey.
0: Pero a mí no me tocó conocer, ¿ok?
3: Qué chulada, pues, el mensaje que les mandó a mi compita ese, el de los pozos. La neta, coincido con él. La neta, mi infancia también fue esa. Me llevaba mi abuelo, que es para descanse, y a toda la familia nos llevaba. Y no, la neta era una chulada. Y ahorita, la neta, yo soy un pocero. Me gusta ir mucho al valle. Me agrada mucho el valle y conozco varios pozos allá. Conozco mucho por aquel lado y ahorita es lo que le ando. Es donde iba a mis hijos, allá a divertirse.
1: ¿A poco al pozo?
3: Un videito, la neta, 10 de 10, un pocito.
0: Oigan, plebes, ahí nomás que el detalle que la última vez que se andaban bañando en unos pozos que miramos un video viral, se andan agarrando moquetazos, güey.
1: Es que, güey, también se ponen ahí al
0: es
1: tiro,
0: que te
1: pues.
0: Voy a decir algo, ya revuelven la cerveza con el convivio y la gente se alebresta. Y mucho. Como hay muchas personas que tienen un problema con la tomada y hay otras personas que son muy poco tolerantes y otros que son medio bravillos, pues suceden cositas, ¿no? Suceden cositas. Mándanos su WhatsApp audio. ¿De qué manera pasaba el fin de semana antes usted aquí en Mexicali? Y cuéntenos, mándenos en audio ¿qué tipo de actividades culturales o reuniones o qué paseos hacían antes? Porque entre ellos, el bosque a la ciudad era una opción.
1: Fíjate que antes estaba más lleno el bosque, pero ahora ya lo veo como que un poquito abandonado. Tal vez como que ya la gente actual ya no trae esa cultura para llevarlo a sus hijos, güey. Antes era muy normal ir los domingos en familia al bosque de la ciudad, ir a dar la vuelta, ir hasta las albercas del bosque.
0: Fíjate, dice, hablando del 2004-2005, yo recuerdo que nos llevaban al Museo Sol del Niño.
1: Al Museo Sol del Niño.
0: Sí, era toda una experiencia, era el Museo Sol del Niño, güey.
1: Y ahora está un poco abandonado.
0: Dice,
1: también, güey,
0: nosotros íbamos al río Hardy, al campo Mosqueda.
1: Está muy bonito ahí.
0: Oh, qué perro, güey. Sí, está muy chilo, ¿eh?
1: Pero ¿por qué ya no lo haces? Pues, ¿qué es lo que te impidió que ya no lo hicieras, amigo?
0: Dice, cuenta la leyenda, por ahí que hay lugares que se pusieron muy feos, güey. Yo te voy a decir algo que mira, si no eran los pozos y los canales, que en algún momento yo se los dije, nunca entré al mundo divertido. ¿Sabes dónde? ¿Qué me tocó a mí visitar? ¿Qué me tocó ir? Porque también era todo un odisea el cómo te preparabas. Podría ser de dos maneras. ¿Te preparabas para ir o era de imprevisto? Vámonos. ¿A dónde? Vamos al tianguis. Sí, al tianguis de la Independencia. Sí, ¿te tocó el tianguis de la Independencia?
1: Sí, sí, que es el que se quemó, ¿no?
0: No sé, creo que sí se quemó.
1: Sí, se quemó como
0: pero
1: el 2010, 11,
0: me tocó ir al tianguis de la Independencia. Ahí íbamos a dar el rol. Probablemente llevamos 30 varos, 50 varos. Nos íbamos caminando, me quedaba cerca del barrio. Y nos íbamos a dar una vuelta al tianguis a ver qué mirábamos. Y venía mucha cosa, como siempre, de Estados Unidos.
1: Sí.
0: Y era todo un cuento, toda una leyenda, el poder visitar lugares. Hay personas cortándose el pelo, mucha gente, mucha fluidez.
1: Chiquito, ¿no?
0: Que los churros, que cómprate, que los elotes. Me gusta mucho el taco de carnita que venden ahí.
1: Sí.
0: Era todo una odisea el poder ir al tianguis y dar la vuelta, pasillo por pasillo, y una vuelta a cada pasillo. No bastaba. Le volvías a dar la vuelta al revés.
1: Wey,
0: platíquenos, mándenos su WhatsApp audio. ¿Cómo la pasaba los fines de semana usted?
1: Con 50 pesos salías con 3 películas piratas y salías con un agua, güey.
0: Fíjate, esto me estás diciendo como el 2009.
1: Sí, yo te estoy diciendo ya más adelante.
0: A mí me tocó cuando las películas costaban 15 varos. Y sí, pues eran piratas. Luego llegaron las que no eran piratas. No, son clones.
1: Sí, pero pues de perdida, esas que ya son clones, no se miraba a la gente pasar, güey, enfrente porque las grababan, güey.
0: Sí, sí, las grababan. El señor estaba más perro, la neta. ¿Qué hice por acá?
3: Museo Sol del Niño y luego al mundo divertido también estaba perro.
0: ¿Qué hacía? Gracias, carnal. ¿Qué hace usted el fin de semana? ¿Cómo lo llevaban a cabo? Porque te voy a decir algo. Ahorita se puede llegar un fin de semana y con tanta barbaridad que hay, loco. Hay veces, ajá, que ni salimos de la casa. Pero antes era como que sábado o domingo nos vamos porque nos vamos
1: a dar la vuelta.
0: Dice, nosotros nos íbamos a Ejido Nuevo León a comer unos mariscos. Dice, y todavía, de hecho, todavía hay un marisquero
1: cambió
0: ahí.
1: ¿Qué cambió que ya no lo hacen tanto?
0: ¿Por qué no hacemos ese tipo de cosas ya, güey? Era todo un ritual, compa.
1: Es que ahora está en el celular, güey.
0: Y déjate de eso, si no tienes carro en tu casa, ¿qué? No falta el vecino que tuviera. Vámonos, plebes, trépense.
1: O se ven en el Ruta 9, güey, en aquellos tiempos.
0: Así es. Vámonos, ahorita regresamos, señores. ¿Con quién nos vamos, suavecito?
1: Nos vamos con Grupo Frontera. Se llama Cada Vez Me Gustas Más. Regresamos.
0: Vámonos, volvemos. Buenos días.

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2: Llega por acá Alex Fernández con ¿Tú sigues aquí?
18: Ahorita regresamos, señores, está mandando anécdotas. El Gago opinó, señores. Ahorita volvemos.
2: En
18: buenos
2: todas
18: días.
2: Partes, menos en...

0: regresamos, señores, volvemos, porque estamos hablando de cómo pasar el fin de semana en aquellos ayeres aquí en Mexicali. Dice por acá, es que ahora ya pagamos nosotros, dice. Antes nomás abre la puerta del carro y como perrito brincaba así para adentro. Órale, a donde fuera, tú nomás te trepabas y a disfrutar. Ahora ya con 2, 3, 4 morrillos la piensa uno. Ahora ya de grande tú eres el que organiza, tú eres el que se avienta el tiro para que todo esté listo para ir a donde sea. Desde lo más pequeño a lo más grande, ya son otros tiempos de father.
1: Ay.
0: Vamos con la raza a ver qué dice la gente por acá, a ver qué comentarios tiene. Nos transportamos hasta el Mexicali antiguo, señores. Adelante, Carito.
2: Hola, buenos días, chicos. Feliz jueves. Que tengan bonito día. Fíjate que en Sonora era muy diferente. Allá pues era irte a la plaza, que era Pueblo Viejo, es Pueblo Viejo todavía. O si no, era de vámonos a la playa. Era de que nos despertábamos a las 5 de la mañana porque mamá, ándale, todos, vámonos a la playa. Nosotros somos una familia muy grande, somos 12 hijos. Y pues para el tiempo que yo te estoy hablando que íbamos a la playa, ya había nueras viviendo en mi casa y yernos. Entonces, pues agregados, ¿no? Y mi mamá, yo recuerdo que cocía huevos, papas y hacía muchos taquitos de frijoles. Y eran los lonches que nos llevábamos, unas bandejotas de papas cocidas, huevos, limones, tacos de frijoles. Antes no era que sabritas, que soda, que eso, no, o sea, mi mamá nos hacía lonche así. Y era tan bonito, plebes, la playa, pues la más cerca está a 1:20 y las otras están a 2 horas y pues Peñasco a 2 horas y media. Pero pues era bien súper padre, que llenaba el pick-up mi papá con redilas, obvio, ponía colchones y todos en los colchones ahí.
0: Gracias.
1: Carito, tienes razón, fíjate que...
0: Tengo una cuenta de Spotify y me lo puedes trepar ahí, por favor.
1: Que hasta sentí, me trajo recuerdos, porque sí es cierto, antes se juntaba toda la familia, las familias que eran más allegadas antes, güey, porque ahora siento que son más, están más separadas, yo creo que por las redes sociales, no sé por qué, se juntaban así en la taquiza, los taquitos, tacos de guisado y se iban a la playa, güey.
0: Es que hemos romantizado tantas cosas, suavecito, que ahorita nadie está como para andar soportando. Nadie está como para andar aguantando. No tengo por qué estarte aguantando a la chingada. ¿Por qué no le hablas? Me cae gordo. Ah, güey, pues si es tu compa, sí, güey, pues a la chingada. Órale, pues.
1: Antes eran más abiertos en eso, ¿no?
0: Pues éramos más humanos, güey. Ahorita la red social te envenena de todo. Salen las estupideces ahí, el algoritmo. El TikTok, el algoritmo hace lo suyo.
1: ¿Y sabes qué también
0: creo?
1: Si andas
0: triste, te metes una madre acá y todo es triste, güey.
1: Te pone para quererte darte flip. Oye, también fíjate que no sé si sea... te digo, lo de las redes sociales y todo esto.
0: Ah, no, si no sabes, pues no lo decimos.
1: Y también del calor, güey, que a lo mejor la gente ya se hizo más piqui para el calor y ya no quiere salir. Porque antes, güey, salíamos, aunque hiciera 46 grados,
0: nos valía,
1: La cachanilla, ¿cómo estaba en aquellos tiempos?
0: Ahorita la están reportando sin aire acondicionado la cachanilla y Liverpool, dice por acá.
1: ¿Cómo que sin refri, padre santo?
0: A lo mejor se fue la luz. Vámonos, regresamos a aquellos tiempos. Vámonos, recio.
3: No es una salida cultural ni nada de eso, pero antes nosotros, los camaradas y yo, acostumbrábamos a ir a los panteones de noche, al Centinela y al de las brujas.
1: ¿Todo bien en casa, amigo?
3: Porque pues era ir a pistear para allá, agarrar cura, que escuchas algo aquí, que miras algo por allá, y entre nosotros pues agarrábamos cura. A las 2, 3 de la mañana andábamos allá. Ahorita no se puede porque pues mucha malandrinada. Ya mucha gente que no va a divertirse, que no va a agarrar cura, pues ya traen otro rollo, otro asunto de ahí y pues ya no se puede. Cuando la primera vez que nos tocaron ahí escuchar unos tiros allá a lo lejos y nos alejamos de ese ambiente por lo mismo. Ahora sí que por la seguridad de todos.
0: Beto, el rollo está, carnal, que ahorita ya nadie quiere ni trabajar, que dice que quieren ser influencers. Nadie quiere chambear, la de chambear ya no se la saben. Dice, a la cachanilla era uno de los mejores lugares para ir a comer. Es cierto, güey.
1: Ahí se la pasaron.
0: Ir a la cachanilla, compa, era de ricos.
1: ¿Se te hace?
0: Ah, pues, oye. A mí sí. A mí sí.
1: ¿Cuántas veces crees que he ido en mi vida? Yo tengo 26 años, güey. ¿Cuántas veces crees que he ido en mi vida a la cachanilla?
0: No me asombraría, nunca he ido al Sol del Niño, güey.
1: ¿Nunca has ido al Sol del Niño?
0: Jamás.
1: No me digas, güey.
0: Jamás.
1: Nunca, nunca, nunca.
0: Te lo juro, si no me crees que se muere el Prieto.
1: No mames, ¿qué está pasando, güey? Oye, neta, güey. Nunca has ido al Sol.
0: No sé cómo es por dentro.
1: ¿Usted ha ido al Sol del Niño?
0: Sí.
1: ¿Y se subió al piso este que se miraba todo? Pues, no, se miraba bien zarrita, ¿no?
0: Me tocó ir al Centro de Ciencias en Culiacán, Sinaloa.
1: ¿Y qué tal estaba ahí?
0: Pues había un reloj de sol, un pedazo de meteorito.
1: ¿Qué es parecido al Sol del Niño? Es como el museo.
0: Quiero imaginarme, yo creo que sí. Es que no sé cómo es el Sol del Niño.
1: Ok. No manches, que no ha sido, güey.
0: Mi paquetería fue entregar ahí cuando trabajé en la paquetería, bro.
1: Güey, he ido 5 veces en mi vida a la Cachanilla.
0: Júralo.
1: Te lo juro.
0: Ah, viejo, 5 veces son las que he recorrido en el Buen Fin cuando voy a las ofertas, según yo, ahí voy a caer de baboso.
1: Es que mis rumbos son la Nuevo Mexicali, pues.
0: Sí, sí, sí.
4: Suavecito, pero estamos hablando de antes, suavecito. No, 26 años, no, suavecito.
1: 26,
4: antes
1: dije, güey.
4: Antes sí, lugar fresón para ir a... No fresón, pero era el... Había un evento, vámonos a comer a la Cachanilla.
0: Vámonos todos, exacto, hermano, gracias.
1: Y antes habían hasta estos eventos de música, ¿te acuerdas?
0: Sí, debías de meterte en los... Espérame, tenías que meterte en los zapatos de tu papá, güey, porque sí es cierto. Dijimos, los tiempos de antes, ¿sabes? Ah, sí, antes en el 2011 a mí me tocó. ¿Pero cuántos años tenías en el 2011, güey?
1: Yo tenía 11, güey.
0: Hijo de su madre.
1: Mi papá tenía, ¿qué te gusta? 40 y jule.
0: A ver, ¿qué hizo por acá?
5: Me tocó que nos íbamos nosotros a los canales, a los drenes, a bañarnos cuando... Todavía se podía. Ahorita ya está muy contaminado todo. Nos íbamos a los pozos después y luego a las dunas. Allá en las dunas, en la harinera, nos pasamos pues divertido. Y sí, también íbamos al bosque de la ciudad, ¿no? Porque todo ahorita ya está muy caro. Estacionamiento, entrada, todo está caro.
0: Lo creo, madre. Lo creo, dice. Cuando yo estaba chica, anhelaba los domingos, mi papá siempre nos levantaba bien temprano a desayunar y limpiar para irnos a dar la vuelta a San Luis. Comprábamos comida y abajo de un mezquite a comer a gusto. Dice, todo esto en familia, a gusto, compartiendo sabritas y sodas y hablando de nuestra semana y así. Algo muy sencillo, pero que nos relajaba mucho para la siguiente semana, lo mejor, dice.
1: Mazapán, tengo una pregunta, güey. ¿Tú qué eres, papá? ¿Por qué casi ya no haces eso que hacías antes cuando estabas más morro? ¿Esos tipos de salidas a lo mejor y la Cachanilla? ¿O lo sigues haciendo todavía con tus hijos o con tu hija?
0: Mira, lamentablemente...
1: ¿Qué es lo que te ha causado ya no hacerlo?
0: Con las criaturas nuevas, son muy nuevos y se ponen rositas de los cachetes cuando le sacas al calor. A la otra criaturita le tocó todo el calor, carro sin refrigeración y todo. Y a esa sí le tocó... De que...
1: 4x4, hermano, ya.
0: Sí, esa sí, es eso. Era Terrenator esa.
1: Ah, ok.
0: Fiestas, música en vivo.
1: Sí, la llevabas a la Cachanilla.
0: Sí.
1: A las plazas.
0: Sí, sí, sí, sí, sí. Y a las criaturitas de ahorita, pues... Vamos al frutal. ¡Ay!
1: No, Padre Santo, los de mi edad. Vamos por un matcha en las rocas. ¡Cállate, huevón!
0: Te voy a decir algo, compa. Yo no me junto con gente que toma matcha, güey.
1: ¿Y por qué te juntas conmigo, perro?
0: ¿Toma matcha?
1: Ayer me tomé uno. ¿Qué vas a decir, perro?
0: Yo tengo una pregunta para ti.
1: Échamela.
0: ¿Quién te indujo esa estupidez?
1: Ay, tú, güey, pues un...
0: ¿Quién te metió ese mundo?
1: Una morra, güey, obviamente.
0: A huevo.
1: Obviamente.
0: Y tú por querer quedar bien...
1: Pues ya lo
0: ahí
1: dijiste.
0: Ahí vas y te doblas todo por socializar y entrar... Ay,
1: sí, mi amor, yo quiero macha.
0: ¿Cómo que macha, Padre Santo? Negro, pinche café, ¿cómo está? Roñoso, rasposo. Ay, 2 de azúcar y lechita, mijo. Pues si quieres leche, nomás dime.
1: Y ven,
0: el café
1: y
0: es negro, compa. El café es negro. Es como tiene que ser el hombre. Feo, rústico, caliente, así. Tiene que ser.
1: ¿Cómo
0: macha?
1: Que macha? Macha
0: no,
1: con foam.
0: Macha late.
1: No, en las rocas, hombre, por favor. Oye, pero con deslactosada light, por favor.
0: No, man, ¿qué te falta? No, no, no, no, no. Vámonos, güey. Pícale ahí, güey. Mándanos su WhatsApp audio
1: 686-216-5971 y regresamos.
0: ¿Qué hacían antes para entretenerse, divertirse y disfrutar los fines de semana? Dice mi compa que igual. Iguana ranas, cachanilla.
1: ¿Sabes qué me acaban de decir?
0: Comidita china.
1: Que iban al Peter Piper Pizza.
0: Ah, ese, fíjate que ese...
1: Una vez fui yo nomás.
0: Sí, ese te doy la... Sí, pues está bien morro, güey. Se lo cerraron cuando estaba chiquillo.
1: 2009, yo creo que lo cerraron por ahí.
0: Sí, tenía 9 años, güey. No, hombre, compa.
1: No, Padre Santo.
0: A tu edad, compa, mira lo que andaba haciendo. Regresamos. Un macha.

0: Vámonos con el cruce de garitas, traído a ti por el sub y baja de la mejor. ¿Cómo está el cruce de garitas para la gente que va a Calexico en estos momentos? Déjame te digo y te cuento que por la centro, en la Sentry son 15 minutos, por la Rail en 1 hora con 10 minutos, por la normal 1 hora a patín, más o menos te estás aventando 1 hora y media. También por la garita no Mexicali, Sentry 20 minutos, Rail 35 minutos, por la normal 45 minutos, a patín 15 minutos, el tiempo aproximado en garitas. Regresamos, corte comercial y volvemos. Buenos días.
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1: Como decía mi abuelo.
2: ¿Cómo decía?
1: Mijo, si no va a montar a la yegua, no la alimente.
3: ¡Adiós, Justin!
4: Si nuestro amor se acaba.
1: Pues ¿es cierto, no?
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2: Pues es cierto, ¿para qué andas ahí?
1: Si no vas a montar la yegua, ¿para qué la alimentas?
2: Sí, sí, sí. Hermano, aliméntala si te la vas a montar.
1: Yo conozco un compa que montó una yegua por un macho alate.
2: ¡Cállate, baboso!
1: No manches, güey, ¿a qué cosas hemos llegado? Imagínate nomás la ternura del señor.
2: Ajá.
1: O sea, por eso está muy a prueba hoy la heteroflexibilidad del suavecito, porque...
2: ¡Cállate, baboso!
1: Llega y en lugar de decirle, dame un café negro.
2: ¡Negrísimo!
1: Sin nada. Ah, no. Llega ahí. Dame un latte caramel macchiato con chispa de chocolate y crema de... O sea, ¿qué es eso, suavecito?
2: ¿Crema de avena? No, leche de avena, porque la deslactosada de, o sea, me duele.
1: No, güey, no, no. Y crema de... O sea, ¿qué es eso, suavecito?
2: ¿Crema de avena? No, leche de avena, porque la deslactosada de, o sea, me duele.

0: nos juntábamos, no le miento, eran dos camionetas, oiga, todos atrás, no era de esos de redila, una camioneta sencilla, pero todos íbamos ahí, nos íbamos a acampar, y eran taquitos dorados, de frijoles, de huevo, era el desayuno, lo que pescaban mis papás, mis tíos, era la comida, y de cena, bolillo con café o con leche. Viejo, viejo, más pan, pues no les dije que el programa tiene la parte femenina, pues. El otro día andaba la Paulita. Ahora que te vas de vacaciones, ¿quién va a ser la parte femenina? Ahorita es el Suavelasti.
1: No, hombre, antes yo me brincaba la prepa, nos íbamos a fumar la cachanilla porque también se podía.
2: Este güey, la cachanilla, fumar, güey.
3: Like con tu comentario, a mí me tocó fumar dentro de la cachanilla.
2: No manches.
3: Sí, vamos por acá, la vamos a adelantar a este porque está muy lejos.
2: Adelante.
4: Sí, buenos días. ¿Qué tal? ¡Ya cantó el gallo! ¡Guacapal! ¡Suavecito! Hey. ¡Paola! ¡Muy buenos días!
2: ¡Paola!
4: Pues, ¿qué les cuento? No, ¿qué les cuento de los ayeres? Ahí. Mi infancia la viví ahí en el canal Independencia.
2: Muy bien.
4: Del tramo de lo que es del Boulevard Carranza hasta la Río Mocorito.
2: Ajá.
4: Esa fue mi infancia ahí en el canal Independencia. Mi jefe tenía puercos y íbamos y le dábamos comida a los puercos. Y ya de regreso, mi jefe se venía en el pickup y nosotros nos veníamos por adentro del canal hasta acá, hasta la Río Culiacán. Desde la calzada Independencia. Toda la calzada Independencia, todavía existía la calzada Independencia para empezar. Muy bonitos tiempos. Estaba el canal de la 11 también, que estaba acá para dentro de lo que es ahorita Villa Bonita. Atrás de Villa Bonita estaba el canal de la 11 que iba y salía de la Carvajal. Era un jolgorio ahí en el canal Independencia y canal de la 11. Muy bellos recuerdos.
3: Gracias, carnal. Dice por acá, con razón mi compa está medio como que macha, dice.
2: ¿Cómo que macha, Padre Santo?
3: Dice por acá,
5: por los fines de semana, para mí era irme cuando estaba joven. Era irme al cine de la Plaza Cachanilla, ahí con las morritas. Saludos, jóvenes. Excelente jueves.
3: Este es mi Julio Bravo. Saludotes a mi compa Julio Bravo, que tiene un canal ahí en el Facebook que se llama Canal 84. Informa sobre buenas noticias el viejón, ahí para que lo sigan.
6: Suavecito, no hay que mentir por convivir. La macha sabe horrible.
3: Horrible huele.
2: Se llama macha, ¿eh? Más respeto al macha, por favor. Asco, no, wey. La macha. ¿Cómo
3: qué
2: que
3: tontería,
2: la macha? Mira, mínimo si vas a criticar,
3: no
2: critica
3: come
2: bien,
3: mariscos,
2: amiga.
3: Toma macha.
2: Come nuggets.
3: Hombre, loco. Mejor háblale al papá del Suavecito para que él nos platique y sea ese chamaco definitivamente nomás no dice.
2: güey, respete.
7: Pues
2: wey.
7: No se ha perdido la costumbre porque ahorita vas a los canales, a los pozos y vas a bañarte y mira el gentío bañándose en los canales, en los pozos, y a pesar de que la gente dice que está contaminada el agua, y aún así la gente sigue yendo a los pozos y a los canales a bañarse.
8: Pues no, viejo, ¿sí? Al Chaparral nos íbamos en un Camry del 96, de dos puertas, íbamos como sardinas en lata. Unas 11, 12 personas nos íbamos en un Camry, imagínate, para subir la Rumorosa y bajar. Camry 96 al Chaparral, y todavía llevamos lonche.
3: Saludotes a Cheque Prieto, que anda por acá, mi compa Cheque. Dice, los domingos era de cívico ir a ver a los carros. Sí, a mí me tocó todavía todo ese refogón. La neta, era una chulada. Era una chulada ir a convivir al cívico. Era todo también, toda una aventura el poder ir a ver los carros arreglados. De repente ya había loteros, había familias. Y al rato llegaron los quemallantas y empezó a hacer su desmadrito. Hijo de su madre. Llegaron los alucines de los Infinity y se acabó el cívico. ¿Y qué crees? Gracias a esos güeyes se acabó todo. Se acabó.
9: Vivíamos cerca de San Luis en un ejido y nos íbamos los domingos al río cuando tenía agua. Mi mamá se aventaba su bandeja de ceviche de soya, una bicola y vámonos. Y después también cuando abrieron la Nuevo Mexicali, la Plaza Nuevo Mexicali, nos íbamos y compraba un pollo rostizado ahí de la ley con ensalada, arroz, también una bicola y eso comíamos. Y yo me acuerdo que mirábamos.

0: todos los restaurantes, ¿no? De comida, que las pizzas, hamburguesas. Nunca le pedimos nada a mi mamá. Con el pollo nos bastaba. Y yo probé la pizza como cuando estaba en la prepa. Pero eran otros tiempos. Ahorita los chiquillos, que Dairy Queen, que Carl Jr.
1: No, pues si ayer era ceviche de soya, amiga, qué bueno que nos invitaron.
2: Qué grave.
1: No, no es cierto, no te creas, está muy rico el ceviche de soya, a mí me encanta, ¿eh?
2: Sí, me
1: y
2: encanta.
1: La bicola, compadre, la que rifaba. Cuando jugábamos fútbol y jugábamos retas, compramos una cocona de 3 litros, ¿no? No, pues ¿sabes qué? Somos más, güey. Y como la bicola traía medio kilo más,
2: ey,
1: pues nosotros compramos la bicola también. Estaba buena, güey.
2: Y hasta más barata estaba, ¿eh?
1: Sí, estaba más barata.
2: Estaba más barata.
1: Te voy a decir algo, creo que cuando yo la compraba, la de 3 kilos y medio era como 9 varos.
2: ¿Nueve?
1: 9 pesos.
2: Dios mío.
1: La bicola.
2: Unos 50 pesos.
1: Y la coca, güey, tenía un buche así, era.
2: Ey.
1: ¿Te tocó verlo?
2: No,
1: te tocó. No, porque tú, ¿de qué año eres?
2: 2000.
1: Ay. No, te estoy hablando de 2004, 2005. Tenía un boquetón, la de 3 litros, que si le querías pegar un trago y alguien te empujaba, te ahogaba. Por las narices te salía todo. Ah, no, entonces regresamos, señores. Qué bonito los recuerdos. Gracias por participar. Ahorita regresamos. Hay mitote en Mexicali. Vamos a adentrarnos dentro. Ahora sí que, válgame la redundancia, de un tema que está dando vuelta y giro en las redes sociales, el cual el día de hoy pues vamos a debatir un poquito. Hoy que es jueves de memorias, aquí nomás en la mejor 103.3, la estación número 1 en promociones y eventos.

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1: De la mañana con un minuto, vámonos con el cruce de garitas en estos momentos por la garita centro, en la Sentry son 25 minutos, Ray Lane 55 minutos, por la normal 55 minutos, y a Patín más o menos estás aventando, hermano, una hora y media, una hora 40 minutos aproximadamente. También por la garita Nuevo Mexicali, en la Sentry son 25 minutos, Ray Lane son 30 minutos, por la normal dice que son 50 minutos, y a Patín son 15 minutos el tiempo aproximado en el cruce de garitas.
2: Vámonos rápidamente al reporte actualizado de Écheme el Pitazo, porque están reportando por acá, estaban diciendo que había bastante fila para cruzar los United States, el cual también, a Patín, el cual también nos están informando por ahí, alguien que quiero jalar al grupo. Dice, precaución, abajo del puente Elegido Puebla se quedó un camión tirado, para que tomen precauciones y no anden en friega, que no vayan chicoteados.
3: Ok.
2: Así que ahí está el reporte del tráfico. Si usted también quiere formar parte de Échame el Pitazo, pues nomás díganos, le mandamos el enlace para que sea parte de este grupo, ¿no?
3: Va, perfecto. En el clima tenemos una máxima de 43, mínima de 31. El día de hoy nos regalaron nubes en el cielo. Va a estar mayormente nublado en la parte, si no me equivoco, oriente. Se ven las nubes, pero pues hasta ahorita no hay ningún tema de precipitación. Anoche habían reportado que iba a haber tormenta eléctrica, pero pues no pasó nada. Hasta ahorita se vieron las nubes en la mañana.
1: No hubo tormenta electrónica, hermano. No,
4: puro parapeto. Estaba bien húmedo anoche, güey.
3: Sí, está bien húmedo.
2: Muy húmedo, la neta.
1: Qué rico que esté húmedo.
2: Vámonos, ahorita regresamos, señores, volvemos. Así repito, con los datos curiosos.
3: Ah, perfecto.
2: Oye, es que es jueves de memoria.
1: Jueves de memorias. Qué bello recordar el viejo Mexicali y las viejas infancias que teníamos aquí, ¿no?
2: Así es.
1: Regresamos, buenos días.

0: 8 de la mañana con 5 minutos, regresamos. Buenos días.
1: Está en el sub y baja de la mejor. Vámonos rápidamente con los datos curiosos del fideo que trae el día de hoy.
0: Alexis, buenos días.
2: Fíjate, buenos días a todos en esta mañana.
3: El día de hoy quiero hablarles de la ilusión del tiempo y el espacio. Ahorita que estamos recordando.
2: Ah, bueno.
3: Ahorita que estamos recordando todo este tema de la.
1: Es que este güey mejor repite.
2: Del recuerdo. Ah, no, pensé que estabas tirándome acá un pedo.
1: No, ¿qué pasó? Ya sabes que si te lo tiro, ¿quién se alegra?
3: Oye, fíjate. Cleopatra y el iPhone. La reina Cleopatra vivió más cerca en el tiempo de la invención del primer teléfono inteligente, de la construcción de la gran pirámide de Giza. A veces comprimimos la historia antigua en un solo bloque, pero el tiempo es inmenso. Esto trata de que, fíjate todo esto, cómo va avanzando. ¿Cómo avanzando el tiempo? Todo, dice, ya ven que les he comentado que todo es un bucle, ¿no?
1: Ajá. Sí, a mí me encantan los bucles.
0: No, esos no, güey, esos no son.
1: Oye, Cleopatra era como Mia Khalifa, ¿no?
3: Sí.
2: No. Más o menos sí, por ahí iba.
1: Se daba los mismos baños.
0: Cállate, güey.
3: Por ahí iba. Fíjate, al hacer el cálculo de la distancia temporal de las pirámides de Cleopatra, transcurrieron aproximadamente 2530 años. Cleopatra está unos 500 años más cerca del tiempo del invento del teléfono inteligente de la época en la que levantaron grandes pirámides. El choque mental ocurre porque tendemos a agrupar todo el antiguo Egipto en una sola época. Sin embargo, para cuando Cleopatra gobernaba, las pirámides ya estaban en unos monumentos antiguos y misteriosos para los propios egipcios. Tan lejanas como ellas, como la caída del Imperio Romano, lo era nosotros para el día de hoy. ¿Qué es lo que sucede con esto? Es que Cleopatra va a ser muy recordada como tanto como los teléfonos inteligentes. Hoy en día los teléfonos inteligentes nos han tenido tan embobecidos y nos han tenido tan inmersos.
1: Comprobado con el suavecito.
3: En el tema.
0: Vengan y me la prueben.
3: Que hoy en día.
1: Nomás se le va viendo el menú de los matcha.
3: Fíjate, que hoy en día las personas, nosotros como personas nos la pasamos nada más pensando en el teléfono.
0: Ajá.
3: No hay una. No hay un más allá. Nuestro teléfono celular es como.
1: Ah, como el tortillero. Ya no hay más allá.
3: Es como la barrera del pensamiento. Si lo que yo voy a hacer no se encuentra en mi teléfono, probablemente no lo haga.
1: Oh, el manual.
3: Ajá.
1: Si tú no tienes un instructivo, o sea.
3: Si yo no voy, si yo necesito hacer algo, armar algo, meterme algún tema y no lo encuentro en mi teléfono, no lo encuentro totalmente en mi base de datos del teléfono, yo no voy a hacer nada.
0: No, pues no, es que ya uno se acostumbró a todo, es que todo está en el celular, man. El celular es mi fuente de poder, es la distracción número uno.
1: Viejo, ahí están los maestros de los mecánicos en el YouTube.
0: También
3: pasa uno de los puntos importantes de los trabajos y cómo influye ese tema del teléfono celular. Mecánicos ya utilizan el teléfono celular mucho. ¿Por qué? Porque la tecnología de los carros ha avanzado mucho en estos días.
1: Sí, aparte,
3: en estos tiempos.
1: Que los software, que si un testigo.
3: Que el hardware y que no sé qué cosas.
1: Ajá.
3: Esto es el rollo, ¿va? Médicos, cuando tú vas a un médico general y te van a dar algún tipo de medicamento. El médico lo primero que hace, incluso en las farmacias, los que me están escuchando en farmacias no van a dejar mentir, de pronto es por un medicamento y muchos ya no son consultores en medicamentos, ya no son farmacéuticos. Muchos son personas normales, pero
1: se meten a Google. Ah, ¿es este tu medicamento? Ándale, no lo tengo. Ah, gracias.
3: Y chequen el ingrediente activo y chequen todas las marcas que lo puedan
1: vender. Pero tengo este. Y ya te dan opción.
3: Quítale el internet a ese farmacéutico y no te va a poder vender nada.
1: No vende. No, ¿sabes qué te va a decir? Nada. No tiene la muestra.
3: No,
1: tráete
3: no,
1: la muestra.
3: No puede checar exactamente.
1: Viejo, si te estoy diciendo sildenafil, ¿cómo que quieres muestra? Aquí traigo el enfermo, mira. Y se lo sacas ahí.
0: No, así no se hace, güey. No.
3: Otro de los puntos importantes y que fue uno de los primeros. De los primeritos en utilizar el celular.
0: Ajá.
3: Y que hoy en día muchos, si no lo utilizan, no trabajan. Los choferes de plataforma.
0: Pues es que sí, hay muchos que ya su trabajo está ahí, güey, totalmente.
3: ¿Qué es lo que sucede con esto? Antes, tú le decías a un vato, a una persona que trabajaba de chofer, oye viejo, ¿me llevas esto para qué lado o me llevas para allá? La ruta la agarraba sin ver teléfono.
0: Sí, totalmente.
1: Así nada, me nada. Tocó a mí. ¿Qué te acuerdas que te dije?
3: Sin ver teléfono.
1: Y chicoteale, viejo, porque no puedes perder tiempo.
3: Para allá y para acá. Sin ver teléfono llegaban.
0: Y era, en ese tiempo hasta me sorprende, le estaba platicando otro día una persona mayor que se sabe todas las calles de una ciudad, güey, ¿no? Que se sabe todas y dice, no, pues es que yo cuando llegué aquí, pues lo que yo hacía era, aquí ibas aprendiendo poco a poco porque pues no existía el Maps ni nada de eso. Y ahora hay gente que no se mueve si no tiene el Maps, güey. O sea, no tienes esa capacidad de querer buscar wey. La dirección por tu... O preguntar, güey. Oye, ¿cómo llego a la Vicente Guerrero? Ah, por aquí, aquí, aquí, aquí. No lo haces, güey.
1: O sea, decirlo, me dice, el lago del sol está para la calle 11, sí. Para allá, ¿para qué lado le digo?
0: Güey, pues es que no conozco los fraccionamientos, pero me ubico más o menos estás bien, en joder. Donde estoy.
1: No conocí a la López Mateos.
0: Por el nombre, no, hermano.
3: Y otro de los trabajos importantes también que requieren mucho cuidado en pues el tema de los restaurantes, por ejemplo. Hoy en día los chefs se sabían de memoria las
1: recetas.
3: Las recetas, güey. ¿Tú lo ponías? Y ahorita no. Y tienes que tener, digo, el recetario estaba ahorita, de ahí.
1: ¿Qué le faltaba? No sé, lo vi en el TikToks. Ahí me dijo 2 de sal, 1 de orégano, 1 de esto, 2 de este, 4 de aquel. Y ahí quedó.
3: Y ahí quedó, ahí está.
1: ¿A qué estilo? Ah, era comida china, loa. Nos vamos, señor, te regresamos.
3: Pues ahí está, cómo el teléfono inteligente ha transcurrido a través del tiempo. Hasta ahorita de tener una dependencia grande. Oye,
1: se dice ser inteligente la gente que tiene un teléfono porque saca todo de ahí, pero te voy a decir algo. Desde que se inventaron los teléfonos inteligentes, empezaron los pendejos. O sea, pues, la neta.
3: Hay mucha gente que le quitas el teléfono
1: y no son nada.
3: Ahorita regresamos.

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0: ese para rato mejor el que me iba a aventar.
1: Impresionante.
0: Impresionante, diría, esa guiño.
1: Los datos que pasan por alto de tener un teléfono inteligente, güey. ¿Nosotros para qué usamos el teléfono inteligente?
0: Yo para ver memes en el baño.
1: Ah, ok.
0: Para ver memes, para contestar mensajes. Yo pues medio de comunicación nomás.
1: Para medio de comunicación, para mejor para buscar algún dato, lo que sea.
0: Dios me libre de ser influencer.
1: En uno de los datos más curiosos de los teléfonos celulares, de los iPhone o de los smartphones importantes, tu celular sabe más de ti de lo que te imaginas.
0: Ah, no sé, eso que ni qué.
1: Tu celular puede conocer tus lugares frecuentes, tus horarios de búsqueda, tus contactos, tus fotos, tus hábitos de navegación y hasta cuánto tiempo pasas usando determinadas aplicaciones. Si una persona que le sabe a la telefonía o le sabe a la informática agarra tu teléfono celular, es muy probable que sepa más de lo que tú le puedas contar en una plática.
0: El teléfono, ¿qué borraste?
2: Andas borrando cosas.
1: Otra cosa, la cámara del celular reemplazó muchísimas cosas.
0: Por ejemplo,
1: antes necesitábamos la cámara fotográfica, la calculadora, el GPS, la grabadora, la agenda, la linterna, el reproductor de música.
0: ¡El Tetris, hermano! ¡La culebrita!
1: Y hasta el mapa. Hoy todo cabe en el bolsillo porque tenemos un teléfono celular. ¿Y qué reemplazó la cámara? Pues ahora le tomamos fotografía a todo. No necesitamos tener nada, sino simplemente la cámara para tomarle foto. El pizarrón, foto. El instructivo, foto. Foto.
0: Oye, te voy a decir algo. Por una parte sí apoyo donde ya economizamos con la tala. Bueno, si con eso se va a reducir la tala de árboles para la creación de hojas, está bien. Pero
1: sí, claro.
0: Ahorita me gusta porque ¿quieres su voucher? No, déjame, le tomo foto.
1: En caliente.
0: Oye, el cajero ya te da la opción del dinero. Ah. ¿Quieres tomar una foto? ¿O quieres que te lo imprima en papel? Gracias. No, yo tomo la foto, hermano. ¿Para qué? Mientras más papel pueda ahorrar, mejor, güey.
1: Y los iPhone, para la gente que no sabía que tiene su iPhone en la mano, los iPhone tienen ya un apartado que se llama recibos.
0: ¿Qué recibo?
1: Recibos. Si tú te vas aquí, ¿qué dice aquí? Videos, selfies, live fotos, retratos favoritos, ocultos.
0: A ver, lo actualicé hace 2 semanas. Déjame ver, echar un vistazo.
1: Eliminados y aquí dice recibos. No, claro que no. Aquí dice recibos. ¿Se mete a recibos?
0: Oh, acá está duplicado recibos, escritura a mano, ilustraciones, códigos QRs, vista recibos.
2: Todos los recibos que les hayas tomado foto.
1: Todos los recibos que les hayas tomado foto.
0: Documentos.
1: Ya viene el apartado de recibos por default, ¿eh? Viene el apartado de recibos en el iPhone. Y tú a todo lo que le hayas tomado foto de recibo, el iPhone lo identifica y ya tienes tú un apartado donde puedas decir, me acuerdo que compré tal cosa y le tomé foto. Te vas y te vas a la fecha y probablemente tu recibo esté ahí.
0: Ah, perro, sí es cierto, están todos mis recibos, mira, güey.
1: Mira, están todos.
0: Centro de convenciones nocturno. Ah, este no es mío.
1: No, es que aquí venimos a aprender,
2: fíjate,
1: ¿no?
2: Güey, me metí a
1: valer mal, pues aquí venimos
2: a
1: aprender.
2: Me metí al lugar de recibos, güey, y mira, tomé una foto donde estaban pagando la cuenta y hasta esa la toma como recibo, güey. O sea, mira, hasta esa la toma como recibo.
0: ¿Por qué tenían puros dólares, güey?
2: Pues estamos allá, pa.
0: Ah, todo interesante.
1: ¿Y por qué está tan oscuro? Tu teléfono puede estarte escuchando, pero no necesariamente espiándote. Se me hace que le están haciendo un paro a los iPhone, pero bueno. Los asistentes de voz necesitan detectar ciertas palabras de activación. Sin embargo, muchas aplicaciones también solicitan permisos para utilizar tu micrófono, ubicación, cámara y otros sensores. De que el teléfono te escucha, te escucha. Supuestamente dice la información que no necesariamente te está espiando, pero conocemos y sabemos que cuando tú le das el uso completo a una aplicación, de que te escuche, de que
0: cuando le das el acceso total, ¿no?
1: El acceso total probablemente esté guardando datos de activación.
0: ¿Qué nos puede servir?
1: Te puede servir.
0: Pero nos puede perjudicar.
1: Exactamente. Otra cosa, el celular puede detectar que estás caminando. Si no caminas, el celular te avisa.
0: Ah.
1: Hey, te hace falta actividad física.
0: Sí, de hecho el reloj a mí me avisa cada
2: rato. Párate, te dice,
0: me,
2: ¿no?,
0: dice, ya párate. Uh-huh. En los 40.
1: La pantalla de tu celular está llena de pequeños sensores. Todos los hemos visto, güey.
0: Y de residuos de dudosa procedencia.
1: Todos los hemos visto. El teléfono celular detecta la luz ambiental, por ejemplo. Si estamos en el sol,
0: se oscurece.
1: Si estamos en la oscuridad, se brillante y demás, ¿no? Una de las cosas también muy importantes es que los sensores del teléfono pueden reconocer tu cara, aunque haya muy poca luz. Ojito
0: sí,
1: ahí.
0: Sí, en la noche me identifica a mí.
1: Ojito ahí. tú estás dormido, tu mujer, tu vato, te agarra el teléfono.
0: Carita.
1: Carita y mamáis.
2: Pero te tiene que abrir los ojos, güey. Si no te abre los ojos.
0: Ahora, wey, que si eres una no persona funciona como nosotros, que no oculta nada, pues no hay pedo, güey.
1: Sí, pues no pasa nada. Pero si eres una persona que oculta cosas, pues cuidadito.
0: Imagínate, ¿no?, que esté ocultando una transona que quiera aventar el vato y que le diga, vieja, vamos a salir de pobres un día de estos. Y el vato trae un transón ahí.
2: Ah, es una trans. Ah, ókela.
1: Entonces, uno de los puntos importantes de teléfono celular que les puedo recomendar el día de hoy es aprendan a utilizarlo completo, porque sabemos utilizar nada más como 5 aplicaciones.
0: Sí, de hecho.
2: Es correcto.
1: Pero el celular te sirve para hacer muchísimas cosas y demás. Y sí, hay muchos datos importantes de...
0: Imagínate, llegar bien cansado a la chamba, güey. Pero bien, bien cansado, güey. No quieres ver a nadie, nada, loco. Llega a tu casa y apenas te vas tirando el sillón, güey, sin quitarte los zapatos, bien cansado. Llega tu mamá, mijo, se siente. ¿Cómo se sube este al Face?
1: Pues sí.
0: No, la mijo, borré una foto, ¿cómo la recupero?
1: La recupero.
0: Amá.
2: No, mamá, esa ya no se recupera, mamá.
0: Hágasela. Pero si es cierto, no sabemos utilizar el mayor porcentaje del teléfono.
1: Y como dato curioso, este tema es turbio, lo voy a dar como plus. El día de hoy venimos a aprender cosas.
0: Este no es un top.
1: Si ustedes se van a una inteligencia artificial llamada ChatGPT, llamada Gemini, llamada...
2: no sé, sea.
1: iCloud, la que quieran ustedes. Existen prompts. ¿Qué es un prompt? Es la instrucción que tú le das a la inteligencia artificial para que pueda rastrear todas las fotos en las que tú hayas salido en cualquier parte. Si tú estuviste en el palenque, estuviste en algo y te tomaron una fotografía, la inteligencia artificial puede rastrear con un prompt, que no les voy a decir porque no, lo van a mal utilizar.
2: Dímelo, perro.
1: No se
0: va a saber cómo. Y te va a dar todo donde desapareció, donde salgas.
1: En toda, si tú ibas caminando y estabas en la Ciudad de México y alguien tomó una foto y ibas caminando por atrás y la lista te la va a mandar.
0: Te
1: va a hacer una lista de fotografías de todas las partes donde hayas salido.
2: No manches.
1: En fotografías que hayas querido o en fotografías que no hayas querido, ¿eh? Ojito ahí. La inteligencia artificial, la telefonía celular ahorita ya está muy avanzada, que puede encontrarte.
0: Oh, es como el aparato que usan en Rápido y Furioso, el hoyo del diablo.
2: No, el ojo de Dios, güey.
0: Ah,
2: el ojo de Dios. Este güey. Oye, pero, o sea, nada más las fotografías que están en redes sociales, que estén en internet.
1: En redes sociales.
2: Me imagino que las que tienen en su celular alguien que no ha subido nunca, pues me imagino que no.
1: Es muy sencillo.
2: Quiero pensar.
1: Ha pasado
0: no,
1: muchas
0: quiero
1: veces.
0: Creer que mis fotos anden divagando por ahí, que anden.
1: Es muy sencillo. Dios, si tú metes tu nombre a Google, aparecen muchos datos. Principalmente aparecen fotografías de Facebook, de fotos de perfil y demás. Pero esta investigación te estoy hablando de algo más adentro, ¿eh?
2: Ah.
1: O sea, te estoy hablando de fotografías, incluso capturas de pantalla.
2: No manches.
1: Ojo, pero deja termino, güey.
0: Dice la humildad por acá. A mí también me aparecen en Android, dice.
1: Incluso capturas de pantallas de cámaras de seguridad de algún establecimiento.
2: No manches, ¿tan así?
1: Ojito ahí.
0: ¿Tanto así?
1: Ojito ahí.
2: Cabo Verde.
0: Ah, perro. Oye, vámonos, ahorita regresamos, señores. Qué buen dato, Fideo.
1: El día de hoy soy soltero porque investigué a mi mujer y ahora soy soltero.
0: Unos pedillos. Nomás porque le saqué unos cuantos. No, la neta.
2: Vámonos, ahorita regresamos.
0: ¿Quién llega?
2: Llega por acá, diferente nivel y máximo grado.
0: Buenos regresamos, días, señores. 8:32 PM. 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
1: Vamos con el cruce de garitas, traído a ti por el sub y baja de la mejor garita Mexicali Centro, o sea, la garita vieja, un tiempo aproximado por la Sentry de 35 minutos, Railing 1 hora con 10 minutos, por la normal 1 hora y a patín 1 hora con 45 minutos, también por la garita Nuevo Mexicali Sentry 25 minutos, Railing 25 minutos y normal 50 minutos, a patín 15 minutos, el tiempo aproximado en el cruce de garitas.
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0: Como decía mi abuelo.
1: ¿Cómo decía tu abuelo, güey?
0: Si le va a pasar la lengua al frasco, asegúrese que usted es el único que lo está usando.
1: ¡No, este güey! Oh. O que esté comiendo solo.
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1: ¿Sí, no?
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1: ¿No?
3: Claro que sí,
0: pues sí. Si le vas a pasar la lengua al frasco, asegúrate que seas el único que come de ahí.
3: Oye,
0: sí,
3: imagínate, claro. Si le, yo diría también el otro. Si le vas a tomar de la boca de la soda de 2 litros del refrigerador, asegúrate pues que estás tú mismo nomás.
1: Que eres el único que le chupa.
3: Sí, porque digo, luego,
1: que lo toma pues.
0: Como por ejemplo, tengo mi botella y esta la traen varios, ¿no? Y de repente, ah, está a gusto, está buena mi agua. Ah, es tuya. Hombre, viejo. ¿Dónde trae la boca? Ah, no te preocupes, no es más, o sea, no, güey, no. Pues
1: ayer nada, todo bien.
0: No, pues qué distraídito, hijo, con razón me supo rara el agua.
3: Qué bárbaro.
0: Pero sí te sabe raro, aunque sea la misma marca cuando otra persona le toma.
3: Sí, sí te sabe, sí, en cuanto le toma.
0: Dices, de volada.
3: Y pasó con los vasos, güey. En cuanto le tomas, dices, ¿y este no es mío? ¿Alguien le tomó mi vaso o este no es mío?
0: Sí, no sé si es la baba o es el humor o qué sea, pero principalmente yo creo que es la baba, güey. Qué asco, güey. Imagínate estarle tomando un vaso donde alguien traía la boca de juguetón en la noche. No. ¿Qué dice la raza?
4: Buenos días. Bueno, ustedes, échame el pitazo ahí, por favor. Se la pueden agregar.
0: Ahorita te agregamos, carnal. Ahorita te agregamos.
3: Ahí está, entonces. Vámonos rápidamente a la nota viral de esta mañana.
1: Fíjate que esta nota no salió el día de hoy ni ayer, pero salió esta semana y me llamó muchísimo la atención porque fíjate que había un vato en Estados Unidos que empezó a investigar con ChatGPT cómo podía... A ver, lo voy a decir.
0: Quitarle la vida a su pareja.
1: Quitarle la vida a su pareja. Le está diciendo, dime paso por paso cómo puedo hacerle para que no sufra.
3: Hay que darle espacio a esta nota porque se torna turbia, ¿eh?
1: Está muy turbia.
0: Porque no está muy fuera de la realidad, porque como fue real, no está de la realidad del cachanilla.
3: Sí, o sea, exacto.
0: Esto también puede suceder aquí.
3: Sí.
0: Y ojito, ¿eh?
3: Ojito con eso.
1: Ojito con Cabo Verde. Fíjate que, entonces el vato le empezó a pedir paso por paso, oye, pues dime... cómo hacerle, y ChatGPT empezó a desglosar.
0: ¿Qué pide? ¿Una muerte lenta? ¿Una muerte rápida?
1: Sí,
0: ¿eficaz?
1: Sin tanta sufrimiento, supuestamente.
0: Okay. ¿No? La amaba.
1: Sí, yo creo que la amaba, ¿no? Entonces el vato, pues, empezó a pedirle todo esto. Y a ChatGPT le planea matar a su exnovia. No era su novia, era su exnovia, ¿eh?
0: ¡Oh, para aclarar. Flex! Como la peleonera que fue y le quebró el vidrio del carro, ay, que le pegó un patín al bar.
1: Ándale, okay. Así. Los mensajes incluían amenazas explícitas. El sistema de seguridad OpenAI detectó la actividad y OpenAI informó al FBI. Fíjate que ellos mismos, la misma inteligencia artificial, informó al FBI, que posteriormente intervino, y Chou, el chino que vive en Estados Unidos, pues fue detenido.
3: Oye, fíjate que cómo pudiera pasar, y lo platicábamos ahorita con la inteligencia artificial de la fotografía. El FBI claramente pudiera meterse a inteligencia artificial y decirle, dame el índice, o dame personas, o dame una lista de personas que hayan intentado buscar en tu inteligencia artificial crímenes dolosos, crímenes de muerte, ta, y desglosa, pa.
0: Oye, que la misma aplicación te esté delatando ya con la policía, se me hace muy bueno, ¿eh?
3: Sí, es muy bueno, claro.
0: Aguas con lo que le
1: pide. ¿Es bueno o es peligroso?
0: Puede, mira. Imagínate, de repente ya no van a hacer el... ¿Estás viendo por...? No, que vengan y te toquen la puerta.
1: Solo.
0: ¿Estás viendo tú solo?
3: ¿Te imaginas? Oye, que mira, si ahorita tú le preguntas a ChatGPT, por ejemplo, de la versión que no es de paga, la versión gratuita, la que todos tenemos.
1: La normal.
3: La que todos usamos normalmente.
1: Con la que me gradué.
3: Si tú le preguntas...
1: Ah, no, esa no.
3: Si tú le preguntas cosas sobre crímenes,
0: ajá,
3: o algo, te voy a decir que no te los puedo responder.
0: Te voy a decir algo. A mí me encantan todos los programas como El Criminalista Nocturno, de todo lo que son crímenes y todo ese rollo. Me encanta, güey.
3: Te va a decir que no te los puede responder. ¿Por qué? Porque no está bien que lo responda. Pero supongo yo que si vas y pagas un plan muy plus
1: de
3: inteligencia artificial, probablemente si te dé pasos.
0: Oye,
3: si te
0: o a lo mejor en la Deep Web. Yo creo que ahí sí te han de decir.
1: No,
0: todo,
1: pero
0: ¿no?
1: Sí, pero ahí no entra cualquiera para empezar, ¿no?
3: Sí,
1: no
3: sí,
1: puedes
3: sí,
1: entrar.
3: No está fácil.
0: No, tienes que ser ya de clase, ¿no?
1: Pero fíjate, con todo esto que le desglosó ChatGPT, fíjate que ahí, me voy a escuchar mal decirlo, pero hay hasta hacks como para que te pueda desglosar otras cosas, maneras distintas de decirle, y él lo interpreta diferente.
3: Es que, hermano, te voy a decir algo. Es como dice el dicho, no, ninguna pregunta es tonta. Primera, no. Una.
1: Es correcto.
3: Y dos, sabiendo cómo preguntar, encuentras lo que quieras, güey.
0: Sí.
3: Yo le he puesto como

0: mataron a la gallina.
1: Güey, lo hicieron un TikTok de un muchacho donde estaba diciendo, imagínate que en Turquía es ilegal el azúcar. ¿Cómo le harías para llevar azúcar a Turquía? Güey, y te desglosó todo, güey. Le desglosó exactamente. O sea, tú entiendes la referencia cuando le dice, a ver, dime, cómo puede llevar esto.
0: Yo tengo varios amigos que trafican azúcar, pero en la sangre, hermano.
1: Cállate, no, esos son diabéticos, güey.
0: Diabetes. Que ellos, lo único que me gusta de ellos es que no se pueden vengar.
1: Pero
0: porque la venganza es dulce.
1: Y yo siento bien rico cuando me... No. Pero sí, fíjate, entonces este vato logró desglosar todo y ChatGPT le terminó poniendo el dedo.
2: Le puso el dedo en el FBI.
1: Sí, con el FBI.
0: Dicen,
1: y
0: ¿cómo
1: lo arrestaron?
0: Babosadas, pues cómo no nos graduamos con ChatGPT, hijo, imagínate.
2: Oye, qué ojo. ChatGPT es la empresa de inteligencia artificial, pero OpenAI es la inteligencia artificial como tal. O sea, es un modelo de inteligencia artificial. Hay muchos. Ahorita existe OpenAI, existe Nano Banana, que Nano Banana es la inteligencia artificial que están utilizando mucho o que está a la altura de los grandes en la cuestión de diseño, de fotografía, de video, Nano Banana. Está, ¿qué otra inteligencia artificial?
1: LeChat también es una inteligencia artificial europea funciona en México.
2: Pero creo que esa es la empresa.
0: Fíjate que yo nomás ChatGPT hasta ahí, y porque no lo consulto tanto nomás para hacer las fotos de los memes, pero de ahí para allá estoy perdido porque utilizo el teléfono para ese tipo de cosas.
2: Dejemos en claro, por ejemplo, OpenAI es como Meta y ChatGPT es Facebook.
1: Okay.
2: ¿Me expliqué?
1: Ok.
2: Entonces también chat lo que dices es como Instagram, pero tiene que tener una inteligencia artificial de base, un nombre, vaya, que utilicen como base, ¿no? Pero es importante, ojo, ya hay ahorita hasta diplomados de inteligencia artificial y usted los puede tomar y puede aprender y graduarse como todo un experto en inteligencia artificial.
1: Así es, y fíjate, para cerrar la nota, el vato fue condenado a 8 años de libertad condicional con 2 años de monitoreo electrónico, tratamiento de salud mental y restricciones de contacto con su exnovia, además de restricciones sobre armas, alcohol y drogas.
0: Le fue bien.
1: 8 años de libertad condicional.
0: Le fue bien. Ahorita que regresemos, please, a ver si nos metemos un poquito en el tema que está sucediendo aquí en Mexicali. Uh-huh. A ver qué opina la gente. Yo tengo mis comentarios, tengo mis ideas. Uh-huh. ¿Dónde está la ley cuando la necesitamos?
2: Ok, bueno, ahorita volvemos entonces.
0: Volvemos, señores. 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

0: Vamos con música, regresamos rápidamente. Estamos con Herencia de Grandes.
1: Llega para acá, Yo y la Luna. Es un tema nuevo de Herencia de Grandes.
0: Buenos días.

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0: Vamos con el cruce de garitas traído a ti por el sub y baja de la mejor. El tiempo de espera por la garita Mexicali Centro, o sea, la garita vieja. Hay un tiempo de espera en la Sentry de 35 minutos, Rail Lane 50 minutos, la normal 50 minutos, Apatín es 1 hora con 25 minutos. También por la garita Nuevo Mexicali, en la Sentry son 30 minutos, Rail Lane 45 minutos y por la normal 1 hora, Apatín 15 minutos, el tiempo aproximado de garitas.
11: Fíjate, okay, que en el reporte del tráfico estaban diciendo que hay un choque frente a la Laguna Azul allá rumbo al Centro Cívico, plebe, para que tomen sus precauciones. Están diciendo hace rato, ajá, que empezaba el aglomeramiento. Así es. Oye, en el tráfico nos vamos rápidamente también a lo que es Lázaro Cárdenas, donde estaban reportando que había tráfico moderado, fluido, por decirlo así. Donde se iba a dar un toponcillo era el puente del Abismo, pero no hay nada de qué preocuparse. Pasando el puente Pando, dicen que entre la Macristi y la Río Presidio es donde se iba a topar nomás el tráfico medio congestionado.
12: Perfecto, oigan, en el clima pasamos de mayormente nublado a nublado. Ya está nublado.
0: ¡Ay, qué belleza!
12: Tenemos como máxima 43 grados centígrados, mínima de 31, y marca todo el día nublado hasta las 5 de la tarde. Vamos a estar nublados según el Weather Channel.
11: Qué rico, como para salir y a echarse de la casa, güey.
12: Va a haber sensación de que como que airecito, va a haber vientos de hasta el... Me marca por acá, vientos aproximadamente del de 30 kilómetros por hora, 48 de humedad. Y pues bueno, va a estar nubladón en Mexicali.
0: Y va a estar humedón también.
11: ¿Con quién vamos, suavecito?
0: Vamos con Yuridia.
11: Regresamos, señores. Ahorita que volvamos, le vamos a decir en qué momento se va a llevar no uno, ni dos.
0: Ni tres.
11: Cuatro boletos, pase familiar para que se vaya al cine, Cinépolis.
0: Ay, eso. Regresamos.
11: A cualquier Cinépolis que quiera, ¿eh?
0: Ay, perro,
11: pase familiar, papá.
0: Ay.

0: llega el momento de la reflexión. A usted que nos está escuchando el día de hoy, que es jueves 20 de agosto. Sí, lo escuchó muy bien.
1: Es 20 de agosto.
0: Estamos a 20.
1: El mes número 8 y llega el mes
0: número 9. Nos quedan 10 días para que el calor haga de las suyas, intensamente hablando.
1: 11.
0: Si usted aguanta esta de 10, va a aguantar lo que le resta del año.
2: Eso que ni qué.
0: ¿De qué nos vas a hablar, Fido?
1: Deleítame con tus bellas palabras, con tus sabias palabras.
0: Hazme tuyo.
2: Sí. La parábola así de hazme. La piedra. Escuchen bien, miren bien, hijos de su. Un hombre caminaba todos los días por el mismo camino. Un día encontró una piedra en medio de la vereda. La miró y dijo: ¡ay, qué molesta! Alguien debería de quitarla. Y siguió caminando. Al día siguiente volvió a encontrarla y se volvió a quejar. ¡Ay, quién puso esta piedra otra vez aquí! Y siguió caminando. Pasaron los días y cada vez que veía la piedra, pensaba: ¡ay, ojalá que algún día quite la piedra! ¡Que alguien pase y quite la piedra! Algún día alguien la va a quitar. Y seguía caminando. Hasta que una mañana, una persona que venía detrás de él se agachó, levantó la piedra y la hizo a un lado. Debajo de ella encontró una pequeña bolsa con monedas de oro y una nota que decía: esto pertenece a quien tenga la iniciativa de mover el obstáculo. El hombre se quedó en silencio pensando, y más porque durante semanas había visto el problema, pero nunca se había preguntado qué podía hacer para solucionarlo. Y esto solamente nos lleva a reflexionar que a veces nos pasamos la vida esperando a que alguien más quite las piedras de nuestro camino, sin entender que algunas piedras no son obstáculos, son oportunidades disfrazadas. Y quizás hoy no te esté estorbando nada, no te esté molestando, retrasando. Quizás eso que se te está poniendo enfrente no llegó para detenerte. Tal vez llegó para preguntarte: ¿qué vas a hacer tú con esto? ¿Vas a quitarla o vas a dejar que alguien más la quite? Okay. A veces los obstáculos no son para a lo mejor una destreza, pero a lo mejor el obstáculo es simplemente para decir: ok, lo acepto, lo paso o lo quito y encuentro el beneficio en esto. Simplemente. No el mundo conspira en contra de nosotros.
1: Y a veces hasta creemos eso, ¿no? De que, ay, güey, es que todo me sale mal. Pero pues también uno puede ser que le vaya bien. O que se quite la piedra del camino.
2: Sí. Probablemente cuando quitas eso, se abre el panorama. ¿Qué fue lo que el Mazapán platicó la vez pasada, güey? Al momento de que tú no tenías dinero, fuiste al cine. Y cuando terminaste el cine, aunque no tenías dinero, decías: güey, me divertí, estoy bien, se me abrió el panorama, güey.
0: Sí, se te desestresas. O sea, siempre va a haber una opción más a la tragedia,
2: sí,
0: a la catástrofe, a la necesidad. Siendo realistas, digo. Uh-huh. Si te dicen la verdad, pues a veces la verdad duele, ¿no? Pero en este caso, por ejemplo, si no vas a salir de la bronca que debes 30 mil pesos y tienes 1,000, no, güey, no podemos gastar porque tenemos que juntar para esto. Padre Santo, te faltan 29 mil pesos. Ve y cómprate una cervecita. Relájate. Vete al cine. Vete a comer unos sopes. Aliméntate primero. Nútrete.
2: Uh-huh. Estabilízate.
0: Estabilízate tú. Que tu mente se abra. Probablemente en ese preciso momento recibes una llamada de un amigo. Tonteando.
2: Sí. Lo que
0: en
2: sea.
0: El peor momento. Sí. Y tu amigo te puede zafar del
1: de la bronca.
0: Del mal panorama, vaya. Y te hace ver las cosas de otra manera.
2: Sí, claro.
0: Hombre, güey, una vez debía 100 mil baros, güey. ¿Qué hiciste, güey? Nada, lo seguí debiendo.
1: No los pagué, güey.
2: ¿Saben ustedes que el peor círculo que puede tener una persona es el de las amistades, el de la familia?
0: Porque todo te aplauden, güey. Todo te dicen que está
2: nunca
0: bien.
2: Nunca te dicen las cosas como son. Pero de aquí,
0: a gusto.
2: De aquí viene algo que quiero compartirles. Que a veces es preferible unas de mi lonche. A veces es preferible mil veces una semana de verdad que 80 años de vida de puras mentiras.
0: Así es. Fíjate, yo no tengo el mejor tacto para poder decir las cosas, pero si veo una falla de una manera, tal vez con un compañero, en este caso, suavecito. Ajá. O sea, no lo digo en mal pedo.
1: Este güey está gastando mucho dinero, tal.
0: Mucho papel de rollo.
1: Ok, del baño. Oye, ahorra más.
0: Güey, échale un ojito, papi. ¿Quién te enseñó a limpiar la cola? No, pues mi papá. ¿Por qué, güey? ¿Quién te enseñó a limpiar la cola?
1: Mi tío. Ok, no es cierto.
0: Un tío, ok.
1: No, ya.
0: Pues te enseñaron mal, hijo. Porque estás usando demasiado. Sí, pero lo compré la empresa. Ahí está el problema.
3: Ahí está la piedra.
1: Exactamente.
3: Vámonos, ahorita regresamos, señores. Tenemos paquete familiar de entradas de Cinépolis. Ahorita le vamos a decir quién se lo puede llevar.
1: Cuatro. Se van cuatro para Cinépolis.
0: Oye, ¿no tendrán otro?
1: No, te estamos dando cuatro.
0: Que está bien, güey.
1: Está muy bien. Ahorita le decimos
0: cómo. Imagínate, tú y tu compa. Su jaina.
2: Agarrados de la mano.
0: Y tu compa. Así, cada quien con su jaina,
2: güey. O sea, no, tú con tu compa y tu jaina con la otra jaina.
1: Ándale, así. Vámonos, regresamos, buenos días.

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0: señores, volvemos. 9 de la mañana con
1: 22 minutos.
0: Eso, oigan, el día de ayer pasaron cositas. Y hay mitote.
1: Hay mitote locazo, güey.
0: Digo que hay que adentrarnos un poquito en el mitote. No sé si ya miraron ustedes ahí en las redes sociales la nota de esta chica que va y agrede a su expareja.
1: Sí.
0: Y luego sale disculpándose.
1: Sí, sí, sí.
0: Sale diciendo que tiene problemas, que el vato antes le hacía como tipo bullying o que no sé qué. De un charro de cosas, ¿no?
1: Uh-huh.
0: Fíjate, es un tema con mucha tela donde cortar, güey. La morra dice que tiene problemas neurológicos.
1: Sí, psicológicos.
2: Sí.
0: Que es por eso que lo hizo.
3: ¿Qué fue lo que sucedió?
0: Que daba la cara, que no quería correr, que decía que
3: se mostraba. ¿Qué fue lo que sucedió? Todo se destapó la cloaca después de que un varón que publicó un video donde lo agreden en su trabajo y le quebran el vidrio de su carro, una chica se baja en una camioneta y a partir de ahí, pues el chico lo que hace fue publicar una serie de evidencias que tenía él en su teléfono sobre su expareja, donde pasaba por diferentes situaciones y demás. Esto se hizo muy controversial porque empezaron a atacar a la chica. Después de esto, la chica hace un video contando su versión.
0: Y dice lo siguiente.
1: Adelante.
0: Un pedacito nomás porque está largo.
4: Hola amigos, soy Laura, la persona donde le quebró el vidrio al auto de mi ex. Asumo mi responsabilidad, sé que estuvo mal, lo reconozco, pero les quiero platicar un poquito el contexto. Hace 3 semanas él y yo tuvimos un problema que terminó en lo legal. Yo asumí mi responsabilidad completamente, él firmó el perdón y quedamos en buenos términos, ya sin rencores y sin problemas. Posteriormente, en esa misma semana, ya no teníamos ningún contacto y yo comencé a acudir con especialistas por recomendación de mi familia y de mis amigos más cercanos al ver el problema. Aquí tengo las hojas donde acudí con psiquiatra, con neurólogo, con psicólogo también, y aparte me hice
0: una... Hija,
1: todo
0: hija,
1: bien, ya está.
0: Hija, todo muy bien, tú todo y todo bien. El rollo, pero cuando llegaste, sí...
1: A romper el vidrio al carro de tu ex.
3: Entonces todo esto viene desenvolviendo una serie de cosas.
0: Le dio un patín
3: cosas.
0: Al vato.
1: Esta no fue la primera, fue la segunda, porque lo dice. Tuvimos un problema legal y él me dio el perdón.
3: ¿Por qué comentamos
1: esto? Se arregló
3: esto,
1: todo.
3: Lo comentamos simplemente también porque se hizo nota nacional. Esta nota, este video está a nivel nacional. Lo publicaron muchos medios a nivel nacional después de que vieron lo que pasó. Y pues destapó todo una controversia. Que probablemente no solamente ellos lo estén pasando, probablemente haya parejas que actualmente
0: ahora, pero, lo están pasando. Voy a hacer un entre paréntesis. Es con todo respeto a la chava, no la conocemos. Pero ante la situación y lo que nosotros estamos viendo en las redes sociales, ¿sabes quién la apoya? Su único círculo. La gente que es allegada a ella. Porque de ahí para allá la sociedad le está diciendo hasta lo que no.
1: Uh-huh. A ver, es que se está en términos, como ella lo dijo, se está justificando de todo lo que... Lo que hizo, güey, y sí dice, sí, tengo problemas psiquiátricos, voy con psicólogo y todo eso, sí, todo está bien, pero eso no justifica que hayas hecho todo eso.
0: No, pues ahorita hizo eso, al rato, porque, ¿qué pasa? ¿Qué va a hacer?
1: Porque como tú lo dices, y lo dijo el fideo, ¿qué pasa si un hombre hace eso, güey? Nosotros
0: por
1: no
0: ejemplo,
1: estaríamos ni dando la cara en redes sociales ahora, porque no podríamos.
0: Le preguntamos no, ¿cómo gustaría tener un diputado aquí de esos que defienden los derechos de las mujeres, güey? ¿Cómo me encantaría tener una diputada, güey? Aquí de frente ahorita, para decirle, bien, a ver, diputada, ¿qué sucedería? Cállame la Gilberta, güey. ¿Qué sucedería si yo llego, le quebro el vidrio al carro a mi ex y le doy un patadón en la cola? ¿Qué me hace?
3: Pues olvídate.
0: Esa es mi pregunta. ¿Qué sucedería? ¿Qué procede?
1: Ni chances de grabar un video,
0: ¿eh? ¿Por qué? Porque como le dije en uno de los comentarios, ok, Madre Santa, te la creo, todo lo que digas.
1: Uh-huh, sí.
0: Pero si hubiera sido al revés.
3: Sí, hubiera habido.
0: ¿Dónde estaría el vato?
3: Hay un tema de género en medio, claro que lo hay.
1: Y lo entendemos, también se entiende.
0: No, y se entiende y se comprende, pero ¿dónde están las leyes entonces que defienden a la mujer?
3: Mira, ninguna de las actitudes es justificable.
1: Dale ejemplo que estás dando hace rato.
0: Es muy reprobable lo que
3: es. Muy reprobable todo. ¿Cuál de
1: que si alguien te está maltratando todos los días, güey? Okay, o sea, dilo tal cual como lo dijiste.
3: Yo lo comentaba fuera del aire ahorita. Tal cual. Vamos a suponer que llego a la cabina aquí y el Dylan todos los días me pega un zape cada vez que entro a la cabina, ¿no?
1: Ajá.
3: Yo ya acudí a todas las dependencias ya le dije a mi jefe, ya le dije esto, ya llegué hasta la policía y ya le avisé. La policía, ni mi jefe, ni mi primer mando hizo nada, no hizo nada.
1: Absolutamente nada, ajá.
3: ¿Qué es lo que pasa? Automáticamente empiezo a pensar en mí.
0: Oye, como la mayoría de las veces, empresarialmente hablando, los jefes directos, güey, con todo respeto, vamos a mediar, hay que dialogar, porque si tú le sigues el rollo, tú también vas a estar mal. Sí, sí. Ah, mira.
3: Entonces ya no pasó absolutamente nada, ¿no? Yo ya reporté, no hicieron absolutamente nada. Cada vez que entro a mi lugar de trabajo o a mi círculo de trabajo, lo que sea, me golpean. Ya tengo que empezar a pensar en mí. Padre Santo, Madre Santa, si estás viendo que estás en un lugar donde te estás afectando o te está afectando una tercera persona, lo primero que tienes que hacer como amor propio es retirarte. Es lo primerito, lo primero. Ahora bien, si tú argumentas que tienes un problema psicológico, neurológico y demás, eso...
1: ¿Se entiende?
3: No, sí, se comprende. Hay que ser empáticos con todos los problemas que haya.
0: Claro, siempre. Claro.
3: Sin embargo...
0: Hay que tratar de entender al que tiene el problema.
3: Sin embargo, pasa a ser responsabilidad propia de la persona el atenderse y responsabilizarse del problema. Porque ella está hablando que tuvo problemas desde los 8 años. Yo no creo que desde los 8 años ande con esta persona.
0: No.
3: Me explico.
0: Oye,
3: entonces,
0: pausa. ¿Esta chava anda la que se iba a aventar del puente?
3: Pues se rumora.
1: Es la misma muchacha, supuestamente.
3: Sacaron la
1: que esa. No se iba a tirar del puente, que dijo que nomás estaba apreciando los carros, cómo se movían, cómo pasaban, supuestamente.
0: Ok.
3: Entonces, y también se hizo muy controversial porque la chica es pública, está en un programa de televisión local. Entonces, bueno.
0: Que todos ellos son los que la apoyan.
3: Todo este tema, y lo quiero decir de la manera más respetuosa y que se escuche en este programa de la manera más respetuosa. Todo problema que esté relacionado con lo anímico, lo respetamos y lo apoyamos aquí en este programa completamente. Y si hay alguna persona que esté pasando por algún problema, lo hemos apoyado aquí fuera del aire, que nos ha mandado mensajes, los hemos apoyado. Un radioescucha una vez nos habló, desgraciadamente hoy ya no está, se quitó la vida, pero en este momento en el que estábamos hablando,
0: como año y medio creo que nos aguantó el canijo, porque cuando lo conocimos mucho, ya se andaba yendo.
3: Lo ayudamos mucho, le decimos ve para acá, le dimos un seguimiento, a lo mejor no como profesional porque no lo somos, pero como amistad, vaya, ¿no?
0: Y él nos confesó lo que él sentía sobre el programa, hacer, ¿no? Él era parte de esto y en algún momento el loco pues cometió lo prometido, ¿no?
3: Dimos parte a su familia, dimos parte a autoridad, dimos parte a todo, nadie hizo nada, él hizo lo que tenía que hacer, bueno, total. A lo que vamos a decir que somos una radio y un programa socialmente responsable, sin embargo, hay cosas ahorita, hoy en día, que no son aprobadas por el tema de hacia dónde van dirigidas. ¿A qué voy?
0: Sí, hay actos reprobables.
3: De lo que dijo el Mazapán ahorita, si esto hubiera sido de una manera al revés, probablemente la persona, que es el varón, no pudiera ni haber alcanzado a grabar un video justificándose.
0: Ahora, si el video de ese vato no lo sube y la morra va y lo denuncia, ese es mi coraje, güey, con las autoridades más que nada. Sí. Las pinches autoridades. Yo tengo un problema con las autoridades. ¿Por qué están... muele y muele, no, que la mujer, que nosotros, que la protegemos, que antes, que en el, por las astillas del arca de Noé? Ok, está bien, güey, está bien, hay mucho vato golpeador, hay mucho vato abusón,
3: sí,
0: Simón.
3: Sí, claro, claro.
0: Pero cuando es al revés, ¿qué onda?
1: Claro, claro. Si es que se basa más en el contexto histórico de México.
0: Me está golpeando la morra. Chayorón, güey, eres vato, güey, morra, qué pedo, güey, cálmate, güey.
3: Y tampoco podemos dejar de lado lo que dentro de la relación que tuvieron, el tema psicológico que manejaron. Probablemente el vato también es narcisista, probablemente el vato sí es manipulador.
1: Probablemente sí.
3: No lo conocemos, ¿sí? O sea, no sabemos el contexto. Sin embargo, ya cuando vemos este tipo de acciones que, ojo, cuando una persona puede estar muy bien, pero si le das ciertos ataques psicológicos, hay una reacción y va a reaccionar,
0: claro,
3: de tal manera.
0: Que
3: wey.
0: En esa parte también la comprendo, que pudo haber estado atacando tanto a la muchacha que la muchacha reaccionó de esa manera.
3: Sí, también.
0: Que cualquiera lo hubiéramos hecho.
3: Claro, sí, somos humanos, güey. O sea, te llegan al límite y...
0: ¿Usted qué piensa? ¿No? ¿Usted qué opina de esta situación? Mándelo al WhatsApp
1: 686-216-5971. ¿Te acuerdas de la serie esta del... no recuerdo el nombre de la serie, pero el muchacho que va a la policía a denunciar a una muchacha que lo está acosando y la policía se ríe de él, güey?
3: Sí,
1: que salió hace poquito en Netflix, son 2 años si acaso. No recuerdo el nombre, se me olvidó. Pero, güey, esa serie te dice prácticamente lo que pasa a un hombre cuando va y hace este tipo de denuncias.
0: Por eso es que te digo que ahorita yo tengo un problema con las leyes, güey. Puedo estar de una diputada que son las que defienden a capa y espada.
3: Lo digo con conocimiento de causa y ustedes que están escuchándome, ustedes que están aquí en la cabina, conocen el contexto. Duré 3 años para que se resolviera un problema similar.
0: Que siempre te culpó a ti por seguir el rollo, por no decir nada.
3: Ay, eres hombre. Ay, cómo eres llorón. Ay, no pasa nada, hombre, tú sigue el rollo. ¿Perdón? Pero si hubiera sido al revés, probablemente yo no estuviera hablando de
0: ese... No, tú eres en la cárcel. Por eso te digo, yo tengo un problema muy grande con las autoridades y lo digo abiertamente y principalmente con las que defienden los derechos de la mujer. ¿Estoy de acuerdo? Que las leyes protejan a la mujer. Muy de acuerdo.
3: Desacuerdísimo.
0: O sea, desacuerdo que ellas hagan mamarrachada y media y que no se les acuse y se haga lo mismo que le harían a un hombre.
3: Claro.
0: Eso es lo único que estoy en contra, compa. Vámonos, ahorita regresamos, señores. Pase familiar de 4 accesos para Cinépolis. Ahorita que regresemos, le vamos a decir quién se lo puede llevar.
1: ¿Y cómo? Regresamos. Buenos días.

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1: Vamos a los cruces de garitas, traído a ti por el sub y baja de la mejor. En la garita centro, la garita vieja, Sentry 20 minutos, Ray Lane 50 minutos, por la normal 1 hora con 5 minutos y a patín 2 horas con 40 minutos aproximadamente. También por la Nuevo Mexicali, 30 minutos por la Sentry, Ray Lane 1 hora con 10, la normal 1 hora y a patín 15 minutos el tiempo aproximado en el cruce de garitas.
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0: en la mañana con 47 minutos.
1: ¿Les parece si nos vamos con los boletos para el cine?
2: Me parece perfecto.
3: Perfecto. Van a hacer tres preguntas, pero sería buena idea por llamado o por WhatsApp.
1: ¿Estaría bien por llamadita?
3: Ok, entonces adelante con las llamadas. Una pregunta cada quien de nosotros y se llevan el pase familiar para ir a Cinépolis.
1: Oye, perfecto. Oye, que en este caso tienen que llamarnos por WhatsApp.
2: Ajá.
1: No es llamada normal. Que entre llamada por WhatsApp y vámonos recio.
2: Va perfecto, está para que se lleven el pase familiar. ¿Es familiar, va?
3: Sí, pase familiar, 4 boletos para ir a Cinépolis a cualquier película esta semana.
2: Claro, perfecto.
1: Vámonos recio, vamos a recibir la llamada, a ver quién dijo yo. 686-216-5971. Vamos a ver por acá. Hey, si ya ganaron boletos para Sesame Place o ganaron boletos para Elías Medina, no puede concursar para el cine, güey. Hay que darle chance a los demás, güey.
3: Sí, tienen que esperarse un poquito.
1: Sí, güey, porfa, güey. A ver, decimos por acá, a lo mejor buenos días. ¿Quién habla?
4: ¿Qué onda? Habla Jonathan.
1: ¿No te has ganado nada, Jonathan?
4: No, hombre, ni los buenos días me he ganado todavía.
3: Buenos días, hermano.
1: Oye, carnal, ¿es un pase familiar de 4 accesos? Te vamos a hacer 3 preguntas, contesta correctamente en menos de 25 segundos y te lo llevas, ¿va?
4: Ah, 4 pases, pues yo y las 3 mujeres que tengo.
1: Perro, no, quien lleve ya es pedo tuyo. ¿Está bien?
4: Arre, vale.
1: Corre reloj después de la primera pregunta y la primera pregunta se la hago yo.
3: Dale, después
1: la primera pregunta te la hago yo, carnal. ¿Cómo se llama la invitada que viene los miércoles tóxico?
5: Estás bien,
1: pendejo. ¡Vas!
6: La está buscando.
1: ¡Hijo!
6: La está buscando, güey.
1: Adiós, se colgó cuando le piqué al rojo.
7: ¡Adiós, Justin!
1: Vamos con el siguiente. ¡Oro, recio! A ver qué dice la raza por acá. Se quedan mudos 5 segundos. Lo vamos a colgar, ¿eh? La mejor, buenos días. ¿Quién habla?
8: Antonio.
1: Antonio. ¿De qué colonia, carnal?
8: Villa Verde.
1: Ok, la gente de Greenville está lista para contestar 3 preguntas e irse al cine con un pase de 4 accesos.

0: Así es, vámonos.
1: Okay, perfecto.
2: ¿Vas muy seguido al cine, amigo?
0: ¿Que si va al cine?
2: ¿Que si va seguido al cine?
1: Seguido, va seguido.
0: Ah, sí, sí, sí, sí.
2: Ok, entonces tienes que saberte estas preguntas. Empieza la primera pregunta y empieza el reloj después de la primera pregunta. Ahí te va. Nombre de la película que está en el cine de Christopher Nolan.
0: Ingaso.
2: Adiós, siguiente.
3: La siguiente, oye, película favorita del suavecito, que hasta el animal lo tiene tatuado.
2: Ah, ¿se fue?
1: ¿Se fue?
2: Ah, bueno, adiós. Adiós, Justin.
1: Se cortó.
2: Adiós. Oye, manda WhatsApp. ¿Seguimos recibiendo llamadas?
1: ¿Dónde la llamada?
2: 686-216-5971.
1: Perfecto. ¿A dónde llamo? Aquí, ah, animal. Pues sí, aquí. Al mismo WhatsApp que estás preguntando. Ay, Dios santo. ¿Sí? ¿Quién habla?
4: ¿Quién habla?
2: Bájale a la radio.
1: Cállate el hocico tú. ¿Quién habla?
5: Stephanie.
1: Stephanie, ¿de qué colonia?
5: Condesa.
1: Híjole,
2: regalamos boletos, ¿eh?
1: Híjole. Tres preguntas, fácil, 25 segundos al reloj. Contesta correctamente, te llevas el juego de boletos, ¿ok?
5: Ok.
3: Va. Listo, Stephanie, la primera pregunta. Y corre el reloj. Nombre de la colaboradora que fue la sustituto oficial del Dylan, el suavecito.
5: Paola Matus.
3: Ok,
5: Paola
3: va.
1: Perfecto. Ok, Dylan, vas.
2: Teníamos un colaborador los martes paranormales. ¿El nombre o el apodo de ese ex colaborador? Empieza con Cali.
5: Cali.
2: Adiós, amiga, adiós. Gracias. Se acabó tu tiempo. Adiós.
1: Vámonos, yo creo que se alcanzamos a agarrar otra. Mira, nos colgó ella, güey, qué tóxica, güey. Vamos con el siguiente, 686-216-5971. ¿Quién está marcando y colgando, loco? Está jugando con el teléfono, quiten el teléfono a los niños.
2: ¿De dónde se escucha? Sí,
1: llamada,
2: sí,
1: por WhatsApp. Ah, llamada por WhatsApp. Recuerden que es un paquete de 4 accesos para que se vayan al Cinépolis. ¿Ok?
2: Sí.
1: Vámonos, recio. A ver, ¿quién dijo yo?
2: Adelante.
1: Ya nos vamos, apúrenle, please. Apúrenle, ya nos vamos, márquenle. ¿Quién está marcando? ¿Dónde está el celular? Pásame el celular de la radio. Ahí está, vamos a agarrar por acá. Este que está jugando con el teléfono. ¿Quién habla?
6: ¿Quién
1: habla?
6: Ángel.
3: Ángel.
1: Está bien retrasado, loco. ¿A qué colonia oyes? ¿Tú escuchas?
6: Estoy aquí en el trabajo.
1: Ah, ok. ¿En qué trabajas?
6: En Cafeño, mijos.
1: ¡Ah! El que ha prometido. Cuélgale, no ha traído nada. ¡Ah! Oye. Ahí te van tres preguntas, 25 segundos al reloj. Contestas correctamente. Y los accesos son para ti, ¿ok?
6: Órale.
1: ¿Cómo se llama el Cinépolis o la plaza que se encuentra en Lázaro Cárdenas y Benito Juárez?
6: Plaza Centenario.
1: Eso,
2: perfecto. Perfecto. Amigo, te repito la misma pregunta. ¿Cómo se llamaba nuestro ex colaborador de Martes Paranormal?
6: Es
2: ¿O apodo? Empezaba con Cali, acuérdate.
1: ¡Adiós!
2: ¡Bye!
1: ¡Adiós!
3: No, hombre, loco.
1: Me gusta colgar, güey. Oye, mándale la llamada porque de los últimos, quiera Dios y se lo lleven. Quiera Dios
3: ojalá
1: y se lo
3: lleven. Ojalá que sí,
1: Quiera Dios. Márquenle, señores, márquenle.
2: 686-216-5971.
1: Vámonos, recio. Vámonos, recio. Márquenle, plebes, márquenle. Vamos por acá, ¿qué dice? Número gabacho. ¿Quién habla?
7: ¿Qué onda?
2: ¿Qué rollo?
1: Pues, ¿cómo que qué onda, güey? Porque está hablando eres tú, güey. Pues va a querer los boletos, ¿no, pues?
7: Simón.
2: Ahí va la primera pregunta. Ahí va rápido, ¿eh? Pon atención.
1: Ahí te va.
2: Dime dos películas que estén en este momento en el cine.
7: Spider-Man y La Odisea.
2: Ok, perfecto. Siguiente pregunta.
3: Va, ¿cuál es el nombre de la colaboradora de los miércoles?
7: Samantha.
3: Ok.
1: ¿Samantha qué?
7: Samantha, no recuerdo si Samantha
1: es Samaniego. Oílo, no, así quédate, mejor hermano. Así quédate.
2: Síguele, ajá.
1: Una pregunta, una última, y puede ser tuyo. ¿De qué parte nos escuchas?
7: Caléxico.
1: De Caléxico, perfecto. ¿Cómo se llama la plaza que se encuentra donde está el otro Cinépolis de calle 11 y Lázaro Cárdenas?
7: Macroplaza Galería.
1: Es buena. Es bueno, bueno, pues
2: ya, se lo llevó. Sí, sí,
1: bueno, sí, se lo llevó. Sí, se no, la llevó porque.
4: Neta, ¿qué de tiro que piden ustedes?
1: Dijiste los dos nombres que probablemente, y sí, lo hizo muy bien.
2: Sí, lo hizo bien, ahí está, amigo.
1: Lo los conocemos pases... como galerías, pero es Macro Plaza del Valle, carnal.
2: Los pases son tuyos, amigo. 4 boletos para que te lleves a toda la familia a ver una película a Cinépolis.
1: La que tú quieras.
3: Así es.
7: Y puedo llevar a la mujer que quiera también.
1: Sí, a la que tú quieras, sí, hermano.
3: Nada más hazme un favor, para recoger boletos, ocupas carta de no antecedentes penales, güey.
2: Ajá, por favor.
7: ¿Dónde la pido?
2: Oye, pásanos tus datos al WhatsApp, número, colonia, nombre completo y tu correo electrónico para pasarte ahí los datos, ¿no?
7: Soy número 1 y...
3: ¡Qué huevón, hombre!
1: Ya tenías ganas de participar, güey.
7: Todos los días, todos los días.
1: ¿Sabes qué te iba a preguntar? Wey. ¿A qué huele Caléxico cuando cruzas caminando?
2: Asco. O sea, vámonos, ya, adiós.
1: Ay, gracias, carnal. Mándanos los datos. Saludos para quién.
7: Para mi esposa.
1: Eso, saludos a la cosa.
2: Sí, que querías llevar a la novia, perro.
1: Nomás dile a todo Mexicali y sus alrededores cuál estación número en promociones y eventos.
7: La 103.3.
1: Eso, papá. Mándanos los datos para que te vayas.
7: Hijo.
1: Ahí está. Sí, vamos a conseguir cortesías para el AMC, güey, porque hay gente del otro lado, güey, que no le gusta el Cinépolis, güey. No es cierto. Gracias a nuestro compa de Cinépolis, le mandamos un saludote. ¿Qué, güey? ¿Nunca ha sido del AMC,
3: pues,
1: o qué?
3: Gabacho, pues.
1: Abril y mayo, pues.
3: Gracias, gracias. Alexis para Fox del Fideo, gracias.
1: Gracias a Enrique Félix el Mazapán.
2: Para que Dylan Román el suavecito.
1: En el regreso del Sabelangas. Mejor triunfando el viejo.
3: A gusto. Lo que escuchó parece chiste, pero fue.
1: Anécdota.
3: Hasta mañana.
2: Adiós, bye.
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1: Vámonos inmediatamente al cruce de garitas y reporte de tráfico en esto que se hace llamar el Psycho y la Peli Show a través de la mejor FM, la 103.3. Vámonos con garitas. Así es, garitas, zona centro. Ready Lane tiene un tiempo de espera de 50 minutos. General, 1 hora 5 minutos. Entry, 15 minutos. Cruce peatonal, 1 hora 45 minutos. Nuevo Mexicali, Ready Lane, 1 hora 5. Estándar, 45 minutos. Entry, 35 minutos. Y el cruce peatonal, únicamente 15 minutos.
2: Dios santo, hombre. Para la raza que anda en la calle. Ah, caray. Para la gente que anda en la calle, área concurrida, ya te la sabes, ¿no? Acá en lo que es Benito Juárez y Justo Sierra.
1: Híjole.
2: Área media rara, ¿no?
1: Y es que ya viene el regreso a clases.
2: Sí.
1: Universidad y todo.
2: No, y espérate todavía porque esto se va a poner peor todavía.
1: Vendrán cosas peores, dice la Biblia.
2: Exactamente. Vámonos con música. Estamos iniciando apenas esto que se hace llamar
1: El Psycho
2: y la Peli
1: Show.

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1: Ya son las 10 de la mañana con 8 minutos, señoras y señores.
2: Pues si ya le había picado.
1: ¿Le habías picado?
2: Ahí está, mira, ya casi. Ahorita agarra. Ahorita en agarra, pues dos, tres horas más o menos.
1: ¿Cómo ponemos?
3: ¡Who let the dogs out! ¡Who let the dogs out!
2: Ya había agarrado.
1: Ya había agarrado, pues ni modo. Tenemos el otro, la vieja confiable. Y así, a ver, escuchar.
2: Ahí está.
1: Muy buenos días. Muy buenos días, tengan todos ustedes.
2: Muy buenos días a todos, un abrazote. Estamos iniciando esto que es La Peli y el Psycho Show a través de la mejor FM 103.3. Dios santo.
1: Ya es jueves.
2: Sí, ya juevesito, rico, sabrosón.
1: Ya es jueves, ya mire, ya el último estirón para llegar al fin de semana.
2: Oye, fíjate que ahorita, bien, como bien dijiste hace rato, se abre la tierra en Mexicali.
1: Así es.
2: Se abre la tierra una vez más en Mexicali. Y específicamente en esa misma área.
1: Exactamente, Saico.
2: Que es en lo que es Río Nuevo, ¿no?
1: Exacto.
2: ¿Dónde dijiste tú?
1: Río Nuevo y Castellón.
2: Y Castellón. Fíjate, anteriormente recuerdo que pasando, bueno, antes de Castellón, viniendo acá de Lázaro Cárdenas, bueno, yendo para Castellón, un carro cayó, ¿te acuerdas? En este socavón.
1: Sí,
2: ahora dicen que este socavón de 10 metros de largo se hace presente, y obviamente pues esto es por el tema ahí del Río Nuevo, ¿no? Entonces, digo, tampoco no es para normalizar.
1: Pero
2: grande.
1: Sí, es que hay que tomar conciencia porque recuerden que el agua y la tierra tienen memoria. Entonces, ¿qué es lo que pasa?
2: No, pero aquí es por la mala chamba que hacen
1: espérame,
2: ahí.
1: Espérame, sí. ¿Qué es la lo neta? Que pasa? Si nada más quieres estar medio, nomás así por encima, una chicanada, válgame. Ajá. Pues obviamente está sucediendo este tipo de cosas.
2: Ajá.
1: Y es por eso que a veces...
2: ¿Estamos hablando del Río Nuevo o estamos hablando del puente? Porque ya no supe... Ya ves que ahorita están arreglándolo,
1: bueno,
2: también.
1: Bueno, pues es que acuérdate que también el puente Pando, como estaba en un principio, que nadie todo el mundo le temía porque se estaba cuarteando.
2: Bueno, 40 años después dio problemas. Lo que todos dijeron en su momento.
1: Que eran materiales de calidad en ese entonces.
2: Oye, Feli, ¿cómo nos... En este caso, nos estafan? ¿Estamos de acuerdo?
1: Pues mira, es que a veces, de una manera muy estúpida, y discúlpenme la palabra, porque a veces hasta de la manera más tonta llegamos a caer. Hasta el más rápido se le cae, bueno, hasta el cocinero.
2: Se le va la liebre.
1: Pues al mejor cocinero se le quema la sopa, que es lo que quise decir.
2: Va.
1: Y también, pues bueno, si usted es de las personas que compra un carro, se le descompone y luego se lo hacen perdedizo, attention please. Es que resulta, que pues como andábamos hablando de dichos, pues un caballero no tiene memoria, ¿verdad?
2: Uh-huh. No, sí. Yo soy caballero, a mí se me olvida todo, güey.
1: No seas mentiroso.
2: Todo se me olvida.
1: Y es que un morrillo, un hombre que se llama Edwin Valentín, pues el morro sí tiene memoria. O sea, no es que todos los caballeros no tengan. Él sí tiene memoria.
2: Ok, mira. Ayer, Pelín, estaba mirando un video donde platicaban cuál era el octanaje que utilizaba tu vehículo.
1: Ajá.
2: Que si tú le pones, por ejemplo, la roja, que es de 92, creo, no sé, no mejora el rendimiento de tu vehículo, ¿ok? O sea, tu vehículo tiene una marca y sabe 87 y vámonos, ¿no?
1: Así es.
2: O sea, la verde. Si le pones la roja no va a funcionar mejor, ni va a quemar diferente, ni nada por el estilo. Y ayer, al momento de mirar ese video, yo me dirijo a la puertita esta para ponerla donde pones la gasolina y miro que está marcado el carro. Alguien lo rayó ahí y trae como un nombre, ¿ok? Ese nombre, dije, yo creo que alguien lo marcó pues por si se le perdía, pues para ver qué onda, ¿no? Entonces después nos encontramos con esta info donde una persona compra un carro, ¿ok? Y el cuate bien bolis y todo el asunto bien chidote, acto seguido se lo roban.
1: Así es, y es que pues a este morrito llamado Ewan Valentín, pues él compra un Honda Civic.
2: ¿Cómo se llama, güey?
1: Ewan.
2: No, mejor dile Kevin y ya déjate.
1: Bueno, cosas. Valentino, pues. Valentino,
2: El vale, para que se vea aquí como de raza.
1: Se compra, ahí les va, un Honda Civic Type R, o sea, un Type R,
2: ajá,
1: 2025. Porque, pues, él quería ese carro, ¿no? Pero
2: se creía, Toretto, güey. Rápido y furioso. La adrenalina, velocidad, todo
1: así
2: esto.
1: Así es, total de que, pues, al morro le roban su carro.
2: Ah, ¿se lo robaron?
1: se lo roban, después de tanto sacrificio, tantas cosas, pues le roban su carrito, ¿verdad? Y pues él anduvo buscándolo, la neta, anduvo de aquí para allá, para todas partes, y dijo, pues bueno, pues ¿cómo? Pues no hay. Pero era tantas sus ganas de este carro,
2: sí,
1: que dice, pues voy a terminar comprando otro igual. Ajá. Quiero uno casi igual al que yo había adquirido.
2: Entonces el cuate llega a la agencia, again, ¿no? Y dice, oye, ¿sabes qué? Ah, señor, yo me acuerdo de usted. Le dijo, yo también. Desafortunadamente, otra vez estoy aquí. ¿Qué pasó? ¿En qué le podemos ayudar?
1: Pues ando buscando un carro como el que me había vendido, ¿se acuerdan?
2: Igualito.
1: Igualito.
2: Ah, ¿pues quiere dos o qué?
1: No, pues es que el otro me lo robaron.
2: ¿Cómo?
1: Sí.
2: No me diga eso.
1: Sí, le digo. Y quiero uno casi idéntico.
2: Pues mire, es su día de suerte porque aquí no sabe qué.
1: ¿Qué pasó?
2: Aquí tengo uno exactamente igualito.
1: ¿Y por cuánto me lo da?
2: Ah, pues 12 pesos. Ah,
1: pues resulta que así fue la tranza.
2: ¿Cómo?
1: O sea, él fue a buscar un carro a la agencia, uh-huh, a su misma agencia.
2: Sí.
1: Le dicen, ¿sabes qué? Si tengo el modelo que andas buscando, tenemos con las mismas características por $25,300. El morro dice, pues va, me lo compro porque yo quiero este carro, pero ¿qué crees?
2: Espérame. A ver, tú te subes al carro, güey, haces el trámite, te lo aprueban, miras el carro y dices, es que esto parece totalmente igual, güey, o sea, está bien chido, la neta, ¿qué onda? Me lo llevo, lo convencen, hacen, o sea, entregan su papeleo.
1: Lo paga.
2: Todo, y vámonos, sale de la agencia. Al momento de salir, Peli, aquí es donde viene el trámite o donde, ¿cómo se dice? Donde
1: la tranza, donde tuerce el rabo, la marrana.
2: Exactamente.
1: Porque bueno, al Valentino le presentaron el carro nuevo, donde está el motor pintado, matrículas totalmente nuevas, todo que te hace creer que es un carro completamente nuevo.
2: Ajá.
1: Pero, ¿qué crees?
2: ¿Qué? Al momento de salir, ¿qué pasa?
1: Pues se encuentra cerveza derramada en el interior del automóvil de hace meses atrás.
2: ¿Alguien lo usó?
1: Como que alguien lo usó.
2: Ajá, ¿por qué era usado?
1: Envoltorios de dulces, que pues dice...
2: Eran sus favoritos.
1: Ah, caray, dice, pues cómo, estos a mí me gustan, ¿y cómo están estos envoltorios? Pues bueno.
2: ¿Qué experiencia me están vendiendo?
1: Así es, lo que más le impactó al Valentino fue... que quiso conectar su Bluetooth, porque por lo general nosotros vamos y conectamos el Bluetooth, pero ¿qué creen?
2: ¿Qué?
1: Ya estaba enlazado.
2: O sea, ¿me estás diciendo que entonces era su carro?
1: Era su carro. El Valentino pagó dos veces el valor de su mismo carro,
2: no,
1: habiéndoselo robado.
2: Yo creo que ese no es el tema. Yo creo que el tema es cómo llegó el carro otra vez a la agencia... Sí, para poder ser vendido otra vez.
1: Y cambiarle las placas, repintar el motor y poder venderlo.
2: Oigan.
1: El número de serie y todo.
2: Esto que le está, bueno, que le pasó, la neta es totalmente, de no creerse.
1: Así es.
2: Ahora te voy a platicar una de aquí, Peli.
1: ¿Qué pasó?
2: Una persona que tiene su cuenta bancaria, como tú y como yo y cualquier persona que está allá afuera, pues obviamente... Se le pierde constantemente dinero. Y esto hace, obviamente, el contacto con el banco. Pues le dicen, oiga, pues entonces apague su tarjeta, que es lo que yo creo que cualquier cristiano haría en su sano juicio. ¿Estamos de acuerdo?
1: Totalmente.
2: Bueno, el tema es que ya estaba pagada. Entonces la pregunta es, ¿cómo le vuelan el dinero a la persona?
1: No, aquí en México casi no pasan esos casos.
2: Vamos con música, te voy a platicar ahorita. ¿Cuál fue la solución que le dieron, Peli? Oiga, ¿te ha pasado algo como esto? ¡Hoy! Estafa, señores, estafa. 686-216-5971, tú lo dices, somos...
1: El Psycho.
2: ¿Y la Peli?
1: Show.
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0: Vámonos, vámonos, vámonos. Regresamos. Tú lo dices, somos la mejor 103.3, Peli.
1: ¿Qué pasa?
0: Oye, fíjate que estábamos viendo el tema del fraude. Sí, está muy gacho. Fíjate qué le dijeron a esta persona, obviamente, porque esta persona pues dijo, hey, si mi tarjeta está en este momento apagada, ¿por qué me están robando lana? ¿Cómo puede funcionar esto?
1: Exactamente, porque se supone que ya estás protegido.
0: Oye,
1: se supone que ya estás seguro.
0: Que te pase una vez, Peli. Tú dices, güey, pues bueno, ¿no? Está bien. Pero ya 15 veces, pues ya está como que ya bien pasado de verdura. ¿Estamos de acuerdo?
1: 15 veces se pasaron de lanzar.
0: ¿Y sabes cuál fue la respuesta y solución que le dieron a esta persona?
1: No me imagino.
0: Le dijeron, mire, oiga, pues sí, es que sí le podemos ayudar. Mire, le ofrecemos, para que se le solucione este problema, le ofrecemos un seguro. Porque, digo, todo lo que le roben, pues se lo podemos regresar, ¿no?
1: O sea,
0: ¿ese seguro?
1: ¿Ves mi cara?
0: O sea, todavía tiene que pagar, ¿no? Para que le cuiden sus cosas, o su lana, en este caso, de su cuenta.
1: ¿Qué no se supone que en una cuenta ya, cuando aperturas una cuenta, llámese la que sea,
0: que tenga un seguro? ¿Nel? No, Peli. Es que mira, va, depende de cada banco.
1: Por eso.
0: Hay bancos que la neta te dicen, a ver, ¿cuánto te gastaste? Bueno, lo que haya sido, 300 pesos, ¿ok? Y tú dices, no, es que no le podemos ayudar, oiga. Pero es que sí, sí aparece aquí en el sistema. La compra se hizo ya en Guatanulco.
1: ¿Dónde?
0: En Guatanulco.
1: ¿Dónde queda eso?
0: Muy lejos, oiga. Muy lejos.
1: Estoy muy lejos de donde yo vivo.
0: ¿Y usted dónde está?
1: En Mexicali.
0: Ah, está a la vuelta. Está ahí cerquita, entonces.
1: O sea, pero de derecha a izquierda, o nomás de izquierda a derecha, porque...
0: Que a ellos les vale queso, ¿eh?
1: Claro.
0: Les vale queso. Y, claro, no, es que no, claro, podemos ayudarle porque la compra sí fue legítima.
1: Oye, el detalle es de cuando quieres... No sé si están peor los del seguro o los de los bancos. La atención al cliente.
0: Bien gacha, la neta.
1: O sea, te hacen esperar horas, número uno. Número dos, de aquí a que te atiendan y te atienden de mala gana.
0: Gacha.
1: Y te pasamos... Ah, aquí no es en este departamento. Ah, ¿me puedes guiar? No, tiene que volver a marcar y picar la tecla fulana. Y de aquí que te atienden.
0: Sí. Entonces,
1: espera un momento, nuestros operadores están en línea. O sea, espera un momento.
0: Sí,
1: los operadores están en línea.
0: La neta no está chilo. Y yo creo que no. Ese mal de con los bancos, varios la pasan. Sí. Varios lo sufren.
1: El detalle es cómo demonios, discúlpenme las palabras que voy a utilizar, pero cómo demonios adquieren tu información por la banca personal.
0: Ese es el tema, fíjate.
1: Por la banca personal, por internet, porque si es así, ya no utilizamos. Si es por la descargar la aplicación bancaria, pues ya no lo utilizo.
0: Ok, cuando tu cuenta, fíjate, ahí te va un tema técnico. Si tú bloqueaste tu tarjeta, ok, puedes seguir recibiendo lana y creo que hacer pagos electrónicos. El tema es de que van directamente desde la cuenta.
1: Entonces, sí, porque te procesan una tarjeta digital.
0: No, espérate, olvídate de tarjetas. Es que no es por la tarjeta.
1: Entonces,
0: es a través de la cuenta. El número de cuenta, o sea, el origen de ahí.
1: Sí.
0: No es, es que voy a ir a cambiar la tarjeta para que cambie el número. No, es la cuenta. Uh-huh. Está gacho, ¿eh? La verdad.
1: Sí.
0: La verdad sí está feo.
1: Señores que están escuchando La Mejor FM, ¿ah? ¿Han pasado por algo similar?
0: No, hombre.
1: En sus cuentas bancarias, independientemente el monto, la cantidad, lo que ustedes quieran. Pero sí han pasado por algo que se les haya... visto reflejado de una manera enorme y descarada el adquirir productos que usted no autorizó y todavía el banco no le dé solución.
0: No, hombre. No. Peli, mira, ¿sabes qué? Ya no quiero hablar de eso porque se me hizo...
1: Se te hace nudo,
0: sí.
1: El...
0: Hoy...
1: Estafiate.
0: Fíjate, vamos a cambiar radicalmente esto, Peli. Vamos a cambiar radicalmente esto. Y hoy vamos a hablar...
1: ¡Ay, de nada!
0: Es más, no, espérame. La vamos a hacer de los profes. Seremos los profes. ¿Ok?
1: No, yo no quiero ser profe, por eso
0: sí,
1: yo no estudié.
0: Sí,
1: no,
0: Peli, sí.
1: No, yo por eso no estudié.
0: Mira, no.
1: Sí, yo no.
0: ¡Ah, espérame! ¡Aguanta! ¡Guacha!
1: Yo voy a ser tronchatoro.
0: ¡Tronchatoro! No, vamos a hacerles exámenes a estos barbajanes que nos están escuchando.
1: Mira, me rasco la cabeza porque no puedo pensar, pero bueno.
0: A ver, niños, manden su mensaje, por favor, para ver quién está presente y quién le va a entrar al examen, porque el examen de hoy es de programas de televisión.
1: ¡Nah!
0: ¡Sí!
1: Bueno. Ok, va.
0: Así va a ser.
1: Le entro.
0: Manda tu mensajito, 686-216-5971.
1: Y depende de tus respuestas, no, vas a poder participar.
0: Exactamente.
1: Para llevarte tu pase familiar para
0: Sesame
1: Place.
0: Con en el San Sesame Diego.
1: Summer Splash.
0: Exactamente. Recuerda que esto es obviamente para pues, paquete familiar.
1: Así es, porque ayer no se fueron, ahora lo vamos a hacer con la participación de ustedes.
0: Vénganse.
1: ¿De qué? De los programas. Así que bueno.
0: Ya empezaron a llegar mensajes. Vamos con música, señores. Regresamos. Tú lo dices, somos
1: el Psycho.
0: ¿Y la peli?
1: Show.

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1: 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Vamos a Caléxico.
2: Sí, y también la Mastercard.
1: Perfecto, pues vamos a gastar. ¿A dónde? A Zona Centro, donde Ready Lane tiene un tiempo de espera de 50 minutos. General, 1:05. Sentry, 20 minutos. Y cruce peatonal, 2 horas. Nuevo Mexicali, Ready Lane, 1:20. General, 45 minutos. Sentry, 20 minutos. Y peatonal, 15 minutos.
2: Hay área concurrida, Independencia y Gómez Morín. Para que tomen precauciones, recuerden, esto es La Peli.
1: Y el Psycho. Chao.
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0: Es que, a ver, a ver. Sí, vamos a festejarlos.
1: Para todos, hoy 20 de agosto.
0: ¡Claro!
1: ¡Muchas felicidades a los cumpleañeros!
0: ¡Claro! ¡Oye!
1: ¡Claro! Deberíamos, de hacer el día, un horario para los cumpleañeros.
0: Oigan.
1: Para que les cantes las mañanitas.
0: Va. Ok, Pelicí. ¿Qué más quieres que hagamos,
1: Ana? Deberíamos de hacer una intervención donde nos vengan y nos traigan tacos.
0: Ajá.
1: Y café. No.
0: Ah, sí. Bueno, no, ya no. No, no.
1: No, no, no.
0: Ahorita no.
2: ¿Ya andan
0: fit? Sí, yo sí. Yo sí.
1: ¿Ves? Así. Okay, café, pues.
2: Frío. Moca.
1: ¿Ves? Cafecito. Cafecito estaría muy bien. Buenos días, Peli Psycho, dice por acá el botello, un saludote. ¿Qué pasó? ¿Qué quieren? Ahí te hablan.
0: Ahí está.
1: Ahí te habla la terminación 6352.
0: Es fuerte que no me 63, aquí está.
1: 6352.
0: Dice Islas Agrarias. ¿Islas Agrarias dónde es?
1: Pues está allá,
0: ya.
1: Está por allá.
0: Sí, ¿por qué no? Sí. Claro que sí, hermoso.
1: ¿Traes gasolina?
0: Sí. A ver.
1: ¿Traes gasolina en primer lugar?
0: Ahí les
1: para
0: va.
1: Las casetas.
0: Ahí les va.
1: Ok.
0: Vamos a empezar con el examen, mi estimada Peli.
1: Dime.
0: ¡Examen!
1: Dime.
0: Ok. Pregunta número uno. Ojo, esto es para exclusivos, pues...
1: Para conocedores.
0: ¡Conocedores! Sí. Conocedores. Ahí te va. Pregunta número uno. Atentos, por favor, todos, apunten nada más las respuestas y las mandan en audio, o sea, no hay bronca. Pregunta número uno. ¿Cómo se llamaba? Recuerden que es sobre series y caricaturas de los noventas, ¿eh? ¿Cómo se llamaba el protagonista de Pokémon?
2: Sí, yo me la sé.
0: Tú te la sabes, claro que sí, hombre. Vámonos. Número dos. ¿Qué caricatura tenía como protagonistas a cuatro tortugas expertas en artes marciales? Pregunta número tres. Esta está buenísimo. Esta yo creo que no van a saber, ¿eh? ¿En qué programa aparecía el personaje de El Chompiras? Esa está como capciosa, ¿eh? Está como capciosa. No, yo creo que no. Número cuatro. ¿Cómo se llamaba el grupo de jóvenes que se transformaba para combatir monstruos? Eso está fácil. Está sencillo.
1: Todas.
0: Número cinco. ¿Qué personaje vivía en una piña debajo del mar?
2: ¿Aquaman?
0: No, ¿cómo se llama? Sí. Ok, a reportarse, 686-216-5971. Empezamos a recibir las respuestas. ¿Qué pasó? No borren los mensajes. Dice, hola, buenos días. Pregunta, ¿cómo dijo? Pregunta, no sé qué. Dice, hola, buenos días, precioso, saludos ahí. Peli.
1: Dice, luego la otra persona dice, lo que uno hace para poder escuchar en tiempo informa la estación. ¡Se compró una bocinita!
0: ¡Ay, hermoso!
1: ¡Ay, qué bonito! Recuerden que estas preguntas de este examen son ¿para qué, mi querido Psycho?
0: Para que se lleven su paquete. Para que se lleven su paquete para...
1: ¡Sí, Sammy Play, San Diego!
0: ¡Exactamente! Así que...
1: Ya tendrán las respuestas.
0: Ojo, son solamente respuestas en audio.
1: Así es.
0: Nada más, venga, échale.
1: Ya las tendremos.
0: Dale.
1: A requisito, para ir a Sesame Place deben de tener su visa.
0: Sí.
1: Su visa la hacer, así que
0: Importantísimo.
1: Si no tienen la visa, no participan.
0: Vámonos.
1: ¿Ok? Dice.
0: Ey, no. Pelonchas, no es en texto, es en audio. Chihuahua, venga.
1: Ya no participa. Dice así.
0: Dale, venga.
1: No, pues espérate, déjalo, pongo acá.
0: Okay.
1: Dice así.
3: Haz Ketchup, las Tortugas Ninjas, Chespirito, Power Rangers y Bob Esponja.
0: A ver, ¿qué dijo? Sí. No, mijo, tienes mal uno. Tienes mal una, perdón.
1: Eliminado.
0: Ajá, vámonos, la que sigue.
4: A las preguntas otra vez, Aiko, no alcancé a oírlas.
1: Lástima.
0: ¿Oíla? ¿Oíla?
4: Ok, la primera es Ash. La segunda son las tortugas ninjas. La tercera es el Chespirito. La otra Power Ranger. Y la última Bob Esponja.
0: Nel, amiga, está mal. Está mal. Tiene que sacar 10 completos. ¿Estamos de acuerdo? 10 completos. Venga, ¿qué sigue?
3: No, pues ya valí.
1: Olvídelo.
0: Vamos con música, regresamos con más respuestas. Regresamos.
1: No encuentro fallas en su lógica.
0: Tú lo dices,
1: mejor. 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

0: el cruce de garitas. Aquí nomás a la mejor FM, la 103.3. Zona Centro, Ready Lane 50 minutos, cruce general 1 hora 5, Centri 20 minutos, cruce peatonal 2 horas 20 minutos, Nuevo Mexicali 1 hora 15, Ready Lane 45 minutos general, 20 minutos en Centri y peatonal 15 minutos.
1: Vamos a Manuel Gómez Morín, señores. Ay, Dios mío. Y Calzada Cetis, ahí hay bastante tráfico, área concurrida en este cruce, ¿no? Este es el reporte de garitas y el tráfico. Oigan, estos están poniendo bastante bueno, llegaron bastantes mensajes, los vamos a escuchar absolutamente todos, porque ¿qué no sabes qué, Peli?
0: ¿Qué pasó?
1: Tenemos examen de segunda oportunidad.
0: ¡Ay, Diosito santo!
1: ¡Regresamos! ¡Tú lo dices, somos!
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1: ¡Y la Peli! ¡Show!

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1: Ya estamos de regreso. Aquí no vas a la mejor FM, la 103.3. El Neri en todo está el Neri.
2: Está diciendo.
1: Te estoy haciendo señas y dice sí. O sea, ¿verdad?
2: Está en todo. Vamos con mensajes de la raza.
1: Vamos con mensajitos al
2: 686-216-5971.
1: ¿Qué dice así? Más o menos.
3: Primera, Ash Ketchum. La segunda, las tortugas ninja. Ajá. La tercera.
1: Perdón.
3: Son los caquitos.
1: Perdón, ¿escuché bien?
2: Dijo la tortuga ninja, ¿no?
3: A ver. Ya la
1: Las
3: tortugas ninja,
1: ninja. Entendí tortillas ninja, ¿y o qué?
3: Tercera son los caquitos. La cuarta es los Power Ranger y Bob Esponja.
2: No, carnal. No. O sea, mira, la mayoría se están equivocando en una, ¿eh? Dale, la que sigue. Venga.
4: Las Ketchup, las tortugas ninjas, los caquitos, Power Rangers y Bob Esponja.
2: ¡Ay, ay, ay, Peli! Dale.
5: Peli, papá, lo usamos los dos.
2: ¡Ay, hermosa!
1: ¡Ay! ¡Ay, qué bonito!
6: La primera es tengo revuelta en la segunda y la tercera porque no me acuerdo cuál iba primero. Pero son los caquitos.
2: Ok.
6: Las tortugas ninjas. Los Power Rangers. Y Bob Esponja.
2: Le está fallando.
7: El producto. Ahí te va. Cash. Chespirito. Las tortugas ninjas. Los cazafantasmas. Y Bob Esponja.
8: Vieja loca.
2: No. Venga.
9: Pikachu, Chespirito, Power Ranger y Bob Esponja.
2: Pikachu, güey.
9: Y las tortugas ninja. Eso. Las tortugas ninja.
2: Era lo malo, las tortugas ninja. Nel, vámonos, dale, la última.
10: Has Ketchum, tortugas ninjas, los caquitos, Power Rangers.
2: No.
10: Bob Esponja.
2: ¡No!
11: Hola, buenos días. Yo me sé la respuesta. A ver. Tengo visa. Seguiré participando.
2: Pero quiere jugar.
1: Ay, saludos.
2: Pero quiere jugar, no hay bronca. Ok, Peli. Ok, vamos a hacer una cosa.
1: Uno más, el último ya.
2: Va.
11: No, pues ya valí. Lo que pasa es que yo los estoy escuchando por medio de la app. Y tengo cinco segundos de retraso.
2: Okay.
11: Según yo es Pikachu, Tortuga Ninja, Power Rangers, los caquitos y Bob Esponja.
2: No, está mal, carnal, está mal. Pero mira, vamos a hacer una cosa, Peli. Saludos al Guachoma, un abrazote, hermano. Oye, vamos a hacer una cosa. Vamos a hacer la segunda oportunidad.
1: Otra oportunidad.
2: Pero
1: otra oportunidad.
2: Esta va a ser directa, Peli.
1: Directa. Ya estás ahí, mira, la persona que nos faltó el audio es porque dijo que él no participaba porque no tenía visa. Y nos mandó otra vez el audio. No lo voy a pasar, hijo, porque pues igual tiene las respuestas.
2: Vamos a
1: marcar. Nos exponemos.
2: Ahora nosotros te vamos a marcar, ¿ok?
1: Ok.
2: Ay, ay, ay. Entonces, estos. Bueno, buenos días. Bájale a tu radio, hermosa, por favor.
12: Listo.
2: Ahí está. Te vamos a hacer tres preguntas nada más. Si las contestas correctamente, esto es tuyo. ¿Mande?
12: Una, porque nada más me equivoqué en una.
2: De hecho, sí te equivocaste en una.
1: La mayoría.
2: Pero el examen de segunda oportunidad es de tres, ¿ok?
12: Échalas pues.
2: Va, listo. Número uno. En Malcolm, el de en medio. ¿Cómo se llama?
12: Ya valí.
2: No sé. Ok, adiós, bye.
1: Se dio por vencida antes de tiempo. No puede ser. ¡Qué bárbaro!
2: Pero sincera, mi amiga.
1: Bueno, pues ni modo.
2: Sincera, regresamos. Tú lo dices, somos
1: el Psycho
2: y la Show.

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1: Claro que te dije que un día esto pasaría y no me creíste, ¿verdad?

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1: Vámonos, vámonos, regresamos. Tú lo dices, somos la mejor, 103.3, Peli.
2: ¡Mande!
1: Oye, es que la gente sí sabe, Peli, la gente sí sabe. ¡Un abrazo! Dice, saludos a mi esposa, se llama Joana García Valdivia, que la amo mucho y es mi adoración, por favor. ¿Cómo se llaman tus pequeños, hermoso? No. Saludos, Juan. Ahí está. Saludos, Psycho, desde acá de la vuelta del Pedregal. ¡Un abrazote! Que nos escuchen ahí, Peli, ¿eh?
2: Nada, saludotes.
1: Un saludo.
2: Y dice por acá, ¿qué andan sorteando el corazón del Psycho?
1: Ajá, exactamente.
2: ¿Tienes boletos?
3: Esa es la pregunta de Malcolm, si yo hubiera contestado, se la comieron los gatos.
2: Vaya, no le encuentro fallas a su lógica.
1: La neta, no, güey. No, ya. Ok, yo tengo línea. Ay, ¿qué pasó?
2: Pues que quiere participar, pero no tiene línea. Ya le quitaron la línea.
1: Ah, ¿con cero?
2: Ya, nuestra amiga.
1: Es no, hombre.
2: Es la que nos dijo que no, que todavía estaba ahí.
1: ¿Es una de las que le quedaban 72
2: horas?
1: Sí, la
2: que le hablaste.
1: No manches.
4: ¡Ande!
1: ¿Cómo que no tienes línea, hermosa?
4: No tengo línea.
1: Ah, pero ya andas de rejega, ¿verdad?
4: Pues es que tengo otro teléfono que termina con 8.
1: ¡Ah!
2: Y así me quedaré hasta que me lo quiten también.
1: Ok, va. Vamos a dar la oportunidad, Peli. ¿Qué onda, sí?
2: ¿Tienes visa?
4: Sí.
1: Ok, va. Te hacemos la primera pregunta, ¿ok?
4: Ok.
1: Te advierto que está difícil. Están difíciles. ¿Ok?
4: Correr el riesgo.
1: Va, venga. En Doctor House, ¿cuál es la especialidad principal de Gregory House?
4: Cirujano.
2: Te adelantaste, madre.
1: No. Discúlpame, pero no.
2: Te adelantaste.
1: Ahora no solamente no tienes línea, tampoco boletos.
2: Ay, Diosito santo, ¿cómo
1: okay.
2: Lo explico?
1: Vamos con otro,
2: con otro.
5: Ok, esta es las tortugas ninjas.
1: Ay, no, y este sigue todavía. Vamos a ver qué dice. Véngase para acá, ahora le échele ganas. Tan.
2: No contesta. Nomás
1: pues ni
2: suene,
1: modo.
2: Que suene tres veces, tres.
1: ¿Y ya estuvo?
2: Cuatro, ya.
1: Ok,
2: vámonos,
1: ni modo.
2: Vámonos. Ni modo, lástima,
1: pobrecito.
2: Margarito.
1: Uno que le quiere dar chance y lo. Ay, qué mala onda.
2: Lástima.
6: Mis boletos. Yo los quiero.
1: Okay.
2: Lástima.
1: Ok, vamos a ver si es cierto.
2: Una.
1: Dos.
6: Hello.
7: Hola, ¿quién habla?
6: De aquí para allá, María, y de allá para acá.
7: Hola.
1: ¿Eres mamá?
6: Sí.
1: Mamá María. ya. Vámonos. Ahí le va la primera pregunta, amiga. A ver. Pregunta. ¿Tienes visa?
6: Sí.
1: Ok. Pregunta número uno. En Doctor House, ¿cuál es la especialidad principal de el doctor Gregory House? ¿Qué pasó? ¿Se nos cortó? ¿No te gusta Doctor House?
2: O sea, ni siquiera escuchó la pregunta.
1: No, nos colgó. No hay bronca.
8: Buen día. Oiga, ahí se van a llevar todo el programa con los boletos. Tenemos algo interesante. Ya den los boletos, pobre gente.
1: Ya nos descubrieron, Peli. Es que el día de hoy es retro, amigo. Y es informarlos.
2: Es información retro de las preguntas. Mm-hmm.
1: Por ejemplo, la Peli sí sabe qué onda. Ay, mira nomás. Una víctima más. Digo, un otro.
9: Quiero participar, chico, nomás que no alcance a escuchar la dinámica.
1: Ok, va. Vámonos.
2: Es otra estación de otra empresa.
1: Bueno.
10: Dime, Seiko.
1: ¿Qué onda, hijo? Buenos días. ¿Cómo andas?
10: Bien, aquí chambeando. ¿Y ustedes? Bueno, también no.
1: ¡Excelente! ¡Ahí te va! Pregunta número uno. En Malcolm, el de en medio, ¿cómo se llama el personaje principal?
10: Malcolm.
1: ¡Bien! Número dos.
10: Ok.
1: En Smallville, ¿Qué superhéroe era Clark Kent?
10: Superman.
1: ¡Bien! Me encantó que se emociona, Feli. Se emociona. Le digo, ¡bien! Y él.
10: Yo me emociono.
1: Ahí que va, va. Número 3. Esta es la buena, ¿eh?
10: Ok.
1: Esta es la buena.
10: Dime, dime.
1: ¿Qué médico protagoniza la serie Doctor House?
10: Doctor House.
1: 5. 4.
10: Doctor House.
1: 3.
10: ¿Qué médico?
1: 2.
10: ¿Qué médico?
1: 1.
10: Ay, que... no, no, se me fue el nombre.
1: ¡Perdió! ¡Perdió! ¡No puede ser!
2: Así estuviste.
1: ¡No puede
2: así,
1: ser!
2: Así, así. ¡Dios santo!
1: Oye. No, mándale el audio. Me encanta porque ahorita ya ahora van a decir, ay, estaba bien fácil y que no sé qué. Mándenle el audio para que le digan cómo se llama. ¡Hijo de su madre! ¡Sí saben, Pelí! ¡Sí saben!
2: Pero no están participando.
1: No, bueno, pues nada más para que le digan a mi compa cómo. Ahí está, mira, ya. Ahí está. Este es.
7: Gregory House,
1: carnal, se te fue.
2: O sea, estamos regalando los boletos de la forma más fácil.
1: No.
2: Ay, Diosito.
1: Música, señores, regresamos.
2: Ay, ya, Diosito.
1: Te diste cuenta que no somos nosotros, ¿verdad?
2: No somos nosotros.
1: Tú lo dices, somos.
2: El Psycho.
1: Y la Peli.
2: Yo.

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1: ¡Vámonos! ¡Saca léxico! Si tienes tu visa, este es el cruce de garitas. Zona Centro, Ready Lane, 50 minutos. Cruce General, 1 hora 5 minutos. Sentry, 20 minutos. Cruce peatonal, 2 horas 30 minutos. Nuevo Mexicali, 1 hora 30 minutos. Ready Lane General, 50 minutos. Sentry, 20 minutos. Y cruce peatonal, 15 minutos.
2: Oye, vamos a Independencia y calle Novena, ya donde termina la Independencia, área concurrida. Para la siguiente ahí avenida también, ¿no? Que va a ir a tocar en lo que es a Misión San Diego. Ahí merengues, ahí sí que tomen sus precauciones. 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
1: Ay, Diosito Santo, Saico, ¿qué crees?
2: ¿Qué pasa?
1: Oye, nos están llegando imágenes de una conocidísima plaza allá por el lado del monumento Francisco Zarco.
2: ¿Es ese mi place?
1: No, aquí en Mexicali. Allá para... ¿Cómo se llama esa plaza? Está para tus rumbos. O sea...
2: A ver.
1: La fila.
2: Aquí el tema es de que ya no lo puedes hacer por...
1: Por algo están ahí.
2: Ajá, o sea, ya no te permite hacerlo a través de la página.
1: No.
2: Es que esas imágenes ya se habían visto desde hace unos días, porque hasta ayer era el límite, obviamente después de las 72 horas, para registrar la línea con terminación de cero. O sea, señores, déjenme decirles una cosa, una sola cosa, hermosos, bellos, chulos, para que vean que el gobierno sí cumple, sí canceló líneas. Bueno, en una cosa cumple, ¿no?
1: Claro, sobre aviso no hay engaño.
2: Ajá. Bueno, después como de 3 intentos decir, sí les cancelo.
1: Es como para que vean que sí lo estamos haciendo y ustedes se pongan las pilas.
2: Sí, y les voy a dar una, ¿cómo se dice cuando?
1: ¿Un hack?
2: No. Cuando platicas algo de la película.
1: Ah, ¿un tráiler?
2: Sí, y les voy a dar una, ¿cómo se dice cuando?
1: ¿Un hack?
2: No. Cuando platicas algo de la película.

0: situación.
1: Hasta que se registre por numeración, ¿cómo va?
0: Es correcto. Y esto no es porque la telefónica lo quiera hacer de esa manera.
1: Ajá.
0: Sino porque el sistema colapsa, ¿sí? Entonces, pues obviamente no es tan sencillo tampoco para las telefónicas, pero, pues bueno, ahí estamos mirando las consecuencias, ¿no?
1: Ahora entiendo todo lo de esta nota.
0: Sí.
1: Donde a mi tío Slim...
0: ¿Ah?
1: Se le estaba cayendo en pérdidas millonarias,
0: sí,
1: por no tener esto.
0: Sí.
1: Oh, my God.
0: O sea, por ejemplo, es que si hablamos de números, sí.
1: Sí, sí, sí, claro.
0: Y está ocurriendo ahorita, bueno, pérdidas entre comillas, ¿eh? Porque falta todavía que la gente vaya y se registre, como lo que está pasando ahorita,
1: que
0: ¿no?
1: Que la fila se ve bastante grande para las personas que quieren conservar su número.
0: Pues es que, oye, como dijera una amiga, ¿qué abuso? ¿Estamos de acuerdo?
1: Pero es que sí, mira, o sea, quieren conservar su número, van a llevarse ahí mínimo, yo creo que unas 2 horas. Yo creo que está, no sé cuál es la fila más larga, si la de esta de compañía o la de la garita.
0: Me encanta porque alguien dice por acá, pero yo me rehúso todavía, pues hacerlo, ¿no? Aún me rehúso. Pues sí, se están rehusando, pero al final de cuentas se están obligando a hacerlo.
1: Y van a perder su número. O sea, todos los contactos, todo lo que tengan, pues se van a perder.
0: Pero a ver, después de las 72 horas, ¿cuánto tiempo tienes para ir a registrar esto? Para que no se pierda tu número. Lo que sí sé es de que sí tienes datos, o bueno, si pudieras tener datos, y puedes usar tu línea de WhatsApp y eso, sin bronca. Todavía.
1: Bueno, aquí el detalle es de que la raza, pues no deje perder esta oportunidad. Si quiere conservar su línea telefónica, al final de cuentas, mire, sus datos ya los tienen.
0: Ajá. Uh-huh.
1: O sea, ¿para qué? Ni modo que nunca haya sacado un crédito.
0: Pero yo creo que el tema es de que te impongan, es como que lo que no le gusta a la mancha urbana.
1: Sí,
0: robar,
1: a la ciudadanía, es obvio, ¿no? O sea, que te digan, tienes que hacerlo forzosamente, por eso. No, a lo mejor hubieran utilizado otro tema, otras cuestiones.
0: O de una manera diferente.
1: Claro, una manera sutil.
0: A ellos que les gusta dar lana, mira, registra tu línea y te doy
1: 50 pesos
0: en tiempo aire.
1: Ajá.
0: Y la gente hubiera dicho, bueno.
1: O me los voy a quemar.
0: Y si alguien preguntaba, oye, pero ¿para qué quieres que se registre? No sé, güey, pero me van a dar 50 pesos, es lo de menos.
1: Y así se va corriendo la voz. ¿Y qué es lo que pasa?
0: Esos asesores.
1: Claro.
0: Aliviánense, hombre.
1: ¿Y qué es lo que pasa? Por la raza, pues va a tomar atractivo eso de que, mira, me registro, bueno, y me dan 50 lucas.
0: Ajá, 50
1: o me dan 100 pesos, o sea, qué sé, o un paquete de 15 días.
0: O en un espejito, qué sé yo.
1: Ajá, y vienes y ya te con tu registro y aquí vienes a tu compañía telefónica y te vamos a dar, no sé, una pelota antiestrés o qué sé yo. Una cosa así, pues. Es la logística, claro.
0: O las gracias, ya.
1: Así, o ven y muéstrame y te descuentan en la Michoacán el agua. Una cosa.
0: O un privado. No, perdón.
1: Las
0: no.
1: flautas al 2x1 en la cacharilla, o sea, qué sé yo.
0: Flautas. Señores, señores.
1: Vas al miau miau y te descuentan.
0: No, di la casona, esa no existe ya.
1: Ah, ya no.
0: Mira. Dicen que a este cuate le dieron 1 giga por registrarse. Ese es...
1: En otra compañía telefónica, órale.
0: Así debe de ser.
1: Está bien, está bien.
0: Yo te doy mis datos, ¿tú qué me das?
1: Es un ganar-ganar esto.
0: Exactamente.
1: Y la raza, pues bueno, yo no sé pues hasta cuánto tiempo van a tener para ahora sí que ir y registrar su número, pero directamente al lugar.
0: De hecho, se manejó a través de redes sociales, pues obviamente el descontento de la gente, ¿no? Y estaban con el tema de que, empezaron a amenazar con el tema de los votos, ¿no? Uh-huh. Porque vienen elecciones y pues aquí está la gente. El tema es de que se nos olvida rápido, Peli. Se nos olvida. Ahorita ya estamos pasando al siguiente tema de Ed Muñoz, por ejemplo, que el grito, que los hospitales y que no hay lana y que no sé qué tantas cosas.
1: Y ahí van a estar cantando la nena, hombre.
0: Exactamente.
1: Mira, venga, baila la nena. Ahí van a estar, hombre.
0: Exacto.
1: Ahí van a estar. Y cerquita del hospital para que mejor les guste.
0: Pero bueno, vámonos. Última llamada, Peli.
1: ¿Última?
0: No hay más.
1: Última,
0: sí.
1: Pues vámonos.
0: Es la última de hoy. Si eres el afortunado, bueno, pues. Felicidades.
1: Muchas felicidades si eres el afortunado. Si no, pues.
0: Último
1: llama.
0: Examen del día
1: Llamamos
0: de hoy.
1: Llamamos a otra persona, digo.
0: Porque fíjate que me gustaría hacer un examen.
1: Pero de conocimiento general.
0: De telenovelas. ¿Te imaginas esa, güey?
1: Sí.
0: Y es que yo antes sí miraba novelas, güey. Antes sí era.
1: Pues ¿tú? Antes.
0: Espérate tú. Entonces, no, no es cierto. No. Bueno, ¿quién habla?
2: Juanjo, hola.
0: Ándale, Juanito, ¿cómo andamos? Buenas tardes.
2: Bien, bien, ¿tú?
0: ¿Estás listo?
2: Pues no creo que mucho, pero sí.
0: Ok, pregunta número 1. En iCarly, ¿cómo se llama la protagonista?
2: Carly.
0: Bájala tu radio, por favor.

0: ¿Cómo se llama? ¿Cómo? No, no, no, no, no, dije por favor. Ah, ok. ¿Cómo se llama?
1: Charlie.
0: Bien. Vamos bien, vamos bien, vamos bien. Número dos. Ajá. Bájale a tu radio, por favor.
1: Ya, ya lo pagué.
0: Ok. En Drake y Josh, ¿qué parentesco tienen los protagonistas?
1: Son hermanos.
0: Feliz.
1: Hermanastros, pues.
0: ¡Ajá! ¡Ah! Ok. Está bien, vámonos. Vámonos. Y número tres. En The Big Bang Theory, ¿cómo se llama el personaje por decir Bazinga? Le dolió, le dolió, le dolió.
1: No manches.
2: Cinco.
1: Sheldon.
0: ¡Ganó!
2: Iba a contar, dije cinco nomás.
0: ¡Ganó! ¿Estás temblando?
1: Sí.
0: ¿Por qué, hombre? Oye, no, hombre, no pasa nada. Muchísimas felicidades. Oye, sí tienes visa, ¿verdad?
1: Claro.
0: Vientos.
2: Que no te cuelgue para tomar sus datos.
0: Ahí está, no vais a colgar. Vámonos, señores, gracias. Qué
2: vámonos,
0: chido, ¿no?
2: Vámonos con música.
0: Música, regresamos, te lo dice Somos
2: El Psycho
0: y la peli
2: Show.
0: Miau.

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3: Son las 12 del mediodía con 2 minutos. Vámonos a Caléxico, señoras y señores. Así es, en Nuevo Mexicali, Ready Lane tiene un tiempo de espera de 1 hora 15 minutos. General, 50 minutos. Sentry, 20 minutos. Y cruce peatonal, 15 minutos. Nos vamos a zona centro, donde Ready Lane tiene un tiempo de espera de 50 minutos, al igual que el cruce general. Sentry, 20 minutos. Y el cruce peatonal, 2 horas con 30 minutos.
4: Oye, Peli, híjole, hoy, ay, Dios santo. Es que es esta calzada Rotary Internacional.
3: Así es.
4: Allá para el oriente. Y Río Santa Cruz se encuentra, pues obviamente, con bastante tráfico. Toma tus precauciones allá por Plaza Tech y todo esto. Digo, para que tengas, pues cuidado, ¿no? Y no te atores en el tráfico. Oigan, ahorita vamos a regresar, Peli. Somos gordos de naturaleza.
3: Claro.
4: Somos de los de antes. ¿Te acuerdas de antes una taquería que tú digas, güey, esta estaba pasada de lanza?
3: Sí.
4: Ahorita regresamos con eso. Oiga, vámonos con música. Regresamos para que mandes también tu mensajito y nos digas de esa taquería que te acuerdas.
3: Mira, güey. De cuando estabas niño.
4: Cuando estabas morrito, a mí se me hizo la boca. Regresamos, tú lo dices, somos
3: el Psycho
4: y la Peli
3: Show.

0: estamos de regreso, mi querido Sasa Psycho, en esto que se hace llamar
1: La Peli
0: y el Psycho.
2: Chau, chau, chau.
0: Aquí nomás en la mejor FM.
1: Ay, Dios santo.
0: Oye, sí, esas taquerías que son una cosa maravillosa y que realmente te van a hacer recordar o pasar ese momento cuando estabas morrito. Tú, Brian.
3: La Lázaro Cárdenas, una que empieza con Y, que se movieron enfrente de la mandarina.
1: Ah, pero, ya, sí.
3: Antes estaban
1: riquísimos
3: ahí.
1: Antes, bueno, ok. ¿Y ahí te gustaban cuando estabas morrito?
0: Pues es que estaban buenos.
3: Estaban muy buenos.
0: Estaban buenos.
1: Nice. 686-216-5971. ¿Te acuerdas cuando estabas morrito que te llevaban a comer? Bueno, en aquel entonces estaba chilo porque pues tú no pagabas, ¿no?
0: Ah, sí. Ahora ve tú con la familia, no, hombre, loco.
1: Ahora entiendo por qué casi no iba, pues.
0: Sí.
1: Ahora lo entiendo todo.
0: Ahora le hace señas como si estuvieras en el béisbol, dos de un agua, o sea, ¿sí lo explico?
1: Allá en Santa Isabel.
0: No es cierto, dos de un agua. No.
1: Allá en Santa Isabel, la gente va a recordar, para la gente de Santorales, por la del Sol, ¿sí? A un ladito donde está la Casa de la Esperanza, hay un canalito.
0: Ajá. ¿Okay? Sí.
1: A un lado del canalito estaba una taquería, güey, que estaba pasada de lanza de ricos. Y de hecho la gente decía, es que el sazón es que lavan la carne en el canalito, güey. La gente debe recordar. Los que son de allá saben de qué estoy hablando.
0: No, y se van con la finta y ya dices, pues va siendo clientela eso.
1: ¿Y eso?
0: Publicidad mala o buena.
1: Claro.
0: Es publicidad.
1: Y llegabas y probabas y tú decías, güey, sí están riquísimos.
0: Claro.
1: Obviamente estuvo muchísimos años y ya con el tiempo ya vendieron ahí el terreno y se desapareció esa taquería, ¿no? Ya no existe.
0: La tormenta.
1: No, bueno. La de aquí del, ¿cómo se llama?
0: Sí,
1: esa?
0: del
1: pues, que bajas de la Oaxaca.
0: De la Oaxaca, sí, el Braulio.
1: Ajá.
0: En el mercado, sí.
1: Sí, vámonos, venga.
0: Dice por acá, me acuerdo que mis padres nos llevaban a los Tacos Rogers, donde está la Plaza Centenario, ahí en Lázaro Cárdenas y Benito, dice. Que era, antes eran de madera, la carretita era una como de madera.
1: Ya, los tacos, no manches.
0: Era un puestecito de madera y los tacos se ponían en la noche. Ay, sí.
4: Solo que los precios también ya están muy diferentes. Yo recuerdo de morrillo que estaban a la par con el dólar. Y ahorita ya están más de $2 un taco aquí en Mexicali.
0: Pero es que no estamos hablando de cuánto cuesta,
1: no,
0: sino cuántas taquerías.
1: Es cierto lo que está diciendo, ¿eh?
0: No, y está tratando
1: como es verdad, totalmente, es verdad.
0: Pero pues es que uno los disfrutaba.
1: Sí, la neta sí.
5: Hace mucho había una taquería ahí por la Lázaro Cárdenas en la Carvajal, enfrente de donde está el Bancomer ahorita. Se llamaba Tacos Mexicali.
1: Carvajal.
5: No estaba morrito yo, pero ya hace como unos 25, 28 años por ahí. También buenos los taquitos de carne asada de ahí, pero los frijoles refritos, no, hombre, eran otra cosa.
0: Muy buenos.
5: Sí, cierto, los Tacos Rogers, ahí donde está ahorita la Plaza Centenario, hace muchos años, ahí estaban algo bien los taquitos.
1: ¿Te acuerdas de eso?
0: Bueno, acá en la Baja, por la Querétaro, entre la Bahía de Los Ángeles y la San Sebastián Vizcaíno, todas las noches se ponía, no me van a dejar mentir, no recuerdo el nombre, pero era birria en la mañana y tacos de asada en la noche.
1: Ya, sí.
0: En la Querétaro.
1: Ajá.
0: Creo que se llamaba José, Tacos José, Don José, algo así.
1: En la esquina, ¿no?
0: En la esquina, exactamente.
1: Ah, sí.
0: Entonces, ahí se ponía, y el fin de semana era de gente que iba a cenar tacos y estaban muy buenos. Ahorita ya, pues, ese lugar ya se deterioró, ya todo. Y en la esquinita, exacto, contra esquina de ese lugar,
1: enfrente,
0: se puso la carretita el señor que vendía los tacos, el único hermano que quedó porque eran puros hermanos.
1: ¿Pero es la misma carreta?
0: Es la misma carretita.
1: Fíjate.
0: Ahí está, que son taquitos de aguja. Buenísimos. Ahí está todavía. Pero bueno. Ay, Diosito santo. Qué rico.
6: A mí me llevaban a uno donde tenía un zarape y era guarache. Creo que era guarachón, no me acuerdo cómo se llamaba.
1: De hecho, estábamos platicando
6: Estaban ricos y los daban reportados.
0: Aquí en López Mateos.
1: Sí.
0: En López Mateos, que era el único, bueno, en ese López Mateos y el que está en Lázaro Cárdenas a un lado de la gasolinera, que eran las únicas establecimientos que eran del Guarachón.
1: Es correcto.
0: Pero eran buenos los tobilleros del Batax. Dale. Cuando estábamos morritos también. ¿Qué dicen por acá?
7: Los tacos el Meño. los que están ahí por la calle Once. Novena y San Pedro Mezquital, hace un chorro de años ellos.
1: A ver,
7: están San muy Pedro buenos los tacos.
1: Ah, caray. Ajá.
0: No sé, yo no, eran mis rumbos.
1: Ajá, no eran mis rumbos, ajá.
0: Dice, tacos buenos, sobre todo los de Pastor con Suadero en la Escalera, adelante de la Glorieta Sánchez Taguada. No, no estamos hablando de actuales, tacos que eran, pero sí están muy buenos los de la Glorieta. O sea, ya, ya.
3: Tres veces le chocaron ese negocio.
0: Sí, porque pues está luego ahí. Sí, sí, sí, o sea, y están muy buenos. Taquería la del Braulio, famosa porque te daban aguacate. Sí, que es la de la tormenta, dice.
3: Psycho, el ciclón.
1: El ciclón. Sí.
3: Jefes, oye. Ahí, el ciclón.
1: Ahí era
0: el micro.
1: A ver, espérame. Ese era del patrón, ¿eh? Era el lugar favorito del jefe.
0: El ciclón.
1: El ciclón. Güey, yo pasaba por ahí y miraba y decía, ese trasero lo conozco. porque te sentabas en las banquitas por fuera, güey. Y entonces te estás en la barrita. Y ahí se le echaban los tacos. Que ahora es otra taquería.
0: Es otra taquería, pero el ciclón, sí. Saludos al
1: jefe. Fíjate, en ese ciclón está bien curada porque te das cuenta cuál es la visión que tienes y que pudiste haber hecho, ¿no? Aprovechado y pues te fuiste, güey. Llegaron otros con una visión más grande y mira nomás todo el imperio que están haciendo ahí. Chulada.
0: Tacos el Meño, el que estaba frente al cuartel en la 11.
1: Ajá, sí, el Meño. Ese fue el que yo pensé.
0: Sí, yo también, ajá.
1: Pero ese se llamaba la parrilla del Meño.
0: La parrilla del Meño.
1: Un saludo para el Meño, un abrazote.
0: ¿Qué dice? Pues, ¿cómo piensas irte? Borró el mensaje y digo, no, es que todavía no me voy. Ay, no, sí estaban muy buenos esos tacos. ¿Qué dice por acá?
8: Eran.
9: Psycho, peli seco. Oye, seco, los tacos el Meño. Lázaro Cárdenas, que comentó el señor, se me hace que eso nos echaba un numerón. Que el municipio lo sancionó como dos veces y pusieron un local por la mapa atrasito del terreno hacia el fondo, pusieron un local que está pintado de amarillo.
1: Sí.
9: Creo que esos son tacos el Meño. Cuando estaban en la carreta, muy buenos de harina.
0: Mira, antes de irnos.
1: Ahí te da un sabor diferente.
0: Así es, estaban muy buenos. Oye, fíjate, antes de irnos, tacos buenos. Ahí está, se me hizo agua la boca.
1: No, bueno, ahorita.
0: No, ya, estamos hablando de los del tiempo atrás y se me hizo agua la boca porque recordé el sabor. Los del Humito, los del Negrito, ¿no se acuerdan de ellos? López Mateos, donde está el terreno donde se pone el circo, todas las mañanas se pone una carretita con dos viejitos y un muchacho a asar agujas. Entonces te vendía los tacos de aguja y echaba un humaderón. Y te estoy hablando que son hace como 10 años que López Mateos te podías estacionar ahí, ¿no? Antes de que hicieran el carril de vía rápida.
1: Ah, ¿te das cuenta, Brian, por eso estamos como estamos?
0: Entonces te llegabas y te sentabas ahí con el Negrito, que yo les decía los tacos del Humito, qué cosa tan más buena. Después los encontré por el lado de acá de la cárcel. Acá los encontré, pero ya después de ahí les perdí la pista, pero ahí, hace unos 10 años, era parada obligatoria desayunar tacos del Humito.
1: Dice mi compa Simón Peli.
0: ¿Ya ves?
1: ¡Ah! Ya para irnos, otra del jefe. Las de Anáhuac. De Don Santo.
0: Ah, los de Don Santo.
1: Sí, cómo no.
0: Sí, las con las tripitas.
1: Sí.
0: Sí, saludotes a Don Santos.
1: Un abrazo. Vamos con música, regresamos. Hoy es jueves retro. Estamos recordando
0: las mejores taquerías de tu infancia.
1: Sí, hombre. Mándanos mensajito de audio, ya lo sabes, tú lo dices, somos.
0: Ay, la peli. ¿Y el psycho?
1: El psycho, chau.
0: Es que se me hizo agua la boca. Vaya. ¿Sí?

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1: Ya estamos de regreso de esto que se hace llamar
2: la peli
1: y el psycho.
2: Chao.
1: Vámonos con más audios, ¿te parece?
2: Vamos a ver qué dice el público.
1: Dice más o menos así.
3: No, sí, los Casco Rogers. A lo mejor hay mucha gente que no se acuerda de dónde estaban ahí en la glorieta, donde está ahorita la Plaza Centenario. Hace mucho era una maderería ahí. Y ahí llegabas en la noche, si no, pues ahí te bajaba la borracherita que traías en los Tacos Rogers, que nada que ver con los Tacos Rogers que están ahorita por allá por Periférico, casi llegando a la Colonia.
1: Bien, pero sí, en ese momento sí estaban muy buenos.
4: Buenas tardes. También muy famosos los tacos que estaban en el ejido Puebla, el Tobichero. Muy famosos el Tobichero.
2: ¿Por qué se me hace conocido eso? O sea, lo he escuchado antes.
1: Sí, es que todavía llegan a decir que es el Tobichero. Pero, porque es el se quedó bautizado de un taco así, pero el Tobichero, ahí en el Puebla, pues era de fin de semana ir a comer tacos allá al Tobichero, ¿sí me explico?
2: Okay.
1: Para muchas personas, pero sí estaban muy buenos.
2: Va.
5: Peli, es el calucha, Peli. Riquísimos.
2: Que no le digas el negro, dice. Y le digas el calucha, por favor.
1: Ah, bueno, pues yo me acuerdo que, bueno, así lo conocí yo, ¿verdad? Pero, o los del humito.
6: Buenos días.
2: Buenos días, ¿qué
6: huele? Buenos días, las comidas de todos los días, el compameño. Y va a ser de ahora, de antes y para siempre. Dios quiere, primero Dios. Y primeramente Dios, quiero que se recupere muy bien. Y cante a las mañanitas, porque ya pasó el cumpleaños y no escuché las mañanitas. Cántese al compameño. ¡Rico, rico!
2: Ah, saludos para el buen Meñito. Sí se las cantamos, ¿eh?
1: Sí, nosotros se las cantamos.
2: Un abrazo.
1: Digo, aquí escuchamos.
2: Pero no juzgamos.
1: Pero dicen, tacos el Tobichero, decían que eran de caballo, pero estaban buenísimos. Dios santo.
2: Como los de borrego, ¿no?
1: Los perre... De perregato, de
2: es
1: borregato.
2: Es que ya me han dicho que son de quién sé cuántas cosas, menos de borrego.
1: De perrego o borregato, siempre dicen
2: borregato.
1: Así.
2: Borregato.
1: Pero bueno.
7: Hola, saluditos, mi psycho, mi peli.
1: ¿Aló?
7: Los tacos más buenos aquí en la Colonia Carvajal, los de Tacos Mati, mi amor. Así te recibe y así te despide. Eso es lo mejor.
1: Hay que ir a ver dónde está
2: a
1: eso.
2: A ver si es cierto.
1: Digo.
8: Presente el sobrino. Miren que yo tengo un buen recuerdo de unos tacos de trompo allá en Puerto Vallarta. Pero ese recuerdo, tanto bueno de los tacos como algo a mí en lo personal gracioso, porque mi padre llegaba y saludaba, que cómo estás, que todo bien. Cuando llegué ya a la mayoría de edad, ya viejo, resulta que mi padre llevaba ahí a su antigua esposa, antes de mi madre, después nos llevaba a nosotros y después llevaba a sus amigas, por no decir otro nombre, y me causó ruido porque amisté con el señor y ya me platicó esa historia.
2: Y rajó el señor.
1: Pues es que era, hijo, era la vieja confiable.
2: Oye, ¿para qué voy a otro lado si aquí ya sé que están buenos?
1: Sí, si aquí están buenos y mira, ¿para qué? Tacos buenos actuales y que tienen muchísimos años, y yo me acuerdo porque yo estaba chiquita y yo iba, y no sé si mucha gente vaya, son los tacos de Don Abel.
2: Don Abel.
1: Don Abel, carretera San Felipe, donde está la Glorieta Sánchez Taguada.
2: Ajá.
1: Están los tacos La Glorieta, y agarras como si fueras a la San
2: ya
1: Felipe.
2: Sé. Sí.
1: Y está así la bajadita, porque ahí vendía tacos Don Rafa, los tacos de cabeza los domingos.
2: Oye, neta,
1: y
2: Peli.
1: Y hizo agua abajo en la boca también.
2: Es que te proyectas bien mucho, peligrosa.
1: Pues es que yo era una vaga como siempre, ¿verdad? Les voy a pedir un vale, mi papá siempre me traía para todas partes. Saludos a Don Toshiro.
2: No,
1: oye, y ahí llegábamos a desayunar los tacos con Don Rafa en la mañana, pues yo estaba chiquita, yo me acuerdo mucho. Y para desayunar también entre semana o comer ahí con Don Abel todavía se sigue poniendo.
2: Okay.
1: Le mandamos un saludote. Pero taco, el de frijol refrito hacia a las brasitas ahí en la parrillita.
2: Yo creo que ahorita saliendo, no sé cuántos ya les dieron. Ya le dieron hambre, ya.
1: Qué cosa.
2: Ya les dimos hambre.
9: Lo más retro en Mexicali, después de la comida que están diciendo, que ya dije yo una, que estaba morrido, pero los cines de la Plaza Cachanilla era lo más retro, y la Plaza Mundo Divertido, donde había una montaña rusa. Era, yo creo que era lo más retro, es lo más retro. Y los camiones blanco con negro.
2: ¿Qué trae este, güey?
1: Ay, encanto. Ay, no,
2: perdón, pero ¿qué trae?
1: Encanto. Has de ser un morrillo, así, de esos que para ti eso es retro. Para nosotros lo retro era ir a la papelería Mebalsa a comprar los útiles escolares.
2: ¡Hala!
1: Ir allá a la zona centro donde venían los cassettes.
2: Se fue extrema, ¿no?
1: Ir a la tienda más, que era en la zona centro. Ir a la Tres Hermanos. Y por supuesto, no le decías al centro, le decías vamos al pueblo o al tango.
2: Al tango.
1: Gracias, eso es lo más retro para nosotros. Porque si nos vamos a lo más retro, ya estamos hablando del cine Curto, estamos hablando del cine Bujasán, de todos estos cinemas y también de los... Y también de ahí de las cantinitas que estaban en la calle 11.
2: El eso, norteño, güey.
1: Eso sí era retro, cariño. No esas cositas de que blanco ay, con negro.
2: Los niños ahí.
1: El mundo divertido. Ay, el cine de la bebé. Esto que estamos hablando sí es retro. Lo tuyo es una miseria. Ah, ya me desahogué, vámonos.
2: Vamos con música. Regresamos. Te pasaste feliz.
1: Bueno, es que estamos hablando de cosas retro, ¿verdad?
2: Sí, pero, pero...
10: Burger Boy.
1: ¡Mi burger! ¡Ay, era el Dingo! ¡Ay, qué bonito, me acordé!
2: Sí, está más retro esta, ay, ¿eh? Sí, está más retro.
1: Y algo más retro también es... Lo leímos, tú lo pensaste, pero
2: la neta, a ver, espérame. No le encuentro para eso lógica, güey. Pero,
1: así la dejamos. Aquí nomás el Psycho.
2: La peli.
1: No le podemos decir que, pues que no. Leímos, ¿no?
2: Saludos.

0: Las 12 del mediodía con 38 minutos, vámonos a Caléxico, zona centro, Ready Lane, 50 minutos, cruce general, 1 hora, Sentry, 20 minutos, cruce peatonal, 1 hora, 30 minutos. Nuevo Mexicali, Ready Lane, 1 hora, 30, general, 50, Sentry, 20 minutos y cruce peatonal, 15 minutos.
1: Oigan, para la raza que anda, ay Dios, para la raza que anda tránsito, oh, qué es la canción, espérate, ábrete.
0: Sésamo.
1: Acá por calle Novena. Allá por Villas del Palmar, calle Novena y... ay Dios. La Apeninos. ¿Ok? Bueno, pues, tomen sus precauciones. Recuerden, bueno, hay área concurrida para aquellos lados, ¿no? Un abrazote para ustedes que están transitando en este momento a través de las calles de Mexicali. Recuerden, esto fue el reporte de Garitas.
0: Y tráfico.
1: ¿En esto qué es?
0: El Psycho.
1: Y la peli.
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0: bien dicen que recordar es volver a vivir, ¿eh? Y sí, en serio que estamos ahorita fuera del aire con unas remembranzas bien padrísimas.
1: Muy nice.
0: Padrísimas.
1: Muy nice.
0: Y por acá nos dicen, sí me acuerdo que mi papá lo mencionaba mucho, que decía, antes para bailar era el Chicks Discotheque.
1: No, ya te estás yendo ya más para allá, ya.
0: Y los cristales en el López Mateos.
1: Ah, López Mateos, sí. Pero ahí era como más variedad, algo así, ¿no?
0: Sí, pues traían grandes, grandes espectáculos. Y luego enfrente te vendían los boletos en la discoteca Silvia, en el centro.
1: No, ya, te estás yendo de más.
0: Espera, no, pues estamos hablando de los tacos, pero pues
1: tacos nada más.
0: La gente está hablando de otras cosas.
2: Taco Don Abel, que es en la peli. Saico, vende uno de frijol a la brasa. Y Don Abel de Palaco.
0: Ah, sí, pues es amigo de nosotros. Bueno, mío, gracias. Sí.
3: ¡Órale, cero!
0: Carlos dice, para Taco Los Brothers.
1: Brothers, me suena.
0: Pero pues es que yo los únicos brothers que yo conozco son los de Borrego, que están aquí en La Esperanza, que empezaron en una carretita bajo un yucateco. Ahí se les hacía fila. Los de Borrego, aquí en La Esperanza. Digo, si son esos, porque yo, mira, mis vagos recuerdos para ir a comer. Ah, ya ves que si son esos los tacos de Borrego, los brothers. Pero muchos dicen, es que no tienen grasita, pero están bien buenos. A mí sí me gustan.
1: No tienen grasita.
0: Sí, porque están, dicen, no, es que no se ve así que le tengan grasita. No, es necesario.
1: Pero estamos como estamos.
0: Están buenos, a mí me gustan mucho.
1: No puede ser con la raza.
4: Lo más retro que me pasó a mí es saber que estaba embarazada enfrente del galerón.
1: El galerón.
4: Cuando se ponían las carretitas aquellas con muchas frutas y con una bolsita de guayaba.

0: dijeron, estás embarazada.
1: Ah, sí. Tenía como 5 meses la doña, más o menos. Saludos, madre.
2: Dice, tacos La Cabaña enfrente de la 28, estaban muy buenos.
1: La Cabaña enfrente de la 28.
2: Aquí
1: acá.
2: Está la 28.
1: Ah, ¿ya no están? Ya sí, no. Ahí estaban, sí, cierto.
2: Pues sí, pero ya no se ponen, tienen añísimos.
1: Ahí en el estacionamiento, ¿no?
2: Dice por acá, los del ciclón, esos fueron de los primeros que mencionamos, sí, y los sí, de sí. La tormenta también. Oye, porque pero, estaban muy buenos.
1: Pero eso de la tormenta sí tenemos que aclarar. O sea, tenías que ser...
2: ¿Explícita con mi comentario?
1: No. O sea, tenías que ser, la neta, muy aguantador para poder salir avante de ese lugar.
2: Porque dicen por acá, era famosa la taquería, claro.
1: Sí, claro que sí.
2: Muy famosa porque te daban aguacate.
1: Sí.
2: Pero preferible pagar el aguacate...
1: Sí, bueno.
2: ...que ver a las cucas queriéndote ganar el taco. Eso era para marros. Pero estaban bien buenos.
1: Riquísimos.
2: No sé si era el sazón o cómo, sí, pero estaban buenos,
1: sí.
2: Hijo.
1: La neta, sí.
2: Y ojalá sigan poniendo aguacatito y todo el rollo, pero están bien buenas.
1: Qué bueno. Nos vamos a ir, Peli. Gracias a toda la raza que estuvo acompañándonos, que nos escuchó. Muchísimas gracias. Nos escuchamos mañana.
2: Así es.
1: De las 10 de la madrugada.
2: Y vamos a hablar ahora de las cenadurías de barrio.
1: No, fíjate que hay mucho material, ¿eh?
2: Mucho.
1: Hay mucho material.
2: Demasiado.
1: Sí. Nos vamos ahí, muchas gracias. Pásenla bonito. Que tengan excelente tarde. La regaladora va a la calle para que sepan con mochilas de la mejor 103.3.
2: Así es.
1: Ahorita estate al pendiente para que sepas a dónde vamos a ir, ¿sale?
2: Ya es jueves.
1: Así es.
2: Muchísimas gracias. Te quedas con excelente programación conmigo principalmente. Y el Psycho en las calles de Mexicali. Así es. Que ya nos vamos.
1: Esto fue
2: el Psycho
1: y la Peli
2: Show.
1: Gracias, bye bye.

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10: Una de la tarde, exactamente, aquí nomás en la mejor FM, la 103.3, señoras y señores. Vámonos al cruce de garitas. Zona centro, 50 minutos. General, 1 hora 5 minutos. Centri, 20 minutos. Peatonal, 1 hora 30. Nuevo Mexicali, Ready Lane, 1 hora 30. General, 50 minutos. Centri, 20 minutos. Y cruce peatonal, 15 minutos. ¿Quieres saber cómo está el tráfico en la ciudad de Mexicali? Déjame decirte que sobre Lázaro Cárdenas, a la altura de Manuel Gómez Morín, hay un poco de congestionamiento vial. Sácale la vuelta, por supuesto, llega con bien a tu destino. Y mi querido Sasasaico, antes de que te vayas, déjame decirte algo, porque estamos de estreno aquí nomás en la mejor FM, la 103.3.
11: ¡No!
10: Así es.
11: No me digas que llega el artista más campirano de toda la música grupera.
10: Así es, el más bonachón, pero sobre todo el más, mira, el más recio para poder cantar las cosas como debe ser.
11: Es que tiene muy buena inspiración, es cantautor, tiene, la verdad es de que es muy, muy talentoso, señoras y señores. Y hoy llega el nuevo éxito de este caballero.
10: Así es, El Fantasma, con El Culpable, aquí nomás en la mejor Mexicali, 103.3.
11: Regresamos, ¿eh? Ánimo, súbele, súbele.

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12 del mediodía ya con... Bueno, ¿cuál 12 del mediodía? 1 de la tarde con 12 minutos. Aquí lo más, la mejor FM, la 103.3. Llega Alex Fernández. Y esto es Tú Sigues Aquí. Aquí nomás en la mejor FM, la 103.3. El Psycho anda en las calles, ahorita te digo dónde.

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0: la tarde con 26 minutos. Aquí nomás en la mejor FM, la 103.3. Hace unos momentos yo salgo de aquí de la cabina porque pues andamos trabajando y todo el rollo. ¿Y qué creen? Pues que me encuentro como nublado. Y pues sí, hay probabilidades de lluvia. Bueno, desde ayer hay probabilidades de lluvia. Pero hoy tenemos un 40% de probabilidad. ¿Y qué creen? Hay chisme.
1: Ya está lloviendo, Peli. Está lloviendo en Condesa.
0: ¿Cómo que me entere? ¿Cómo que ya está lloviendo? Híjole, yo la verdad, a mí me da miedo este tipo de lluvias. Porque luego hace su desastre, pues, en la ciudad. Luego uno anda ahí como que termina de llover afuera y empieza a llover adentro y así no. Se caen postes y que se va la luz. Eso es lo que preocupa, que se vaya la luz, pues. Entonces eso no queremos. Pero sí, el clima no está tan gacho. Hace rato que salí y dije, ah, caray, ¿cómo que el clima está así? Dice, sí, ya empezó la lluvia. ¿Por qué rumbo, corazón? Dime, ¿por dónde? Dice, no, Mexicali ya está chipi-chipi. ¿Qué? A ver, mándame tu reporte, mándame tu audio. Dime, Peli, por acá ya está lloviendo. Al 686-216-5971. Queremos saber, ¿para qué rumbo de la ciudad ya está lloviendo? Aquí nomás en la mejor FM, la 103.3. Y hablando de la ciudad, mi querido Psycho, adelante.
2: ¡Peli!
0: ¿Qué pasó?
2: Ando ahorita casi llegando a Santa Bárbara. Ajá. Y acá no está lloviendo.
0: ¿Para allá no está lloviendo?
2: Todavía.
0: Todavía, pero está nublado.
2: Sí, no, está nubladito bien rico. Oye, ahorita voy entonces, ando para el poniente. Ajá. ¿Okay? Andamos para el poniente. ¿Voy para dónde, Peli?
0: Vas para Gómez Morín y carretera Santa Isabel.
2: Es correcto. Gómez Morín. Una ubicación bastante especial. Ahorita nos vamos a conectar contigo. Pero que pues los fraccionamientos que están por ahí, para que estén atentos y sepan qué es lo que vamos a pedir, porque traemos mochilas de la mejor 103.3 para que tu pequeño regrese a clases. Claro, bien, bien identificado de la mejor.
0: Así es. Oye, Saico, nos están llegando imágenes donde nuevo Mexicali por Plaza Sendero. Ajá. Ya está la lluvia.
2: No me digas, pero a ver, pero pregunta para los que andan ahí de chismosos, que digan bien la nota. ¿Está así como que poquito o fuertecillo?
0: Pues digo, para que nos digan.
2: No, pues a ver qué es lo que viene para acá, Peli.
0: Ya sé.
3: Hola, buenas tardes, hermosa. Para el Villa Zapata ya está lloviendo.
2: Órale.
0: Villa Zapata también. Mira nomás. ¡Qué bárbaro!
2: Pues bueno, eso es un ladito ahí de...
0: Del aeropuerto.
2: ¿Del aeropuerto?
0: Así es.
2: Yo creí que era acá por Villa Fontana.
0: No, estás bien mal.
2: Ah, no, ok, perdón, no.
0: Oye, vámonos con música y realmente, mira, nos está llegando información. Nos está llegando información, Psycho. ¿Quieres escuchar?
4: Puro chispi del que embarra los carros, loco.
2: Nah, puro ya, de ese. Yo creí
4: que era acá por Villa Fontana. Villa Florida.
0: ¿Ves? Villa okay. Florida. A ver.
4: Buenas tardes, Peli.
0: Buenas tardes.
4: Si se les va la luz ahí en Condesa por la lluvia, pues ya ven que aquí siempre se va la luz por cualquier cosa. Yo les doy asilo en mi local, aquí en las hamburguesas del Chichí, para que también se coman unas buenas hamburguesas y vean esta lluvia tan romántica.
0: Ay, mira, publicidad. Oye, Peli, no pagada.
2: Tengo una pregunta para mi compa. Y si sí tenemos luz, ¿qué onda?
0: Puedes refugiarnos de todas maneras.
2: Ajá, si nos aceptas.
0: Digo, la pregunta está en el aire, amigo.
2: Nomás para saber.
0: Digo, no importa, yo salgo de aquí, me voy para allá. Digo, yo no soy de Condesa, pero puedo ir.
2: No, te llevo, Peli.
0: Va, pues vamos.
2: No, pero primero tenemos que saber qué onda.
0: Ok, perfecto. Ah, bueno. ¿Qué dice? Bueno, ahorita vamos. Vámonos con música, Psycho. Entonces ya llegas casi a carretera a Santa Isabel y Gómez Morín.
2: De hecho, ya estoy pasando aquí lo que es la Yugoslavia. Y estoy a unos cuantos metros. Ahorita te voy a decir exactamente dónde me voy a parar para que sepas, y pues puedas llegar ahí con nosotros. Recuerda, las mochilas de la mejor 103.3 es una realidad y las traemos en la regaladora. Regresamos contigo, Peligrosa. Tú lo dices, somos
0: la mejor FM.
2: Adelante, cabina.

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1: 1:37 aquí nomás en la mejor FM, la 103.3. Nuevo Mexicali, Ready Lane, un tiempo de espera de 1:20. Cruce estándar, 50 minutos. Sentry, 25 minutos. Cruce peatonal, 15 minutos. Zona centro, Ready Lane, 50 minutos el tiempo de espera. Cruce estándar, 1:10. Sentry, 20 minutos. Y el cruce peatonal, mire, gracias a Dios, bajó a 1 hora únicamente. 1 hora el tiempo de espera en cruce peatonal. Vámonos al tráfico aquí en la Ciudad de Mexicali, por supuesto, 686-216-5971. Lázaro Cárdenas, a la altura de Benito Juárez, congestionamiento vial, y sobre la misma Lázaro Cárdenas, a llegar a Boulevard Anáhuac, también un poco de congestionamiento. Sácale la vuelta, llega con bien a tu destino, y gracias por estar escuchándonos aquí nomás en la mejor FM, la 103.3. El Psycho anda en las calles, te vamos a decir su ubicación en unos momentitos más, para que vayas por tus mochilas, aquí nomás de la mejor.
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0: Una de la tarde ya con 50 minutos, aquí nomás en la mejor FM, la 103.3. Vámonos con el Sasasaico, Saico, adelante.
1: ¿Qué onda? ¿Cómo andamos? Muy buenas tardes. Oiga, recuerden, la regaladora anda en la calle. Y hoy, bueno, pues ya como les habíamos dicho, traemos mochilas para este regreso a clases de los morritos. Para toda la gente del Pueblo Nuevo, nos encontramos en este momento sobre lo que es, a ver, nada más para que me corrijas, Peli, tú que eres un experto por acá.
0: A ver.
1: Estamos por la Jalisco y Mérida.
0: Así es.
1: ¿Es correcto?
0: En la cuchillita para bajar al Río Nuevo.
1: Esa mera. Aquí, miren.
0: Así
1: es. Ahorita. Es más, ahorita llegué aquí, bueno, aquí está cerca también el buen Tavo. Ok. Y acá lo estamos invitando, recuerda, la mejor 103.3. Aquí en la nueva ubicación, aquí vamos a esperarlos un ratito, vamos a darles, ¿qué te gusta? ¿30 minutos?
0: 30 minutos, va.
1: 30 minutitos. Oigan, para que se llama Jalisco y Mérida, acá en Pueblo Nuevo, bajando acá en la zona centro, por acá, muy cerquita. Para la gente de Pueblo Nuevo, véngase para acá. Andas transitando sobre Río Nuevo, es que está bien chido porque se conecta aquí todo. Río Nuevo, ok, Pueblo Nuevo, zona centro, y ya más para allá, pues ya las otras colonias, ¿no? Pero bueno, vente para acá, recuerda que está la regaladora, la vas a ubicar, y bueno, pues está bien sencillo, porque vamos a darles la oportunidad. Sé que los morritos ahorita no se levantan tan temprano, Peli, porque no, pues todavía no regresan al 100% a la escuela.
0: Están de vacaciones aún.
1: Todavía, efectivamente. Entonces, ahorita le vamos a dar oportunidad. Vamos a hacerlo así. A las primeras dos personas que lleguen haciendo escándalo con el carro, Peli, ¿ok?
0: Ajá.
1: Pitando, no hay bronca, le entregamos su mochila. ¿Qué te parece?
0: Va, que va.
1: Va, listo. A las primeras dos nada más, ¿ok? Y ahorita, pues, obviamente nos conectamos otra vez, bueno, ya en otro lugar, para dar más mochilas. Así que, bueno, ya lo sabes, estamos en Jalisco, en la Jalisco y Mérida. Aquí en la subidita, aquí donde están, está recién pintado de color azul, Peli. La gente ya sabe en dónde. Aquí llegué con mi compa Tavo. De una vez aquí vamos a esperar.

0: con la gente. ¿Qué te parece?
1: Perfecto. Perfecto. Okay. Sí, esa cuchillita, mira, te lleva a la Jalisco. Te lleva a la Mérida y luego, si quieres, conecta con la Michoacán.
0: Con la Michoacán.
1: Sí, porque te vas derechito por acá.
0: Para acá atrás, ¿verdad?
1: Así es. Ahí
0: es lo, correcto. Sí, también es que es la que es vialidad pues principal.
1: Así es.
0: Allá por aquí de Pueblo Nuevo.
1: Así es.
0: No trae gorra. ¡Qué bárbaro! Ya mira aquí al compa Tavo. Te manda un saludote.
1: Igualmente, un saludote para él.
0: Ok, bueno, pues lo esperamos. Recuerda, vamos a estar 25 minutos. Y desde hoy te lo digo, pues yo vengo a gorrear con él.
1: No puede ser, no puede ser. ¿Quién como tú?
0: ¿Qué dices?
1: ¿Quién como tú?
0: Dice que para que sea original y oficial, que me ponga la gorra.
1: No puede ser. Oye, mi querido Psycho, yo me despido, te vas a quedar con el mazapán y sus matonas, ¿te parece?
0: Ya estás peinada para atrás.
1: Perfecto, muchas gracias. Que llegue la raza ahí a la avenida Jalisco, pues antes de llegarle al Río Nuevo, ahí está el Sasasaico.
0: Así es, aquí en la subidita. Venga, vámonos, regresamos contigo, Peli, tú lo dices, somos.
1: Somos la mejor.
0: Adelante, cabina.
1: Muchísimas gracias, Sasasaico, así que ya lo sabe la raza que anda transitando por ahí por Río Nuevo, por la Jalisco, por la Michoacán, puede llegarle precisamente, ahí está el Sasasaico, para que vaya por su mochila de la mejor. Yo soy Rocío Murillo, la Peli, te vas a quedar con el mazapán y sus matonas, con Jessica Lucero, la carajilla, que se pone en 4K de 3 a 6 de la tarde, Pepe Rentería, recordando a mis amigos, a las 8 de la noche, el Panda Show, mañana a las 6 de la mañana, el sube y baja de la mejor, con el Fideo, el suavecito y el mazapán, y a las 10 de la mañana, su servidora, la Peli, junto con el Sasasaico, en el Psycho y la Peli Show. Que tengan un excelente tarde, cuídense mucho, hasta mañana. Bye, bye.

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7: Vámonos con el tiempo de espera para cruzar Estados Unidos por Garita Zona Center. Tenemos un tiempo de espera en línea Centro de 15 minutos. General Vehicular, 1:10. Rail Lane, 1:40. Peatonal, 1:00. En Nuevo Mexicali, Centro, 20 minutos. General Vehicular, 50 minutos. Rail Lane, 1:20. Peatonal, 15 minutos. Ese es el tiempo de espera traído a ti por la mejor 103.3. Y con eso, señores, arrancamos siendo las 2 de la tarde con un minuto con...
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8: Vámonos, seguimos gozando, compa Javier. Chilo, ya se armó la gozadera, compadre.
9: Jueves de cumbia, señoras y señores. Ahorita regresamos, así iniciamos esta primera parte. 2 de la tarde con un minuto. Qué puntuales. Qué puntual el Chilo que llegó, la gozadera, la gozadera. Ahorita regresamos, carajilla. Volvemos. Ahí viene la...

0: Personas.
1: ¿Quién llega, Carajilla?
2: Yuridia. Me encanta Yuridia.
1: Vámonos.
2: Pero nunca la he visto en vivo. No se me ha hecho. No he podido.
1: Que es una pasada de lanza de chulada de show.
2: A ver si ahora en octubre se nos hace.
1: Si Dios quiere.
2: Viene para octubre.
1: ¡Vámonos! Regresamos.
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1: Mientras no lleguen estos, pero los que llegan arremangando con todo, porque musicalmente así se llaman los huracanes.
2: Ahí viene el huracán.
3: No,
2: sí.
3: No.
2: Ya
3: no,
2: dijo
3: no,
2: el capitán no, no. Rosado.
1: No. Rosendo Cantú.
2: Rosado, el capitán, el de.
1: ¿De dónde Rosado?
2: De apellido.
1: Regresamos a los huracanes del norte.
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0: papi, cállame.
1: Te la voy a poner bien fácil. A ver, bien fácil.
2: Jálate la trusa.
1: Misma rola, diferente artista.
2: Ah, chica.
1: A una recio, yo soy la tribu. Quisillos.
2: Escuché igual, masa.
1: Vámonos, recio. No, hija.
2: Es lo mismo.
1: No, no es lo mismo.
2: Es Coca-Cola con Bicola, eso.
1: Claro que no. Quisillos.

0: Escúchame.
1: La misma gata revolcada, mazapán.
2: Vámonos recio, vámonos recio. Puesto número uno ya la carajilla con Cánchame de con la caña, caña, la caña, la caña, la caña. En el puesto número dos llega la mía con Cuisillos.
1: ¡Cuisillos!
2: ¡Audio! Tiene que ser audio. Tiene que ser audio, señores. 686-216-5971.
1: El agua, la ropa, y viene el agua.
3: Buenas tardes, muchachos. Por la dos, la del
1: pasta. El cuisillo.
2: Ahí está. Vámonos, ahí está el voto para mí. A ver, tiene por acá el gane o el desempate, o el empate.
4: Buenas tardes, muchachos. Carajilla, estamos contigo.
2: Vámonos, recio, ahí está el empate,
1: se
2: señores.
1: Puso dura, uno, se puso uno, dura, uno. Se
2: dice
1: puso
2: por acá
1: dura.
2: El desempate.
3: Buenas tardes, Mazapán. Buenas tardes. Por la dos, la tuya, Mazapán. Ahí está. Tuya.
2: Así nomás. ¿Le gustó Cuisillo, güey?
1: ¿Qué es eso?
2: Con el Cuisillos, hija. Cuisillos.
1: Es como...
2: Oye, eso que no puse la... ¿Cómo me gusta tu cara? Vamos, ni tanto. ¿Cómo me gusta?
1: Es
2: la
1: como muñequita. Rufles con fufles, algo así.
2: Con guapas. Con guapas. Oye, vámonos, ahorita regresamos, señores, con Atomos Ir y de ahí nos partimos a un corte comercial, ¿te parece?
1: ¿Sí tenemos línea hoy? ¿Hay
2: sí,
1: de WhatsApp?
2: Sí.
1: ¿No nos lo han quitado?
2: Esta no termina en cero, sí.
1: No, 216-5971. En uno, güey,
2: en uno, es el que sigue. ¡Ah! ¿Quién va a poner la cara? ¿Quién la va a registrar? ¿Quién sabe? El

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0: Muy buena pieza, muy buena rola, muy buena elección. Ahora para acá llega
1: La Risa.
0: ¿Te gusta?
2: No puedo creer todavía que haya perdido cancha.
0: ¡Supéralo!
2: ¡No! ¡No!
0: ¡Ya!

0: ¡Qué colaboración tan más
1: perrona!
2: Oye, ¿qué está pasando? Porque en Mexicali se abrió un socavón.
1: Oye, está bien feo el socavón.
2: ¿Qué tranza con el socavón?
1: Salió un río nuevo y ¿qué es? ¿Lázaro Cárdenas? Sí, va. Gómez Morín, sí. No, Gómez es el Río Nuevo y Gómez Morín, creo.
2: Si es Río Nuevo y Gómez Morín, entonces quiere decir que está pegado allá a las flores o qué.
1: Ajá, ¿al motel?
2: Sí.
1: ¿Al hotel? Uh-huh. Ah,
2: sí. Sí, porque inicia el Gómez Morín.
1: Sí. Oye, pero se ve bien feo.
2: Sí, regularmente los hoyos son feos.
1: No, a mí me daría pánico esa... No, imagínate, fíjate, ahí justamente a un lado hay un campo de fútbol.
2: Ajá.
1: Imagínate que están los muchachos deportistas o los chamaquitos los que juegan fútbol cruzando esa calle.
2: ¿Qué habrá en el hoyo abajo?
1: Hay agua. Ah. Me muero, sí. Andaba buscando ahorita precisamente el hoyo.
2: Ah, hija, pusiste socavón y salieron los de Chiapas.
1: ¿Te acuerdas el que allá estaban comiendo las casas?
2: Sí. Oye, pero este qué onda, o sea, yo nomás miré que salió la nota ahí de que se estaba hundiendo, que se estaba haciendo el bujero. Mira,
1: este jueves se abrió nuevamente la tierra en el camellón que corre de Río Nuevo, Calzada de los Presidentes y Castellón. ¿Qué altura es, verás? Es la de...
2: ¿Montan los cocos?
1: Mira, porque está el campo de fútbol ahí a un ladito.
2: Ajá. Un campo de fútbol en medio de la nada. Hijos de la de
1: ¿Es IA, va? ¿Ese campo de fútbol es IA, va?
2: Pues yo creo que sí es IA.
1: Está muy verde.
2: Pero sí, está muy raro. Ese agujero está muy grande y está muy feo.
1: Está muy feo, oye. Pero sí tiene agua, güey. Sí tiene agua.
2: Oye, es que ahí corría agua antes y cuando llueve corre más agua por ahí, según yo. No, sí está feo.
1: Del tamaño de un tráiler.
2: Ah, ¿la pusieron de referencia?
1: Sí, la pusieron de referencia.
2: Nah, es la foto, güey. O sea, es casi como un tráiler.
1: Pero sí hay agua.
2: ¡Water!
1: ¿Qué hay ahí? Una de cargas, de montacargas.
2: No, pues Castellón y Río Navaja. No quiero ver más. Pasa de lanza, ¿eh? ¿Quién lo descubrió?
1: O sea que...
2: No se alcanza ni a ver.
1: A ti te tocó, mucha gente me ha platicado que le tocó cuando el Río Nuevo era el Río Nuevo, o sea, que sí era un río, pues. Que sí era un río. Que el Río Nuevo sí era un río así y tal.
2: No,
1: cual,
2: a mí me tocó el Río Nuevo, me tocó cuando ya era pura tierra.
1: Pura tierra.
2: Y era una sola calle ancha toda. Los dos carriles y la madre del medio ya estaba tapado.
1: De
2: eso
1: hecho,
2: me tocó a mí.
1: Hay leyendas urbanas que hay donde está el C4 del Río Nuevo.
2: Ajá.
1: Y es que está el C4 en la esquina. Que es antes de llegar a la Lázaro Cárdenas, ¿no?
2: Sí.
1: Que ahí se aparecía una señora cruzando el Río Nuevo.
2: ¡Ah!
1: Porque la gente se iba caminando a Fiestas del Sol.
2: ¿Desde ahí?
1: Desde ahí se iba caminando a Fiestas del Sol.
2: Bueno, no cabe duda que antes estábamos más jodidos.
1: Oye, las Fiestas del Sol van a cumplir 50 años.
2: Y tan igual de fe.
1: ¿O cuántas van a cumplir?
2: No sé.
1: Pero dicen, cuenta la leyenda, que la gente se iba caminando ahí lo que era Río Nuevo antes de llegar a Nahuac, cruzaban el canalito.
2: Ajá.
1: Porque era un canal, dicen así de tablas, un canal. Y que ahí se apareció una mujer, una señora. Cuenta las leyendas. Y van como cuatro personas que me dicen.
2: No sabía.
1: Sí.
2: Yo sabía que había mala vibra entre la colonia El Vidrio y Bellavista y todas esas madres, pero no sabía de dónde provenía. Fíjate, ahorita que me lo estás diciendo, me lo estoy imaginando.
1: Y recordemos que el Río Nuevo, bueno, los canales, los ríos, atraen mucho, pues, a la Llorona.
2: Ah, ya me acordé, pausa. Ya me acordé. Del Castellón por el Río Nuevo, yendo hacia allá, entre la Hidalgo y Villas del Sol y todo ese rollo para las Motel Las Flores, era un dren.
1: Okay.
2: A mí me tocó ese dren.
1: ¿Que era como de la Laguna Xochimilco, por ahí?
2: Sí, como una extensión de la Laguna Xochimilco. Pero, a mí el Río Nuevo me tocó de tierra, de ahí del Castellón, para allá, pura tierra, pura tierra, una super mega calle ancha de tierra. Pero
1: oye,
2: no me tocó de agua.
1: ¿Y a la vidriera por qué le decían vidriera? ¿O la del vidrio?
2: No, bueno, Colonia El Vidrio.
1: ¿Por qué le decían El Vidrio?
2: No sé, a lo mejor porque había muchas botellas de vidrio. No, pues sí le pusieron el nombre, güey. Por ejemplo, la jabonera, porque estaba una jabonera.
1: Ajá. ¿Y el polvorín? Porque era pura tierra.
2: Pues, tal vez, yo creo.
1: ¿Y la carranza? Porque ¿qué tranza con la carranza?
2: Pues la misma, ¿no?
1: Porque a la del vidrio, ¿por qué le dicen vidrio? Porque a la ladrillera es porque venden ladrillos.
2: Parece que vamos con el público que dice. A lo mejor la gente sabe.
1: A ver.
3: Muchachos, si van a informar, informen bien.
1: Para eso está usted.
3: Está más pegado al centro. Está más pegado para el centro.
2: Papi, nosotros somos pepenadores de información, mi rey. Nosotros solamente leemos lo que la red social dice.
1: Y es de una fuente de un periodista, ¿eh? De sí. Un fotoperiodista.
2: Viejo güey.
1: No, pero está bien que nos retroalimenten.
0: Más lo que pasa es que ahí era un dren antes.
2: Sí, me tocó el dren a mí.
0: Y cuando hicieron el Boulevard Río Nuevo, taparon el dren, pero le hicieron una bóveda de cemento.
4: Ok.
0: A lo que veo yo, miré ahí cuando pasé, que se colapsó el techo, una parte del techo de la bóveda, porque por ahí corre todavía agua, pues corre lo del drenaje.
4: Oh.
2: Es en eso cabrón, es petrolero, dice.
4: Ok.
5: Puede ser, porque las Fiestas del Sol antes eran en el Parque Vicente Guerrero, así que no se quedaban ahí, y ya cuando las Fiestas del Sol se hicieron acá en el PEX, el río ya estaba.
2: Wow, gracias amigo, no sabíamos. Pero muchas gracias por tu información. ¿Con quién nos vamos, Carajilla?
1: Eres Arte, con Quinto Traste. Están bien chidos esos morros, ¿eh?
2: Sí, la neta, son muy buenos. Tuvimos la oportunidad de conocerlos aquí en el evento que tuvimos de La Mejor FM.
1: Y en el Palenque también.
2: Y en el Palenque. Y vinieron a entrevista.
1: Y a la Isla de las Estrellas también fue.
2: Muy bueno, los morros. Un saludote a los morros.
1: Están chidos.
2: Vámonos, ahorita regresamos, señores. Volvemos, ya se les fue la mitad y ni cuenta se dieron. El

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1: Vámonos recio al reporte garitas. Oigan, el Saico anda en las calles de Mexicali. Ahorita vamos a ver exactamente dónde está ubicado. Hace rato estaba en lo que viene siendo Mérida, esquina con Jalisco.
2: ¿Se ha ido por el socavón el Saico?
1: No creo que se haya ido por el socavón.
2: ¡Saico!
1: El Saico no agarra ese tipo de hoyos.
2: Bien, dinos que estás bien.
1: Ese tipo de agujeros no lo hace el Saico. No le va por ahí. Vamos a ver si lo podemos conectar. Así que vámonos rápidamente por acá en la garita centro en tiempo de espera de 1 hora con 20 minutos por la fila de Polo Nuevo, la normal, 50 minutos por la Ready Lane. 55 minutos en la línea peatonal, 45 minutos por la Century en la Nueva Mexicali. 45 minutos fila normal, 1 hora con 45 la Ready Lane, 25 minutos por la Century, 10 minutos por la fila peatonal. Y ahorita estamos esperando a ver si nos conectamos con
2: dice
1: el Saico.
2: Dice que está en Avenida Jalisco, esquina con Mérida. Ahí está, sus últimos 10 minutos ahí en lo que es esquina Mérida con Avenida Jalisco.
1: Perfecto.
2: Callejón Guanajuato,
1: perfecto.
2: Mérida, Callejón Jalisco. ¿Es Pueblo Nuevo? Pueblo Nuevo ahí.
1: Newtown.
2: ¿Eh?
1: Newtown. Pueblo Nuevo, pues.
2: Ah.
1: Este güey.
2: Últimos 10 minutos del Saico. Trae
1: anda con las mochilas. El Saico, señores. Anda por Pueblo Nuevo. Anda por Pueblo Nuevo.
2: Ok, se anda moviendo. Sorry, hijo. Es que andamos aquí en trámites.
1: Así es.
2: Andamos en trámites.
1: Ahorita que tú digas nomás y nos metemos, Saico. Queda todavía una media hora. Ira, tú no me dime. Vámonos, okay. Recio.
2: Salí, vale. Entonces, el tiempo de cruce, ¿lo dijiste?
1: Ya quiero, ya.
2: Ah, ya.
1: Ya.
2: ¿Y el clima?
1: Ya.
2: ¿Va a llover?
1: Chico chinero que...
2: Con ¿qué dijo el...?
1: Que ganas, sí que están a correr.
2: ¿Qué dijo el Capitán Rosado?
1: Esta última semana.
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1: ¿Qué les vas a meter? ¿Qué les vas a meter?
2: Las chiquitas. Chiquitas. Las chiquitas. ¿Ya sabes para dónde va esa canción, va? ¿O no sabes? ¿No sabes?
1: ¿Chiquita chaparrita?
2: Sí, para allá directo.
1: ¿Chiquita?
2: Chiquita la...
1: ¿Cinturita?

0: Muy buenas tardes, por la 1, me voy por la 1.
1: ¿Dónde Tamaulipas? ¿O por qué pregunté?
2: Vámonos con ayuda, Méndale.
1: ¿Los de Tamaulipas?
2: Los dos, los dos.
1: Ahí regresamos, señores, casi nos vamos. Ya casi nos vamos, parece que va a llover.
2: Dicen que ya está chipichipe en algunas áreas de Mexicali.
1: ¿A poco sí? Ya.
2: Estamos aquí con los dos de la mejor.
1: Vámonos, regresamos.

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1: Me quiero sacar la espina con la del cánchame, porque no puedo hacer posible que me ganó la competencia de la cánchame.
2: Bueno, vamos con tu compadre entonces. Es un placer. Llega por acá, él es
1: Eden Muñoz.

0: repertorio, pues.
1: Mi parte anda bien.
0: ¿De tu parte?
1: No, de mi parte no.
0: Eden Muñoz, con la
1: de
0: nena.
1: De parte mía.
0: De parte tuya.
1: Llega esto.
0: De tu partida.
1: El mismo artista. Sangoloteadito, compadre.
0: Sí sabes lo que voy a decir.

0: piensas a Psycho? Oye, antes de irnos con la votación.
1: Sí.
0: ¿El Psycho anda en galerías?
1: Galerías.
0: Galerías del Valle. Psycho, ahí estás. Ahí estás al pendiente.
1: Vamos a recio.
0: Ahí estás.
2: Mejor. 103.3, señores, estamos en galerías. Oiga, estamos esperando a las próximas dos personas que lleguen con una... No les vamos a pedir boleta, ni que tampoco. A las primeras dos personas que lleguen acá a galerías, acá sobre Lázaro Cárdenas, les invitamos para que vengan por su mochila. Recuerda, la mejor, 103.3, siempre con las mejores promociones. Y ahora con para este regreso a clases, tenemos para ustedes promoción, así que ya sabes, 25 minutos y nos vamos, ¿eh? Las primeras dos que lleguen se llevan su mochila. Recuerda, tú lo dices, somos
3: la mejor.
2: Adelante, cabina.
3: No más que digan que están escuchando al Psycho, la mejor FM, y que le llegan ahí. Vámonos, recio.
0: Con la mochila de la mejor.
3: Para allá, que se vea el mochilón.
0: En Galerías, calle 11, Nacionalista, La Progreso.
3: La Divi, todos los que anden por esos rumbos.
0: La división se queda.
3: Así es.
0: Entonces la 1 es la nena de Den Muñoz y la 2
3: es la de Sangoloteadito, compadre.
0: Sangoloteadito.
3: Vámonos recio. ¿Qué dice la raza? ¿Cuál va a querer? Audio, tiene que ser audio, plebes. Tiene que ser audio. Échame el audio para acá, papá.
4: La 1.
3: Ahí va la 1, papá. Un voto para la 1. Vámonos recio. Tiene que ser audio, plebes. Estaba caída la red, dice por acá.
0: Oye, la semana pasada también se cayó la otra, ¿no? ¿O fue el martes cuando se cayó la otra?
3: No me acuerdo, hija.
0: Sí, fue una red también de móvil que se cayó el martes.
3: No lo sé, hija.
0: Es que tú eres...
3: T-Mobile.
0: Sí.
3: En T-Mobile no pasa eso.
0: Verizon.
3: No, guáquela.
0: No, la otra, ¿cómo era? ¿La de Pegaso? ¿Cómo se llama la de Pegaso?
3: Cricket, T-Mobile, Verizon...

0: AT&T también. Pero bueno, oye, 686-216-5971. Vamos a ver si el segundo audio trae el voto tuyo, porque están votando, pero en escrito. Tiene que ser en audio. Tiene que ser en audio para irnos, señores.
1: La
0: si
1: nena,
0: no llega audio, si no llega audio a la cuenta de 5, nos vamos con la carajilla.
1: Mira, la primera vez que vino. 4, 3. Oye, la primera vez que vino le den.
0: 3.
1: Mi compadre.
2: Ajá. Por la 1.
1: Por la 1. Ahí está. Ya ganamos.
0: ¿Qué tiene? ¿Qué hizo?
1: La neta, no, me dio un chorro de agüite.
3: Muchísimas gracias, de veras.
1: Que el palenque no se llenó. Qué barros, y él dijo, gracias, a esta voy última a vez, dijo, voy a regresar. Y dijo, me costó un chingo Mexicali.
0: Lloró, ¿va?
1: Lloró, dijo, me costó un chingo Mexicali. La primera vez que vine, no podía creerlo. Y yo dije, yo también lloré junto con él el primer palenque, porque dije, ¿es un artista?
0: Ah, lloró en un palenque.
1: Cuando finalicé el palenque lloré. ¿Por qué no?
0: Se me salió un te amo.
1: Sí, se me salió un te amo. Porque dije, Eden es para llenar el palenque.
0: Un artistazo muy completo.
1: Y lo llenó. Y lo va a volver a llenar. A
0: vámonos, no ser con esto nos vamos, señores. ¿Ya nos despedimos o qué?
1: De una vez.
0: Vámonos, gracias. Yo regreso mañana en punto a las 6 de la mañana con el suavecito, el fideo en el sub y baja.
1: ¿A mí ya no es sábado?
0: Mañana es viernes, hija.
1: Pensé que era viernes.
0: Bueno, Taranta, creía que era martes ahora y tú me estás diciendo que parecía que era viernes.
1: ¿Yo traigo la pila de viernes?
0: No, pues.
1: Oye, iba a dormir en cama ajena hoy.
0: Por eso vienes con falda.
1: ¿Eh?
0: Ah, mira. Vámonos, Recio, ahorita yo me voy para la carajilla, se va a quedar con ustedes, así que adiós. Mi nombre es Enrique Félix El Mazapán, el Psycho.
1: En Galerías.
0: Galerías. Escasos minutos, ¿eh?
1: Escasos. Las primeras dos personas que lleguen se llevan su mochila de la mejor.
0: Así es. Saludos a Doña Mati, que anda por ahí, que dice que le quitaron la línea. Por mi culpa, por mi gran culpa.
1: Al Charlie, un saludote al buen Charlie. Delgadillo.
0: Ah,
1: ¿es
0: Carlos,
1: Delgadillo o Delgado?
0: Carlos Delgado.
1: Delgado.
0: No, Delgadillo. Nos
1: pues,
0: vamos.
1: Pues ni Delgado ni Delgadillo está.
0: ¡Adiós!

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1: Vámonos con el tiempo de espera para cruzar a los Estados Unidos inmediatamente, pero yo creo que primero nos vamos con el Psycho que sigue en las calles de Mexicali. Nos vamos con el tremendísimo Psycho. ¿Preparados? ¿Listos?
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1: Psycho, adelante, Psycho.
2: Gracias, Carajilla. Oiga, regresamos. Recuerden que estamos acá sobre Lázaro Cárdenas, muy cerquita de Virreyes, cerquita de Granjas, cerquita de nacionalista, como ya lo dijeron hace rato. Estamos muy cerca, miren, estamos enfrente de la plaza, Plaza Galerías, acá sobre calle 11 y Lázaro Cárdenas. Aquí está la regaladora. Vente por tu mochila. Recuerda, la mejor 103.3, siempre con las mejores promociones. Y ahora, bueno, pues para este regreso a clases, los morritos tienen que ir, pero bien presentables, claro, por supuesto, y guapotes con su mochila de la mejor, para que le quepa absolutamente todo. Recuerda, la mejor FM 103.3, siempre con las mejores promociones. Y ahora con estas mochilas que de verdad están bastante padres, con un diseño nuevo, algo a lo que ya estábamos acostumbrados ver. Pues bueno, déjeme decirle que es algo totalmente distinto, algo con estilacho, y de verdad, te vas a quedar con una excelente experiencia. Recuerda, por parte de tus amigos de La Mejor 103.3, Carajilla, recuerda, estamos acá, últimos 15 minutos y nos movemos, 15 minutos y nos vamos. Recuerda, Lázaro Cárdenas y calle 11, estamos acá enfrente de Galería sobre Lázaro Cárdenas. Últimos 15 minutos, la regaladora se va, porque tú lo dices, somos
1: La Mejor.
2: Adelante, cabina.
1: Y ahora sí, pues vámonos con el tiempo de cruce para los Estados Unidos. Entre 45 minutos, general vehicular 1 hora con 20, rail lane 50 minutos y general peatonal 55 minutos. Nuevo Mexicali, entre 25 minutos, general 45 minutos, rail lane 1 hora con 20 y peatonal 15 minutos. ¡Arrancamos! Ahorita les traigo el clima. Yo soy la odiosa del clima, ya lo saben. Amo, es más, ahorita voy a subir un reel. Váyanse ya a La Carajilla en Instagram. Lo voy a etiquetar en La Mejor Mexicali en nuestro Instagram para que vean mi sueño guajiro cuál es. Ser la odiosa del clima. E imagínense a mí en tele dando el clima. ¡Ay, Dios! Dejen que me opere y voy a dar el clima yo. Y garitas también, y todo. Vámonos con Vida Ruina de Ariel Camacho. Te recuerdo, la regaladora con las mochilas de La Mejor 103.3, con el Sasa Psycho, allá en calle 11 y Lázaro Cárdenas. Ahí está el tremendísimo Psycho. Últimos 10 minutos para que llegue por sus mochilas. Aquí nomás, en La Mejor 103.3.

0: 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El Psycho Lázaro Cárdenas, esquina con calle 11. Últimos minutos, últimos 5 minutos, yo creo ya. O ya se fueron, Psycho, tú dime. Con las mochilas de la mejor 103.3, ahí anda la regaladora. Ya sabe que si usted ve, mire, le voy a dar un tip, le voy a dar un tics. Si usted ve la regaladora y ve al Psycho conduciéndola, párelo, párelo, de seguro trae algo.
1: Exacto.
0: Pítele, dígale, Psycho. Así, ¿verdad?
1: Nos
0: que sí,
1: paramos, ¿cuál es el problema? Oiga, me queda una mochila más.
0: Ok.
1: Una mochila más. Así que estoy acá sobre, bueno, frente de galerías todavía. Así que bueno, vente para acá. Nada más llegas y te llevas tu mochila para tu pequeño. Así de sencillo, para que este regreso a clases regrese con estilo. Carajilla, regreso contigo. Tú lo dices, somos
0: la mejor.
1: Y sigue, últimos minutos.
0: No, últimos minutos no, o sea, última semana ya van a regresar los chamacos a la escuela.
1: Exacto, creo que el 24, ¿no?
0: El 31, según yo. Ay, no, bueno, me asustes, que el 24 ya es el lunes. ¡Los el útiles! 24, ajá,
1: es que el 24, según yo, regresa media. No, perdón, okay. Básica. Y el 31, media superior.
0: Ay, no me asustes. No tengo los útiles, ¿no, todavía?
1: Ya aquí me traigo mochilas.
0: Ya me estresaste, Psycho. Ahora con perdón. Música. La más chula, los ejemplares. De TC24. Madre santa.
1: Adelante, cabina.
0: Ay, Dios. 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
2: La ropa, metan la ropa, ahí viene el agua. Señores, pues dicen que va a llover. Déjame meto ahorita que soy la odiosa del clima. Vamos a ver cómo está el pronóstico del tiempo. Oigan, el Sasasaico ya se marchó de allá de lo que era calle 11 y Lázaro Cárdenas. Ya se fueron las mochilas de la Mejor FM, así que espere para el día de mañana para poder adquirir las suyas. Además, tenemos promoción con Elías Medina y para que esté al pendiente. Ya le dije, si usted ve la regaladora, que es la unidad azul, con el logo de la Mejor, y ve arriba de ella trepado un pelochino, así pelochino, es el Saico. Usted párelo, pítelo, dígale, ¡Saico! Y usted párelo. Algo va a traer. Si anda en la calle el Saico es porque algo trae para usted. Así que hay que estar al pendiente porque le dicen, ay, es que no sabía qué traía y no llegué. Usted en cuanto vea lo para y le pone a la Mejor FM. Vámonos con el pronóstico del clima. 57% de pronóstico de probabilidad de lluvia de tormentas aisladas para el día de hoy. Ok, perfecto. Ay, ya subí un reel, váyanse allá. Déjenme ver si lo puedo compartir. Ah, no traigo el... Ok. Al rato lo comparto ya en el Instagram de la Mejor para que lo vea, pero si no, se puede ir allá a mi Instagram de La Carajilla para que vea. Uno de mis sueños guajiros siempre ha sido ser la chica del clima en uno de los, pues, de las televisoras. Sí, siempre. Me gusta el clima. No sé si es porque me gusta la lluvia, que siempre quiero ver si va a llover el pronóstico. Siempre lo estoy revisando. Pero yo siempre he querido ser la odiosa del clima. Dice que en estos momentos tenemos una temperatura de 38 grados centígrados con una sensación térmica de 41 grados, una mínima de 30 grados. Nos va a oscurecer a las 7 de la tarde con 20 minutos, o sea, 19 horas con 20. Nos amaneció a las 6 de la mañana con 9 minutos. Tenemos una humedad del 30%, si está bastante altita la humedad. Y tenemos el pronóstico de lluvia con el 57% con tormentas aisladas. Para mañana no hay nada, hay un 0%. Para el sábado hay un 0%. Para el domingo hay un 7%. Y para el lunes 24 tenemos un 6% de probabilidad de lluvia. El día sábado dicen que nos van a alcanzar las temperaturas de 47 grados centígrados. La temperatura con una sensación de hasta 49 grados. O sea que dice que el sábado va a estar bien chelero. Nos vamos con la hora, pero a ver, quiero saber a qué horas exactamente nos va a llover. La máxima probabilidad de precipitación se encuentra aproximadamente a las 4 de la tarde. Ok, a las 4 de la tarde, con las tormentas aisladas, pero son tormentas eléctricas. De hecho, el capitán Rosado de Protección Civil nos comentó que hasta había posibilidad de que nos cayera granizo. Yo sí quiero que llueva. Me encanta la lluvia. Así que bueno, este es el clima para ustedes. ¿Qué pasó? ¿Y qué fue? Ok. Vámonos, señores. Con esto que viene a cargo de Luis Ángel el Flaco. Eso se titula El Aventurero. Aquí nomás en La Mejor 103.3.
3: Esta canción va con mucho cariño y con mucho respeto hasta el cielo para nuestro aventurero, Jason Jiménez.

0: Vámonos con el tiempo de espera para cruzar Estados Unidos. Señores, por Garita Zona Centro tenemos un tiempo de espera de una hora por línea centro y general, una hora. Rail Lane vehicular, una hora con 10 minutos. Y general peatonal, 20 minutos por no Mexicali, 40 minutos línea centro y vehicular, 30 minutos. Rail Lane, una hora con 15 y peatonal, 15 minutos. El tiempo de espera es traído a ti por la mejor, siendo 3.3. Carajilla. Vete a dar el clima a la televisión, a lo mejor sí te contratan. ¿Quiere ver usted mi casting? Ya hice un casting. Ahí está, váyase a La Carajilla. Allá en Instagram o en Facebook, La Carajilla con KWL. También sigue la página de La Mejor Mexicali en Facebook, en Instagram. Nuestras redes sociales, en TikTok, en Instagram, todo tenemos. Usted póngale La Mejor Mexicali, ahí nos puede seguir. Vámonos, señores, aquí nomás, la 103.3.
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1: Ahí escuchamos a Julián Álvarez con los ojos verdes, señores, con los ojos verdes. Y una vez me enamoré. Y una vez me enamoré de unos ojos verdes. Una vez. Una noche fue, dijera. Ay, me acordé de los Temerarios. Ay, no. Al rato te pongo los Temerarios. Es más, hoy es viernes. No, hoy no es viernes, ¿va? Mañana me voy a alocar. Se los prometo. Mañana me voy a alocar. Mañana, voy a poner complacencias. Ey, tráete las luces. Vamos a hacer un reel ahorita bien chilo. Me acaba de llegar una idea bajada del cielo. Mañana, les prometo que mañana vamos a hacer una hora de complacencias porque es viernes, me voy a alocar. Y lo que me pidan, si es... Mañana, les prometo que mañana vamos a hacer una hora de complacencias porque es viernes, me voy a alocar. Y lo que me pidan, si es...

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Vámonos con el tiempo de espera para cruzar Estados Unidos. Entre 40 minutos por Nuevo Mexicali. Ray Lane, 1:10. General 35 minutos. General 15 minutos. Por Garita, zona centro. Sentry, 1:05. General 55 minutos. Ray Lane, 50 minutos. Y peatonal, 20 minutos. El tiempo de espera es traído a ti por la mejor 103.3. ¡No! ¡Sí! ¿A poco? ¡No! ¡Me muero! ¡Qué rolononón, señores! ¡Allá va! ¿De veras no es viernes hoy? Es que traigo esa vibes. Y no más. Estos éxitos nomás aquí, señores. ¿Dónde más? En lo mejor siendo 3.3. ¡Súbele!

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14: Vámonos con este rolón, no. Adictiva, banda San José de Mesillas. Dice, carajilla, te estoy escuchando. Dice, desde Calipatria, saludos. Ay, desde los United States. Dice, ¿quién es esta, carajilla? Pues soy yo, cuando fui señorita Fiestas Patrias Progreso 2005. Ya se los había dicho. Oigan, que van a tener su celebración este próximo 15 de septiembre allá en la Colonia Progreso, en la cancha. No voy a ser la conductora, pues, pero espero que me inviten como soberana. Vamos a ver qué sale. Fui señorita Fiestas Patrias 2005. Hay foto, hay foto. Después de ti, ¿quién? 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

0: ¡Vámonos con el tiempo de espera para cruzar a los Estados Unidos! Señores, tenemos por Garita, zona centro, por Garita, pues la viejita, así le decimos nosotros. Sentry 25 minutos, vehicular 55 minutos, rail lane 50 minutos, peatonal 30 minutos, Nuevo Mexicali 30 minutos en la Sentry, general vehicular 35 minutos, rail lane 50 minutos y peatonal 15 minutos. ¡Va a llover, carajilla! El agua, la ropa, ¿cómo vamos? Díganme si está lloviendo. Aquí nada más me sale, pues que hay probabilidad de precipitación. Ya se quitó. Así. Pues que no había un chorro de por ciento. Ya se quitó. No nos llegó. Hay un 6% de probabilidad de precipitación. Teníamos hace rato 56. Teníamos tormentas, de hecho, eléctricas. Pero no, ahorita me marca un 5% de probabilidad de precipitación nada más. Humedad, eso sí. Dice que está muy húmedo, 33%. Pero nada más me marca 5 y 6% de probabilidad de precipitación. Y el cielo totalmente despejado para eso de las 8 de la noche. ¿A poco no llovió? Dice, para acá nomás está nublado. Ay, mira, ya me están mandando fotos. ¿Dónde es? Dice, ya se despejó por la Lombardo Toledano y Gómez Morín. No nos llegó, no nos quiere la lluvia porque siempre nos saca la vuelta. Porque siempre pasa eso y la lluvia nos saca la vuelta. ¿Ya se fue? No nos quiere. Mira, y había 56% de probabilidad de lluvia y hay un 6% nada. ¿En ese qué? En ese hueco. ¿Por qué, señor? Yo sí quería que lloviera. Bueno, nos vamos, señores. Este es el clima y el cruce de Garitas traído a ti por la mejor 103.3. ¡Vámonos!
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1: Continuamos a lo mejor, 103.3, señores. Oiga, la otra vez me encontré una página súper chila que de cosas padres que pasaban en el mundo, o sea, de cosas de verdad. A veces nos cuesta trabajo, pues, decir noticias, pues, ya ve que pasó un terremoto hace ratito en Perú, un 7.2, pues, pasan cosas así medias, lo que pasó en Colombia, pues, malas noticias mundiales, ¿no? Entonces, hay páginas que se dedican a poner cosas buenas, a dar noticias buenas. Y una de ellas, de las que me llamó mucho la atención, hablaba de que en varios países, sobre todo obviamente los Países Bajos o allá de Europa, se están cerrando cárceles. O sea, la delincuencia está disminuyendo. Sí, yo sé. Ay, aquí en Mexicali, carajilla. Ay, pues aquí en México, lo sé. Yo estoy hablando de allá de las Europas, Países Bajos. Están bajando, están cerrando las cárceles porque no tienen reclusos. No hay reclusos, no hay gente que comete delitos, o sea, la gente se porta bien. Y no, y el gobierno obviamente pues dice, pues no vamos a pagar por cárceles, pues si están solas. O sea, están mosqueados ahí, rechinan las celdas, no hay nadie. Entonces están cerrando cárceles. O sea, qué bonito, imagínense. O sea, unos ya soñando así, sueño guajiro, que ya dijeran aquí, no, pues Mexicali, y la cárcel de Mexicali, no, pues Mexicali no tiene cárcel. No pasa nada. Una vez me tocó ir a un ranchito allá en Nayarit. Bueno, una... ¿qué sería? ¿Un municipio? Bueno, no sé cómo se le llama, porque... sí, Baja California tiene nada más nuestros municipios que sabemos, pero por ejemplo Oaxaca creo que tiene 600 municipios, hay estados de la República que tienen muchísimos municipios. Y recuerdo que fui allá al estado de Nayarit. Sí, yo creo que sí fue un municipio el que fui. Hubieran visto la cárcel. O sea, nomás por llamarla cárcel. Yo creo que ni rejas tenía. Ni rejas, ni nada, porque... Y yo estaba platicando, me acerqué a los policías. Yo como buena entrevistadora, y eso que estaba chamaca, pero me acerqué y les comenté, le dije, ¿por qué la cárcel está así? Y me dijeron, ¿cómo? Y le digo, pues como si no hubiera delincuentes peligrosos ni nada, pues parecía una junta de mejoras la cárcel. Y me dijeron, es que aquí nadie comete delitos, está súper tranquilo. Y yo, ¿en serio? Nadie roba, nadie asalta, no hay nada. No, me decían, no, si al caso alguien que se emborracha y hace ahí pues argüende algo y nos lo traemos acá, que se le baje la borrachera, pero no tenemos reclusos ni nada. Wow, cosas bonitas. Entonces esto está pasando ya en Países Bajos, donde las cárceles, y también por el presupuesto, porque sí saben que una cárcel cuesta. O sea, una cárcel estatal le cuesta al gobierno. Dice, carajilla, está lloviendo en calle Novena y Palaco. Mira, esa soy yo, ¿sabías? Cuando yo era niña fui reina. Señorita Fiestas Patrias 2005. ¿Cómo me veo, Oliver? ¿Cómo me veo, Oliver?
2: Bonito.
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2: Quiero ver.
1: Señorita Fiestas Patrias 2005. ¿Cómo me veo, Oliver? ¿Cómo me veo, Oliver?
2: Bonito.
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Bonita tarde. ¿Ya le cayó agua? ¿Ya le cayeron gotitas? A mí todavía no. ¿Vamos para afuera? Ok. ¿Vamos a liberar?

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1: ¡Vámonos con el tiempo de espera para cruzar a los Estados Unidos! ¡Vámonos, señores, por Garita! Zona Centro, tenemos un tiempo de espera de 25 minutos en línea Sentry. Vehicular, 50 minutos general. Ready Lane, 1 hora con 15 minutos. Y general, 30 minutos por Nuevo Mexicali. Tenemos 40 minutos línea Sentry. General, 35 minutos. Ready Lane, 45 minutos. Y peatonal, 15 minutos. El tiempo de espera para cruzar a Estados Unidos, traído usted por la mejor 103.3. Ya son las 5 de la tarde, así que arrancamos. ¿Con qué? Con DJ Joaco y arrancamos con la pólvora, señores. 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Arrancamos con la pólvora. Bueno.